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0: Los 40 Mexicali 90.7, la radio de los conciertos en este viernes 21 de agosto del 2026. ¿Cómo están? ¿Cómo le están pasando? Espero que bien, espero que estén disfrutando de este calorcito intenso. Está nublándose, ¿eh? Ahorita en lo que venía para acá empezó a nublarse, estamos a 45 grados, 43 grados centígrados en este momento, humedad del 18%. Dice que no hay probabilidad de lluvia para hoy, para mañana se espera una temperatura infernal de 48 grados centígrados, mínima de 33, y para el domingo descenderá a 45, la máxima 32, la mínima. Así que el lunes estaremos a 47, mínima de 34, martes 48, entonces no habrá buena temperatura en los siguientes días. Creo que básicamente hoy fue el día menos caliente. Así que quédense conmigo, va a haber muchas cosas por acá, mucha música, información y demás. Recuerda que puedes comunicarte con nosotros aquí, al Instagram de Los 40, que es Los 40 Mexicali, Los 40 Mexicali 90.7, si prefieres Facebook. A mí me encuentras como Marlene SR en Instagram, Marlene Sepúlveda en Facebook, en TikTok igual Marlene SR. Y nos puedes escuchar en los40.com.mx, la app de Los 40, el 90.7 de tu radio. Tienes una Alexa, dile, Alexa, pon Los 40 Mexicali. Y así vamos a aparecer ahí contigo, donde sea que andes, con toda la información, con sorpresas, buena música y más. Así que empecemos este programa con esta canción, que es lo nuevo de Sanz en compañía de Eden Muñoz, que se llama Yo Era Poesía, aquí en Los 40.
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5:17. Hablemos de cosas divertidas, hablemos de cosas bonitas. Sons of Anarchy. Quien me conoce sabe que soy fan. Quien ha escuchado el nombre de mis perros podrá intuirlo. Saludos a Gema, a Opi y a Jax, mis perros. Sons of Anarchy ha sido una de mis series favoritas. Va a sonar pésimamente mal, pero ver todo ese nivel de violencia, desastre y caos me relajaba mucho. O sea, es como, no sé, me desconectaba. Es como, la están pasando mejor en la pantalla. La están pasando peor en la pantalla, decía. Y bueno, a mí esa serie me gustó muchísimo. No la han visto, véanla. No es una serie corta, sí tienes que dedicarle bastante tiempo. Después salieron algunos spin-off como Mayans, que era ya Los Hijos de la Anarquía, los Sons of Anarchy, era un club de motos, y estaba obviamente los Mayans, que como podrán intuir también, pues eran mexicanos, ¿no? Entonces era como, después hicieron la de Mayans, que les digo, estaba, se grabaron algunas partes aquí en Calexico y anduvieron por ahí, y ahora habrá otro spin-off titulado Legends. ¿De qué va? Ok. En el 2026, Charlie Hunnam por fin recibió su primera nominación a los Emmys por su papel de Ed Gein en la serie Monster. Mucha gente piensa que debió llegar antes por su papel de Jax. Sí, creo que al final, como era una serie pues como muy violenta, o como que alguna gente podría considerarse medio, siento que no tomaron en cuenta, pero sí hizo un súper personaje. Sobre todo tomaron en cuenta que el vato es, no sé qué parte es exactamente, pero no es gringo, no sé si es británico tal cual, y pues hacer todo este papel de vato californiano, sí lo hizo muy bien. A ver, déjenme ver, es de, nació en, sí, en el Reino Unido, en Newcastle, tiene 46 años, nació en el 80. Pues bueno, el caso es que si ustedes no han visto Sons of Anarchy, en el 2008 y durante 7 temporadas salió él interpretando a Jax, el líder de este club de motociclistas ubicado en una ciudad ficticia de Charming, al norte de California. Se encargaban de proteger a la comunidad. Así que digas, proteger a la comunidad, se protegían entre ellos. Y tenían pues algunas asociaciones criminales y demás. Fue uno de los grandes éxitos de las producciones originales de FX. Y ahora hay un spin-off bastante loco. Me lo mandó mucha gente. Yo creo que mucha gente que sabe que soy súper fan. Así que bueno, este spin-off se va a llamar Legends. Y la premisa es lo siguiente. Cuando el elenco de Sons of Anarchy se reúne en una convención de fans, después de más de una década, la vida, la línea entre la vida y el arte se difumina. ¿Qué significa esto? Ok, se supone que, dice, mientras esta hermandad fracturada se enfrenta a una amenaza del mundo real más peligrosa que hayan enfrentado en la serie. Ok, se supone que Charlie Hunnam vuelve, que si han visto la serie entenderán por qué es una gran sorpresa. También estaría Ron Perlman, quien interpretó a Clay, Gema, o sea, es que, miren, no voy a dar detalles, pero neta casi todo el mundo se muere en esta serie. Es como una onda tipo, ¿cómo se llama? ¿Cómo se me fue el nombre de esta serie? Qué mal, Game of Thrones, ajá. Estaba pensando en House of the Dragon, pero ajá, en Game of Thrones, que todo mundo que quiere se muere, una cosa así. Entonces, pues bueno, ¿por qué aparecen? Porque no están apareciendo ellos como si el personaje o la serie no está como un punto antes, sino que, ajá, son los actores, tal cual. Es como si ahorita dijeran, oye, pues va a haber una convención donde van a estar todos los que salieron en Sons of Anarchy celebrando 10 años después, ¿ok? Esa es la idea. Entonces, en Legends van a interpretar versiones ficticias de ellos mismos. O sea, son ellos, o sea, va a ser como Charlie Hunnam siendo Charlie Hunnam, pero pues tendrán algunas cosas locas, ¿no?

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1: The Beast in Me, perdón, y se supone que también Charlie Hunnam con su personaje en Ed Gein. Que a mí Ed Gein, la serie, me gustó porque sale Charlie Hunnam, soy muy fan, pero se me hizo que estuvo de más, o sea, como que pretenciosa, pretenciosa y no llegó por un buen camino, o sea, realmente siento que no logró a lo mejor este efecto que tuvo antes el de la serie de Monster, la de los hermanos Menéndez y también la de... Ando con una pésima memoria hoy, pero bueno, las otras que han salido, esta fue la tercera, creo que fue la que menos gente tuvo, menos audiencia tuvo en general, desde que se estrenó y hasta la fecha, pero sin duda el papel que interpreta Charlie Hunnam está buenísimo, tanto así que Vero, que le gustaba mucho, Vero, mi socia de la agencia, que le gustaba mucho Sons, cuando le digo, ¿dónde sale el Jax, el Charlie? No sale, y yo es el principal, y fue como, ¡oh, sí, cierto! Entonces, digo... Hay gente despistada, ¿no? A mí se me hace que obviamente lo ves y sabes que es él, pero sus expresiones es un cambio muy radical a lo que es Jack Steller, ¿no? Este vato así como super swagger, como californiano, morrillo cool, con moto, violento y así como medio loco. Muy diferente al personaje, que sí, también es violento y medio loco, pero en la versión retraída y menos... popular, ¿no? Entonces, pues ahí está, si les gusta Sons of Anarchy, esta idea a mí se me hace súper chila, sobre todo que va a ser una serie corta, entonces al parecer van a ser unos, creo que máximo 6 episodios de lo que se está hablando, ya lo veremos. Y hablando de gente de Sons of Anarchy, otro de los más queridos es Ryan Hurst, que es Opie, y se dio a conocer el 17 de julio que ya Ryan Hurst no sería Kratos para la serie de God of War, que a mí me emocionaba mucho verlo como Kratos. El reporte fue todo un escándalo porque una parte importante del fandom del videojuego había aprobado la participación de Opie, otro de los que muere horrendamente en Sons of Anarchy. Su salida se dio después de que él sufrió una lesión durante la filmación de la serie, o sea, se lastimó súper grave y pues no podían ya llevarlo más a cabo. O sea, ya había algunas cosas grabadas y demás. Y más de un mes después se tiene ya al que va a interpretar a Kratos y es Dave Bautista. El día de ayer se reveló que Dave Bautista y Prime Video habían cerrado las pláticas para que él sea Kratos en esta adaptación de God of War. La premura alrededor de esto pues fue por la salida de Hurst, que se lastimó, o sea, realmente no tuvo opción. Ya llevaban 4 meses en el set, así que pues va a entrar él. La serie sigue a Kratos, espartano hijo de Dios, que ahora deberá cuidar de su pequeño hijo Atreus. Cuando apenas el pequeño tiene 10 años, la dinámica entre padre e hijo será el centro de la adaptación de Prime Video. Siento que Prime Video ha hecho un trabajo muy interesante en presentar estos videojuegos, estos como series basadas en videojuegos. La de Fallout a mí me está gustando mucho, me está gustando. Ya cuando salga la nueva temporada, seguramente pues le echaré un ojo. Y pues empezar prácticamente desde cero, van a tener que volver a filmar el material que ya habían grabado con Ryan. La noticia es que uno de los directores que ya había estado trabajando en la serie va a seguir ligado al proyecto y justamente les digo, es Frederick Otey, que él ha estado trabajando en Shogun, en The Boys y en Fallout. Entonces ya trae como que pues todo este feeling. Sí va a tener poco tiempo Dave Bautista para prepararse, pero pues él viene de producción de Highlander, fue luchador profesional antes que actor, entonces su físico siempre ha formado parte de su trabajo, ¿no? Él estuvo en esta de, en la de, bueno, estuvo en otra, en la de Blade Runner, en la de 2049, en Dune, y también estuvo con las de, en estas de Marvel, ¿no? Es el que sale en Guardianes de la Galaxia, si no me equivoco. Según yo, súper sí. Entonces, pues nada, él va a ser el nuevo Kratos. Qué triste que no será. Digo, me cae bien Dave Bautista, pero siento que sí hubiera estado bastante cool que Ryan Hurst, que no lo hemos visto así como en grandes papeles de protagonistas, tuviera esa oportunidad. Lamentablemente pasó esto. Sí, estuvo en Guardianes de la Galaxia. Exactamente. Les digo, no andaba.

no andaba tan, tan perdida. Él es, este, su personaje era Drax el Destructor en esta, en esta franquicia. Y pues resulta que, hablando de series, otra noticia que me pone feliz, de una serie que me pone estresada, pero me encanta, es que The Pitt está de regreso con la fecha de estreno y trailer de la temporada número 3. En el 2025 se estrenó la primera temporada y mucha gente dijo, ah, otra serie de urgencias médicas, una más. Pero no, la verdad es que está bastante buena. O sea, de hecho ya venía Noah Wyle, que él ya había estado en series médicas y demás. Le fue muy bien, sobre todo por este tipo de formato en el que toda una temporada es solamente un día de la vida de estos doctores en esta área de urgencias médicas. Así que sí, ya está el trailer de la temporada número 3. Se ve que está ahí este Robbie, entonces la gente dice, ok, todo bien, sigue vivo. Porque, ajá, o sea, no quiere decir que la segunda temporada sea el día siguiente, no, pasa bastante tiempo, es como un día después de 1, 2, 3 años, ¿no? Como lo van planteando por ahí, este... El médico aparece en el elevador, respira profundo y anticipa que nada y todo puede ser distinto. Así que, pues sí, la gente, es que no hay manera que realmente lo quitaran, ¿no? Siempre está, o sea, esta segunda temporada estuvo con todo ese cotorreo de que se va, se desaparece, ¿qué pasa? Y también está Dana, Jack, Santos, Franca, Casey, Whittaker, Perla, Princess, Javadi y hasta la doctora Al-Hashimi, que no soy muy fan de ella. Este, no me he caído tan bien, pero creo que su trabajo es justo no caer tan bien. El punto es que no hay una fecha exacta, pero sí se reveló que la temporada 3 va a estar disponible en enero del año que viene. ¿Diría uno que falta tanto? No. Este año y estos meses se están yendo en friega, así que pues estamos solamente a unos cuantos mesecitos de poder ver la tercera temporada de The Pitt, que a mí me encanta. No la han visto, véanla, estrésense. Si no son como, si son muy sensibles con las cuestiones gráficas, sí es una serie muy gráfica, lo cual a mí me parece fabuloso. O sea, yo no tengo problema con eso. Pero sé que mucha gente sí es como que se ve muy feo. Y sí, sí se ve feo muchas cosas. Y sobre todo como que te vuelven un poquito más paranoico, ¿no? No sé ustedes, pero a mí las series médicas sí me ponen en este trip de ¿qué tal qué? ¿Y si esto? O sea, como que te ponen a cuestionarte un poco, si como que a volverte más hipocondríaco. Pero está muy divertida. Vámonos con algo de música, Catriel y Paco con Ay, Ay, Ay, aquí en Los 40.

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5:41 en los 40. Estabas escuchando la radio de los conciertos y a Marlene Sepúlveda, o sea, hacia mí. Resulta que encontré una nota que habla de las ciudades más baratas y más caras para vivir en este país, en México. Como sabemos, parte de lo que más se ha encarecido en estos últimos años y que ha vuelto pues una cosa casi impagable para muchos es el poder comprar una casa, pero aún así rentarla es bastante alto. Y pues la parte de los servicios, alimentos y servicios en general, en comparación con la cuestión de sueldo, ¿no? Según registros del INEGI, entre el 2021 y el 2025, los precios de vivienda, alimentos y servicios aumentaron ahí, tranqui, aproximadamente 31%. Aunque la inflación no se ha disparado tanto, sí se va acumulando, afecta en formas diferentes a distintas localidades. La demanda en casas y departamentos cada vez lo hace mayor. Así servicios como agua y luz se han ido encareciendo, así que aquí va. ¿Cuál es la ciudad según más barata para vivir en este año? Está, por ejemplo, Tlaxcala. La capital de este estado está considerada como la localidad más económica de todo el país, con costos de vivienda desde 1.2 millones de pesos, es decir, ya comprando la casa. Y las rentas mensuales en promedio de 3.900 pesos. Es un lugar, según lo que marca aquí, accesible, de clima agradable, cosa en la que no podemos competir nosotros. Mantiene un bajo costo en servicios esenciales y alimentos gracias a la producción local. Ciudad tranquila, segura y no presenta el tránsito vehicular de las grandes urbes. Ok, de ahí le sigue Zacatecas. Zacatecas, reconocida por sus tesoros arquitectónicos, paisajes bonitos, museos, festivales. La capital de Zacatecas es una ciudad accesible, de ritmo tranquilo, es una urbe pequeña. Ofrece accesos cortos a escuelas, comercios, áreas de trabajo, precios de vivienda, servicios y alimentos accesibles. De ahí le sigue Tuxtla Gutiérrez, Chiapas, una ciudad que se mantiene como otra capital, pero económica. Alimentos frescos, accesibles, mercado inmobiliario estable, no le hacen falta servicios, conserva un ritmo tranquilo, está rodeada de maravillas naturales como el Cañón del Sumidero, otras reservas ecológicas. Y es el centro económico y social de Chiapas, que, como sabemos, está lleno de muchos destinos turísticos. Otras de las ciudades que cuentan como nivel de vida económico está Durango, Campeche y Guanajuato. Y vámonos a las más caras. Ciudad de México, evidentemente, al ser la capital del país, presenta la más alta concentración de empleos, oferta educativa y, asimismo, la mayor demanda de vivienda, que actualmente es muy escasa, aparte con toda esta cuestión de la gentrificación y los alquileres temporales, ¿no? Todos estos Airbnbs y demás, con un costo promedio de alquiler mensual, el promedio, no quiere decir ni de chiste que sean más alto, a los 21 mil pesos de renta mensual y un promedio de vivienda de compra de algo chiquito, en un lugar alejado. Y hablamos de departamentos, jamás una casa de aproximadamente 4 millones de pesos. De ahí le sigue Monterrey, Nuevo León. El modo de vida de la Sultana del Norte se ha encarecido, como el boom industrial, la inversión extranjera, el crecimiento de la población. El costo de rentas y viviendas se disparó ante la escasez de espacios pues cercanos a la zona de trabajo, alquileres mensuales que alcanzan los 25 mil pesos y la actividad comercial también. Querétaro, otro de los caros, la capital presenta altos costos de vida ante el acelerado crecimiento de la población, la llegada de nuevos residentes que traen bastante lanita, gente que va desde la Ciudad de México y otras partes. Ha crecido mucho en habitantes y el desarrollo industrial y económico está saturando la infraestructura y afecta el precio de servicios, alimentos y transporte. Sí, dice que otras de las caras está Guadalajara, que es la segunda ciudad más habitada del país, y Los Cabos. Busqué por acá, porque evidentemente no aparecemos en el mapa. Sin embargo, mencionan que Mexicali es 8% más barato que Ciudad de México. No me parece una gran diferencia, o sea, 8%. 13% más barata que Monterrey.
y aproximadamente 17% más cara que Ensenada. Si la insertáramos en alguna tabla, más o menos quedaría en el lugar 6 o 7 de las ciudades más caras. Ajá. Dicen que más o menos las rentas en algunos lados ya andan entre 15 y 20, que sí está bastante caro, ¿eh? Entonces, también teniendo que ver con esto, pero en algunos casos la renta no es tan elevada, o sea, las casas sí ya están, una casa de $1,000,000 ya no es lo que era antes, es decir, ya no encuentras así de que, les digo, yo sé que a lo mejor era un cotorreo muy de juventud, muy de niños, pero yo hace muchos años una casa de $1,000,000 era una casa grande, ¿no? No necesariamente con alberca, evidentemente, pero sí en una buena zona, tal vez en un residencial, con bastante espacios, con opciones para construir. Y ahorita ni de chiste una casa de $1,000,000 es eso. Las casas que a lo mejor estaban en la periferia, casas nuevas que se iban haciendo bastante pequeñas. Recuerdo cuando yo estaba en Ciudad de México, que fue en el 2011, o sea, más o menos me fui desde el 2011, 2015, una cosa por el estilo. Estando allá, recuerdo que me ofrecieron una casa acá en Mexicali, porque yo había hecho como mis puntos y mi trabajo, pues hasta la fecha estaba acá, ¿no? O sea, después, digo, en aquel entonces todavía estaba ligada a Mexicali, y me ofrecen una casa que creo que me la ofrecían 250, 300 mil pesos, más o menos, en aquellos entonces. Y como no, pues como obviamente vivía en otra ciudad, no, me parecía que era lejanísimo ese lugar, o sea, que estaba así como que allá donde da vuelta el aire, que ahorita está a la mitad de lo que están los nuevos desarrollos, que ya terminan siendo como pequeñas ciudades, que ya tienen ahí todas sus escuelas, sus negocios, todos sus, la gente que se mueve en esos puntos, le parece a lo mejor la cosa más lejana e innecesaria ir a otras partes de la ciudad. Entonces yo recuerdo que era como que, órale, 300 mil pesos. Y en aquel entonces, cuando yo veía los costos de las casas de Ciudad de México, porque pues uno que chismoso dice, a ver qué onda, ¿no? Me acuerdo que una casa en una zona, como creo que era en la Benito Juárez, que es como la tercera más cara o cuarta más cara, que era donde yo vivía, de todas las delegaciones de Ciudad de México, todas las alcaldías, mejor dicho, estaba como entre 2 o 3 millones. Y yo decía, ¿qué? O sea, ¿cómo? Tiene alberca, es gigante, obvio. Yo pensaba, ¿por qué? Porque en aquel entonces una casa de 2 millones en Mexicali, pues sí podía llegar a tener estos extras, ¿no? Estas cosas así tan fabulosas. Y en pocos años el mercado inmobiliario, los costos se han disparado. Las casas siguen siendo las mismas, los materiales siguen siendo los mismos, y creo que en muchos casos hasta de menor calidad, se han ido por materiales ligeros, por muchas cosas que no te aseguran a lo mejor tanta durabilidad. Y a eso sumémosle evidentemente los costos de servicios, que en Baja California, específicamente en Mexicali, porque creo que no es un problema que tenga ni Tijuana ni Ensenada, al menos no a ese nivel, son los gastos en cuestiones de luz, al ser una de las ciudades más calientes de todo el país y del mundo. Así que pues ahí está, si están considerando irse lejos, las opciones económicas, se las repito, es Tlaxcala, Zacatecas y Chiapas. Ok, ahí están tres opciones, también Durango, Campeche y Guanajuato. Yo elegiría Guanajuato, yo creo, a mí Guanajuato me encanta, todo Guanajuato. León, no tanto, pero Guanajuato probablemente. Y de ahí, de lo que se ve bonito, pues Zacatecas se ve lindo también. Muy, muy, o Chiapas, todos se ven verdes. Verdes, bonitos y baratos. Pero bueno, ahí está. Ha llegado el momento de decirles adiós. Espero que se le hayan pasado bien, que hayan disfrutado de esta tarde conmigo. Que sigan en sintonía de los 40. Ahorita viene de 6 a 9 el Tlacuache y después muy buena música. Recuerda que nos puedes seguir en el Instagram, los 40 Mexicali, y los 40 Mexicali 90.7 en Facebook. Encuéntrame en Instagram y TikTok como Marlene SR. Nos escuchamos el lunes en punto de las 5 de la tarde. Como el otro día me dijeron, siempre cierras como un bri. Ojalá, amalayón, bueno fuera. Pero hoy en la programación me pusieron a Bumbri y dije, ok, vamos a cerrar con él. Vamos a cerrar de buenas este programa. Eso se llama El Extranjero, lo canta Bumbri. Un beso para todos, hasta el lunes y adiós.

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1: Estamos de regreso en Lo Mejor del Tlacuache. Y ya tenemos la primera historia. Bueno.
2: Bueno.
1: Sí, ¿quién habla?
2: Diablito, habla Pablo.
1: Pablo, ¿de dónde nos llamas?
2: Desde el Álvaro Obregón, Diablito.
1: Los 40, Álvaro Obregón FM.
2: Exacto, exacto, fan de su programa desde hace mucho tiempo y por fin entró la llamada. Después de años, hoy es un día especial porque por fin entró mi llamada y por fin puedo hablar con ustedes.
1: Eso, mi Pablito. Ay, eso, chingado.
3: Bienvenido, Pablito.
1: Bienvenido, bienvenido.
3: Que sea una buena primera vez.
1: Así es, años igual y tres desde que entramos, mi querido Rulo. Ahora sí, cuéntanos, mi Pablito, tu historia de un taxi.
2: Ahí va mi historia de un taxi. Fíjense que yo llevo apenas 2 años en el servicio de taxi, y hace un mes me pasó una historia muy curiosa porque se subió una persona ya de la tercera edad, ¿no? Entonces se subió, estaba sola. Eso me llamó la atención en un inicio, pero dije, bueno, pues es una distancia corta. Y este personaje, me acuerdo que se llamaba Ernesto, tengo su rostro muy guardado porque llevábamos como 7 minutos de camino y de la nada empecé a sentir como un aroma raro, ¿no? Como si se hubieran hecho del baño. Entonces, conforme pasó el tiempo, el olor se iba incrementando.
1: ¿Olía rancheritos o a caca?
2: No, a caca. A caca, a caca con rancheritos, ¿no? Pero en un semáforo...
1: Pescado.
2: Ya en un semáforo literal me paro y pues estábamos en el tráfico y lo volteo a ver por el retrovisor y el señor sí tenía cara como de pues que la estaba sufriendo. Entonces volteé y le dije que si todo estaba bien, y pues esta persona me decía que bueno, usaba pañal y que se había hecho del baño, y me pidió que si podía, bueno, si le podía hacer el favor de limpiarlo. Y yo como que entré en crisis, la verdad me dio pena y le dije que sí. Y ya cuando pasamos el semáforo me tuve que orillar, y con los Kleenex que teníamos aquí en el coche, pues me tocó hacer la de cuidado y pues pasarle toda la Nutella, ¿no? Con mucho respeto al
1: DJ. ¡No! Oye, qué buen tipo eres, Pablito. Yo le he dicho, no, pues le paso los Kleenex, señor.
2: No, lo peor es que yo pensé que me iba a dar como más propina o así, y no me dio más el señor, pero al menos hizo una buena obra, pero asqueroso, pero bien.
3: ¿Él también obró bien?
2: Sí.
3: Y ya se fueron ya todos bien incómodos, seguro.
1: Sí, pues seguro, guácala.
2: Nah, y obviamente pues ya después que dije al señor... Lo primero que hice fue, entré a una tienda donde venden unas tortas, no puedo decir la marca, al baño directo, a lavarme las manos, para poder continuar.
1: Ay,
3: buena obra, muy bien.
1: ¿Se fue alguna embarradilla por ahí?
2: No, afortunadamente no.
1: Se me agarró como 20 así, ¿eh?
3: De esas que vas, a proceder y se te rompe el papel.
1: Híjole, pues.
3: Mirás un dedazo.
1: La verdad que no, bueno.
2: Me vomito ahí con el viejito. Pero
1: qué buena onda.
2: Un placer haber podido compartir esta llamada con ustedes, y fan del Diablito de toda la vida.
1: Muchas gracias, mi Pablito. Te mandamos un abrazote hasta el Álvaro Obregón.
2: ¿Le pueden mandar un saludo al Mesías, al famoso Mesías que también lo sigue aquí en la estación?
1: Claro que sí, saludos al buen Mesías. Y aquí nos quedamos con tu historia de un taxi limpiándole la cola a un viejito.
3: Ay, sí.
2: Gracias, Benito.
1: Fíjate, ¿qué te da envidia?
3: Cuando quieras te limpio.
1: ¿Qué quieres? Tengo fans. Tengo una trayectoria. ¿Qué quieres?
3: Bueno, primera vez por parte de Pablito.
1: Buena, ¿eh? Y buena historia, ¿eh?
3: Sí.
1: No, yo no la haría, güey.
3: Yo sí.
1: ¿Tú sí?
3: Sí. Pero no se lo contaría a nadie.
1: Híjole, este güey lo acaba de contar a medio México. Bueno, a ver, ¿qué nos llamaba? Bueno.
2: Bueno.
1: ¿Sí, quién habla?
2: Buenas tardes.
1: Buenas tardes. Ricardo, ¿de dónde nos llamas?
4: De la Ciudad de México.
1: Los 40, Ciudad de México, FM.
3: ¿A ti te limpiaron?
4: No, me limpié.
1: ¿Cómo te llamas?
3: Ricardo.
1: Ricardo, mi Richie, a ver, cuéntanos.
4: Mi historia es rápida porque ya voy por un usuario.
3: Va, échala.
4: El viernes me empezó a dar un torzón en el estómago. Terrible. Ya saben, sudar frío, apretar todo.
3: ¿Qué comiste?
4: No, o sea, En mi caso, yo creo que mi mujer me odia tanto que me quería envenenar.
1: Vámonos.
4: No, pues ya, para hacerlo rápido, no llegué al baño.
1: No, ¿cómo crees?
4: Y en el carro.
1: En el coche. ¿Y con quién ibas?
4: Ya, solo, ya me regresé a mi casa. Desde Polanco al aeropuerto, batido como bebé.
1: No, ya me imagino, el olor. ¿Sigue ahí el olor o Dios?
4: No,
1: ya se
4: no,
1: fue.
4: No, no, lo lavé inmediatamente y ya huele rico el carro.
1: Ah, bueno.
3: ¿Y tú?
4: No, no, yo sí olía feo, pero también me lo lavé.
3: Y sigo oliendo feo.
1: Oye, ¿vives solo?
4: No, con mi esposa.
1: Hijo, ¿qué te dijo?
3: ¿Le contaste?
4: No, no, sí, le dije. No, sí, le dije, voy para la casa y prende el boiler porque me voy a bañar.
1: No aguanté.
4: No aguanté.
1: Y salte una horita, le dijiste.
3: Y a lavar el carro.
4: Y sal a abrir las puertas del carro que se oré.
3: ¿Y así chambeaste la jornada o ya no?
4: No, eso es amor. No, ya no.
3: No, no te vayas, vente, no trabajes. Quédate.
1: Eso es amor.
3: Un abrazo, Ricardo.
4: Saludos.
1: Con esto hacemos una pausa.
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1: 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Hacemos una pausa.
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1: La audiencia inicial de Fernando N., acusado por su presunta participación en una red de huachicol fiscal, es celebrada de manera virtual en los juzgados del altiplano en el Estado de México. La jueza responsable abrirá un debate para determinar si es que es pública o privada, y es de señal.

representa una de las tareas centrales de la nueva etapa del sistema judicial debido a su responsabilidad de vigilar la integridad de quienes imparten justicia. 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Pese al cuadro de gripa que presenta la presidenta Claudia Sheinbaum, la mandataria mantuvo este viernes sus actividades de trabajo a distancia y sostuvo una reunión virtual con autoridades de salud y gobernadores para revisar los avances del

0: La Rodríguez.
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2: Y ya seguimos escuchando lo mejor del tlacuache.
3: Mira, déjame leer una. Adelante, vamos con la llamada, Moroco.
2: Bueno.
4: Y bueno.
3: Bueno, ¿quién habla?
4: El Raymond desde Guanatos.
3: Los 40. ¿Cómo estás, mi Raymond? ¿Estás en un apuro?
4: No tan apurado, pero sí ando acá con un problemilla.
3: Adelante, te pongo frente a nuestro abogado adelante. Paco Padilla.
5: Con mucho gusto.
3: Es todo tuyo. Cuéntanos.
4: Ok. Pues yo estoy en una separación con la mamá de mi hija.
3: Ok.
4: Pero por el momento estamos viviendo juntos para la convivencia con la niña.
3: Ok.
4: Mi pregunta sería, ¿se puede quedar con el carro, la casa, en algún momento del rompimiento? La casa es de mi papá y el carro es... No, entonces, no sé.
5: El carro es tuyo y la casa es de tu papá.
4: Ajá.
5: La titularidad, aquí impera un derecho que es constitucional, que es el derecho de la propiedad, ¿no? Si la casa es de una persona, lo que impera es que esa persona tiene la titularidad y ella no puede aspirar a tener ese derecho porque no es un derecho que tenga una relación o correlación con lo que es tu padre, ¿no? Finalmente. En el tema del vehículo, el vehículo también existen las facturas. Hay una forma de acreditar la propiedad que es un documento legal que se llama factura y tú puedes acreditarlo, ¿no? Ella que puede aspirar con lo que estábamos platicando en determinado momento es, si busca una compensación, puede decir, bueno, que la compensación en una negociación es que yo me quedo con el coche, en un tema de convenio, de acuerdo que se pueda hacer. Pero en línea recta, legal, directa, tú es tu coche y tú lo puedes, o sea, es tú dispones de tu bien. Es un derecho constitucional. O sea, la disposición es tuya. Obviamente ya que ostenta, tiene un uso, ¿no? El uso, si lo quiere entender alguna persona como un derecho de uso, lo podemos tener y categorizar como derecho de uso, pero por encima del derecho de uso está el derecho de propiedad y ese tiene más valor. Y final de cuentas, yo creo que estos temas es justo lo que acabamos de platicar, ¿no? El hecho de que existe un área mediadora, el hecho de que se pueda hacer un convenio, ¿no? En este tipo de situaciones como la que estás viviendo tú es bien importante porque cada vez es más común que dicen, bueno, por un cuestión de convivencia, de cuidar a el cuidado del menor, el tener el acercamiento con él, y todo, dicen, bueno, vamos a seguir mientras en lo que tú decides a dónde te vas o tienes la economía para hacerlo, seguimos en el mismo espacio. Eso pasa muy comúnmente y bueno, se vale poner las reglas del juego en un papelito, así te lo diría.
4: Ok, pues sí, es que pues literal ella es la que gasta en gasolina y le pone, no sé, el servicio y todo eso, porque pues ella es la que la usa con la niña.
5: Claro.
4: Yo tengo mi motocicleta, entonces yo hago los gastos acá de este lado.
5: Ella buscaría a lo mejor una compensación, lo que decíamos hace rato, es una figura jurídica de compensación, iba a buscar la compensación. De ahí a que aspire directamente a tener la propiedad del vehículo, no es así. Tiene que primero agotar un derecho de compensación, el valor de la compensación, a lo mejor llega a un punto donde pueda hacer la aspiración de tener el valor del vehículo. Pero bueno, tiene que haber un proceso legal donde tiene que ser oído, vencido, a manera de juicio, como funciona en México.
4: Ok. No,
3: pues perfecto, sería... mi Raymond.
2: Muy bien, o sea... Si ella puso parte de ese coche.
5: También tiene un derecho de compensación, o sea, se puede compensar, decir, o a lo mejor me pagó alguna coche, mensualidad, pero... que pasa mucho, ¿no? El titular del derecho es una persona, el crediticio es uno, y el otro es el que también influye para pagar y da el dinero y la aportación.
2: Es que pusiste tanto, ahí está tu dinero.
5: Se llaman aportaciones, las acreditas con el camino del dinero, lo que decíamos hace rato, que es bien importante.
2: ¿No? Viví 11 años con mi pareja, compramos una casa en nuestra relación, hace 3 años.
5: Sí.
2: Hace 3 años la compraron y vivieron 11 años como pareja. Pero está a nombre de ella. Hay manera de pelear la mitad. Tenemos un hijo de 9 años en común. Lo que sí nos dice es que... a ver. Es que ya no entiendo.
3: Los dos compraron la casa.
2: Ojo, sí. Vivimos en unión libre.
5: Ok.
2: No sé si puede algún proceso de concubinato para poder pelear la casa. Okay. La verdad sí me gustaría un buen consejo porque sí estamos en eso de pleito, la verdad.
5: Con muchísimo gusto. Vamos a empezar por lo primero. Aquí el concubinato es en automático porque tienen al hijo, ¿no? Ya ni siquiera hay que esperar los dos años. A pesar de que ya cruzaron la barrera de los dos años, tiene al hijo, en el concubinato ya es la figura, ¿no? Claramente de ellos. Entonces, siendo ya concubinos, compran la casa. Aquí es importante, si él tiene todos los recibos, los comprobantes, que puedan como hacer la prueba de que él compró la mitad de la casa, es peleable, ¿no? Es completamente peleable y ganable, porque finalmente tiene las pruebas para poder hacer pelear y decir, bueno, yo soy dueño de esta mitad, porque aquí tengo los elementos, las pruebas, comprobantes, todo lo que pueda servir para eso. Entonces yo creo que es bien importante que eso sí lo puede él pelear, ¿no? Hay aquí, un mecanismo aquí, legal para
2: aquí
5: eso.
2: Lo
5: ¿no?
2: que me salta un poco
5: sí.
2: de mi querido Mauro es, ok, realmente viven en concubinato. Yo sí creo que a lo mejor compraron ellos esa casa entre los dos para su hijo.
5: Claro.
2: No, no para uno, no para una ni para el otro. Es para el hijo. ¿Qué pasa en eso? Porque a lo mejor puedes decir, bueno, pues yo estoy bien jodidón. Igual a lo mejor podemos vender la casa y te vas a un depa y yo me voy a un depa.
5: El mundo ideal, Diablito, es que llegaran a una a un arreglo, a un acuerdo, ¿no? Un documento donde pongan el acuerdo y decir, bueno, si tú me acreditas con lo que tienes en documentos, si eres dueño de la mitad o tienes tanto porcentaje con lo que me estás acreditando. Eso sería lo correcto y te ahorras todo el mecanismo, ¿no? La otra es que se tiene que ir a demandar esa situación y hay una figura jurídica para eso y él diga, bueno, yo compruebo que tengo esa, aspiro a tener ese 50% con las pruebas que tengo aquí en la mano. Y al final, yo creo que si hay un arreglo, acabas de decir algo también que es bien importante. Si al final el arreglo y la situación y el objetivo es que el niño sea el que goce de ese derecho y que viva ahí el niño y todo, pues se puede poner en un convenio, ¿no? También es muy, muy, muy loable que lo puedan tener y en el documento yo creo que es padrísimo que puedan tener esa claridad. Hay figuras jurídicas que se llaman como de respaldo, ¿no? Que puedan tener a lo mejor el control y decir, bueno, un usufructo, ¿no? Que el hijo tenga el uso y disfrute hasta que tenga cierta mayoría de edad y cumpla tanto tales condiciones, y mientras si ella quiere o se quedan de acuerdo en que ella va a vivir ahí, ella se queda viviendo pero por esta situación, o al revés, yo me quedo viviendo por esta situación. La verdad es que la ley nos da para todo, es lo que luego no entendemos, ¿no? Pensamos que la ley es blanco y negro, y la verdad es que la ley es pero grandísima y nos da para todo. Hay elementos, figuras jurídicas que nos dan para todo, y aquí lo más importante, lo que yo siempre les digo, más vale un mal arreglo que un buen pleito. Sí es correcto, pero también si tienes tú los derechos, se vale que también los pelees, ¿no? Se vale que los hagas valer, y pues para eso estamos nosotros, ¿no? Aquí en Padillos Terror de Abogado, les damos ahora sí que la asesoría, les brindamos todo el consejo. Nosotros, no importa, nosotros litigamos en toda la República, eso no es ningún problema, que si es en un municipio, que si es el Estado de México, que si es en otro estado, no hay ningún problema. Finalmente nosotros tenemos esa capacidad para poder tener el apoyo, la reacción, y pues obviamente buscar lo correcto para nuestros clientes.
2: No se muevan, vamos un corte. Estamos escuchando lo mejor de Tlacuache en los 40.

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0: de vuelta.
1: Estás escuchando lo mejor de Tlacuache. Ahí está, ahí está. Bueno, esperemos que hayamos ayudado a Mauro en algo. Bueno.
2: Bueno.
3: ¿Sí, quién habla?
2: Oscar.
3: Oscar, ¿de dónde nos llamas, Oscar?
2: De aquí, de Iztacalco.
1: Oscar, de Iztacalco, FM. Ahora sí, mi querido Oscar, cuéntanos, ¿cuál es tu situación?
2: Yo estoy en un proceso de divorcio. Estuve casado durante 20 años.
4: Sí.
2: Ella fue quien promovió el divorcio.
4: Sí.
2: Pero para sacarme a mí de la casa de donde yo vivía con mis hijos y todo esto, ella declaró mentiras ante un juez y a ella le otorgaron una hoja donde a mí me pedían que desalojara el domicilio en tantos días, en 10 días, por cuestiones de seguridad de los niños. Y ahora, pues, para que yo pueda ver a mis hijos, ella me dice que yo ya firmé los documentos para que yo pueda ver a mis hijos. Pero yo tengo como comprobar que todo esto, lo que dijo ella, fueron mentiras, porque yo los últimos 6 años que estuve con ellos, yo me dediqué a la casa al 100% con ellos. Lo que decían hace ratito, ¿no? Yo fui el que estaba con ellos, los llevaba a la escuela, los escribía, les daba de comer, los llevaba a actividades, y ella se dedicaba a trabajar. Yo hacía mis trabajos, pero nada comprobable al final. Y aquí, pues, lo que yo no, ahorita hasta el momento no puedo ver a mis hijos porque tengo que firmar el documento que ella, donde ella pone sus condiciones.
4: Fíjate que eso que estás diciendo es muy común, pero muy común, porque ahorita incluso hay medidas, se llaman cautelares, ¿no? Cuando alguien va y reclama algo ante una autoridad, le dan unas medidas cautelares para que no se siga dando la situación, si hay un tema de riesgo de violencia y muchas cuestiones legales en ese aspecto. Aquí es muy importante dos cosas. Si te dan a ti una restricción o te dan una indicación de que te salgas de la casa y te dan 10 días, hay figuras legales como el amparo que te pueden ayudar a frenar eso, en lo que se puede determinar si lo que está diciendo es veraz o no es veraz. Entonces, eso es lo primero. Lo segundo, si ya después de eso, o tú y yo decidiste que sí te ibas a salir y te saliste, y ahorita hay una restricción, lo que te está haciendo ella es restringir el acceso al menor y con eso presionar hasta que no firmes el documento, pues completamente ilegal, ¿no?
1: Es también una extorsión, ¿no?
4: Claro, es una extorsión disfrazada. A mí me pasó que en un caso muy cercano con un muy buen amigo, donde incluso la situación tomó otros matices por una situación así. O sea, realmente cualquier padre, con tal de tener acceso a sus hijos, en ocasiones dice, yo firmo lo que sea, pues ya déjame verlos, ¿no? Pero aquí es bien importante que tengan un blindaje y una protección. Se vale eso, pero dejar constancia de muchas cosas antes para que no parezca como que estoy ya después, ahora sí, como dicen, el niño ahogado, ya quiero ver cómo tapo el pozo. Por eso finalmente es bien importante la asesoría integral en el principio de cualquier situación de estas, para que tú tengas el control. Y es muy entendible, pero todas las indicaciones legales de un juez y todo son peleables también, son recurribles, ¿no? Hay recursos para eso.
2: Ok. Perfecto.
1: Ahí está.
4: Y estamos aquí para apoyarte.
1: Bueno, si tienes pruebas de que no ha habido nada de lo que esta señora dice, pues sí, presentarlo.
4: Claro,
1: ¿no?
4: Con mucho gusto te apoyamos.
1: Ahí está.
3: Tenemos otra llamada, bueno.
5: ¿Qué tal? Buenas noches.
3: Buenas noches, ¿quién habla?
5: Se llama el R de Tuxtla Gutiérrez.
1: Ay, el R de... Ay, este... Ay, güey.
3: Los 40 Tuxtla Gutiérrez, FM, la radio que ayuda. Ahora sí, mi R, cuéntanos, R. Cuéntanos, ¿cuál es tu situación?
5: Fíjate que estoy en un proceso de divorcio, en el cual tengo un crédito mancomunado.
4: Okay.
5: Yo promoví el divorcio, entraron a vacaciones, inmediatamente después ella lo promueve, y ahí se juntan. Entonces, uno se fue a un juzgado, otro fue a un juzgado, y ahorita están decidiendo a qué juzgado se va el caso.
4: Okay.
5: En lo que fue este proceso, ella argumentó falsamente unas amenazas y a mí temporalmente me sacan de domicilio.
4: Okay.
5: Aquí mi pregunta es, ahora que supuestamente se van a vivir a la ciudad, si yo puedo pedir regresar al domicilio y en un futuro, ¿cómo se puede arreglar? Yo lo que estoy pidiendo es que se venda la casa y que, pues, cada quien su golpe, ¿no?
4: Mira, aquí hay algo que es muy importante que tú hiciste. Tú, lo que entiendo es que tú promoviste primero el divorcio. Entonces, aquí hay una figura que se llama primero en tiempo, primero en derecho. Entonces, lo más seguro es que se determine que el juzgado donde se va el proceso es al juzgado tuyo, ¿no? Entonces, en ese punto, tú con todos los elementos puedes decir, oye, yo antes de que existiera esta situación, ¿por qué le dieron medidas cautelares? Ahorita hay algo que decimos los abogados, ¿no? Las medidas cautelares y el vaso de agua a nadie se lo niegan. O sea, a todo mundo se lo están dando porque la ley, pues, justo lo contempla para eso, para tener un esquema de prevención, de control, y para que las personas que son víctimas no se revictimicen, así es como lo dice la ley. Sin embargo, tú tienes elementos o tienes recursos que puedes tú agotar para poder revertir esa situación y voltearla, tal cual, la palabra es voltearla. Tú con un recurso legal correcto, con una buena asesoría, se la puedes voltear, y la aspiración que dices de regresar al domicilio y toda esa situación puede ser muy loable, porque finalmente tienes algo bien claro. Tú promoviste el divorcio, tú de buena fe lo hiciste en un inicio, y obviamente se puede entender que lo que está haciendo ella es una, le decimos nosotros los abogados, la palabra se dice así, una argucia jurídica, ¿no? Una maña para poder tener el control y darle la vuelta a la situación. Entonces, si tú fuiste el primero que lo hizo, eso juega mucho a tu favor.
5: Ah, ok. Sí, esa era mi duda. Estoy asesorado. Ahorita, pues, te he comentado, estamos esperando a que se defina a qué juzgado se va. Y me comentan mis abogados, una vez hecho eso, entonces sí podemos empezar con todo lo demás.
4: Por regla principal va a ser al juzgado tuyo, puede haber excepciones dependiendo de algunas condiciones, pero por regla general tiene que ser tu juzgado.
1: Ahí está.
4: Perfectísimo, aquí estamos, bueno, a la orden.
1: No te vayas, estás escuchando lo mejor del Tlacuache.
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1: Rubén Rocha Moya informó que a partir de este viernes retoma sus actividades como gobernador del estado de Sinaloa. En redes sociales envió el siguiente mensaje: es mi deber cumplir con el mandato de las y los sinaloenses, quienes me eligieron como titular del poder ejecutivo para gobernar

0: fortalece su independencia, aseguró la jefa de gobierno, Clara Brugada. Al hablar ante ministros, magistrados y jueces, la mandataria capitalina se pronunció a favor de que la toga no sea un símbolo de privilegio, sino de autoridad moral, y por ello dijo son de suma relevancia los nuevos tribunales de disciplina judicial.
1: Más información en wradio.com.mx.
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0: Ya estamos de vuelta. Sigo siendo yo, la AI del Diablito. ChatGPT me está poniendo. ¡Feliz viernes!
1: Ya estamos aquí
0: en la corte del diablo.
1: ¿Tenemos llamada, mi querido Morocco?
0: Así es, bueno.
2: Bueno.
1: ¿Sí, quién habla?
2: El mamacito, desde Ejército de Oriente, donde se vive y se siente y se fuma de la más reciente.
1: ¿Sí? Los 40. Ahora sí. Dinos, mi querido mamacito, sigue tu caso. Sigue. Mira, tu caso. Ay, sigue. Espérame. Sigue. Ok.
2: Aquí
1: sí. Quiero que ponga la mano sobre el libro y nos digas. ¿Juras decir la verdad, toda la verdad y solamente la verdad?
2: Juro decir la verdad y nada más que la verdad, papi.
1: Tu verdad, mi querido mamacito.
3: Y si no, ay, no, ¿que le retiren la visa?
0: Ay, mi visa de tener mamacito.
2: Sí, sí, si no te algo de esta pala, para que tenga visa.
0: Es lo que yo digo.
1: Ahí está mi mamacito. Adelante, cuéntanos, exponnos tu caso, por favor.
2: Pues mira, el caso es de que ya, o sea, en el último, la última semana me dijeron que pues lo hablara, que esto, y ya se hizo. Ya al chile yo ya le dije, mira, ¿cómo ñoño si soy el chevo, mija? Al chile, pa' pronto, se termina este pedo y así, y pues cada quien que jale por su lado.
0: Por su lado,
2: ¿no? Me dijo que sí, que estaba bien. Pero como les comentaba, pues ella tiene un niño. Ah, y yo le dije en eso, ¿no? Pues al chile, mira, ¿sabes qué? Ya no te voy a dar, pues ahora sí que ya, o sea, me desaparto de este pedo porque ya te rogué, ya te dije, ya esto ya hice, y nomás no veo que tú quieras regresar. Entonces, no es mala onda, yo sí quiero al niño, lo quiero como mi hijo, pero pues siento que eso me está como atando también mucho a ti.
0: Digo, un niño que todavía ni nace, ¿va?
2: Sí, no, entonces le dije, pues
1: digo, vamos a poner en contexto esta corte para la gente que está aquí,
0: nos está escuchando.
1: ¿Quién metió una mosca? Por favor, saquen a la mosca de aquí.
2: Te digo que la suegra siempre de pinche metiche, la suegra.
0: A ver,
1: todo comenzó con esta mujer. Que la suegra fue como de las primeras en que dijiste, ya, si voy a estar viviendo esto con mi suegra, adiós.
2: Sí.
1: Luego ella te mandó
0: adiós, pero luego te pidió dinero porque ella tiene un hijo y lo tenía que llevar al doctor y no tenía dinero. ¿Estamos?
3: Sí, ajá. O sea, una pensión.
1: Y luego, a un pocas semanas, resultó que
0: está embarazada de ti.
1: Pero hasta el momento la señora no ha presentado una prueba de ADN.
3: No. Ni de embarazo, espero.
1: Y entonces prosigamos con el caso.
2: Y pues ya te digo que pues ahorita pues ya le dije que ya estuvo y le dije, pues va, pues a huevo, chicharrón con pelos, berija de gato, échate un taco para ti, para el chamaco y ya, brazo.
4: Su señoría, yo quisiera saber,
1: abogado al lugar.
4: Yo quisiera saber si así es como se le habla a la mujer o en qué tono le está hablando, porque a mí ya me parece que esto es un juego.
2: No, bueno, le dije, mire, ¿sabe qué? Pues sí, cada quien por su lado, señorita Milla Dama, ya no quiero estar pasando por esta situación y sufriendo por usted. A mi lenguaje le dije, pues, arre con la que barre, sáquese, a bañarse con su propio jabón, mija.
0: Es un poeta.
3: Señoría.
0: Al lugar, abogado.
3: Le quiero interrogar al presunto. ¿Cuál es su giro? ¿De qué la gira usted para ver si tiene solvencia primero?
2: Ah, muy bien, pues mira, yo trabajo de aplicación, porque ahorita hice una cafetería, abrí una cafetería por la Narvarte que se llama El Buen Café.
3: Empresario.
2: Cuando gusten, ahí pueden ir. Y ahorita pues lo que estoy tratando de hacer es como hacerla un poco más grande. Entonces ahorita me metí a lo de aplicación, que la verdad es muy buen negocio.
0: Muy bien,
2: y pues
0: mamacito,
2: me está dejando como para poderle invertir un poco más.
0: Muy bien,
3: es solvente,
0: mamacito.
3: Es solvente,
1: esta
3: su
1: corte,
3: señoría.
0: Así es, lo abogado al lugar.
1: Es un orgullo usted para esta corte, mamacito. Aparte de poeta, es un orgullo.
4: Que apoyo al emprendedor, bien.
3: Todo para Iztapalapa.
1: Ahora, ¿qué va a pasar con el niño? ¿Usted siente que sí es su hijo? ¿Siente que existe, de hecho, algún niño?
2: No, ya, de hecho, de que ya está embarazada, ya se descartó, ya. este bendito el señor le bajó. Ya se le descongeló el clamato.
1: No puede ser,
3: señoría, más respeto a esta cosa. Más respeto, por favor, señoría.
1: Al lugar, robo, más respeto, por favor. ¿Quién metió un gato ahora? Por favor, una mosca y el gato, sáquenlos a los dos. Dios mío, Dios mío. Señor, saque a su cerdo, por favor. Ahora sí, no puede ser. Entonces usted dice que ya se le descongeló el clamato. En este momento voy a pedir a mi asistente, Morocco.
3: Ay, Dios mío. Rulo, ¿por qué tienes labial en la camisa?
4: Es el nuevo de Morocco. Ve qué bien se ve con ese pelo lacio hasta la cintura.
1: No, imagínate, mamacito. Ay, Morocco, qué contoneo.
3: ¿Es el 7 hembras tu loción?
1: ¡Qué contoneos!
0: ¡Ay, Dios mío!
2: ¿Morocco quiere hacerlo en la cafetería?
1: ¡Dios mío! ¡Oh, my gosh!
4: ¡Ya, Morocco, ya! ¡A tu lugar!
1: Ok, ya, Morocco. No te haga... ¿Por qué te agachas?
3: Se cayó el expediente, okay, señoría.
1: Tengo acá el expediente que me ha mandado el jurado. De entrada, el jurado pide que esos calzones se enmarquen. Es lo que está pidiendo acá el jurado, yo no. ¿Sos? Se enmarquen esos, los tengas ahí como recordatorio. Y sí, no vamos a ponerle una orden de restricción a la señora en cuestión, sino a usted,
0: mi querido mamacito, porque vemos que siempre está cayendo.
1: Siempre cae al final. Sabemos que está completamente enculado esta señora.
3: Pero no con cualquiera, señoría. El joven tiene que ofrecer.
1: Se pondrá la orden de restricción sobre el señor mamacito, con el afán de cuidarlo a usted, ciudadano. Es okay. Por su bien esto que está pasando. Y esperemos que en la próxima corte
0: venga con una historia más feliz.
3: Más feliz, señoría.
1: Felicidades, puede ir usted libre.
2: Muchas
1: porque
2: gracias.
1: Esto es un caso cerrado.
3: Digna carta.
1: Buen final. Un final feliz de mamacito, dijo arre con la que barre. Se descongeló el clamato por fin. Quedó descartado. Esto que seguramente lo trajo estresado varios días.
4: Y salió absuelto.
3: Así es.
0: Sale absuelto. No se muevan. Vamos un corte. 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

0: Mata Sumero al Tlacuache.
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0: mamá, perdóname, mamá.
1: Así es, ya estamos aquí en Perdóname, mamá. Márquenos y cuéntenos esas cosas que hicieron.
0: Decir
1: que su mamá hasta lloró.
0: Que su papá ya está grande.
1: Que su papá ya está grande. Esas su cosas. Mamá ya... Bueno.
2: Bueno, bueno.
1: ¿Sí, quién habla?
2: El mamacito desde Ejército del Oriente.
1: Los 40. Mi querido mamacito, cuéntanos. Mamá, perdóname, mamá. ¿Qué hiciste?
2: Mamita, perdóname.
1: ¿Por qué, hijo?
2: Pues quiero confesar que pues, una vez metí ahí en un problemita a mi mamá, ¿verdad? Fui yo.
1: A ver.
2: Fui yo, jefa, fui yo.
1: O sea, tu mamá no sabe.
2: No sabe que fui yo.
1: Cuéntanos la anécdota, por favor, mamacito.
2: Pues mira, una vez, pues mi mamá se peleó con una vecina. A golpes. Agarraron a golpes acá. ¿Qué bolas? Que no sé qué.
0: ¿Quién madrió a quién?
1: ¿Quién ganó?
2: Mi jefa.
0: ¿Quién ganó?
2: Mi jefa se la barató machito.
3: Hola.
2: No, es que, o sea, resulta que, mira, me dice, acabamos de pintar la casa, ¿no? El cantoncito acá chido. Ajá. Y me dice mi jefa, a ver, fíjate, porque esta hija de la chingada está trapeando y está aventando el agua. Son como duplex ahí. Entonces me dice, está aventando el agua y todo está cayendo allá a la casa. Asómate. Y así como me asomo, la pinche vieja que avienta el cubetazo de agua. No, pues que me cae todo.
1: ¿Y cuántos años tenías, mamacito?
2: Yo tenía como unos 10 años, 9.
1: Imagínate que ves a tu hijo de 10 años.
0: No, sí, cala, sí, cala, sí, cala.
1: Claro que cala, si es de madrazos. Ahí sí sale.
2: No. Y en eso, pues.
1: Y empezaste a llorar, ¿no?
0: Además, ¿sabes qué que más arde? Que esos cubetazos traen FAB.
1: Traen FAB, traen hasta cloro en los ojos, todo.
2: No, pues trae de todo. Y ya, pues el chiste es que, pues sí me meto acá. Pues a ver, que me agarra del pinche pescuezo, bueno, de la playera y así, ahorcándome, me sube a las escaleras y yo, espérate, jefa. Y me sube y me dice, mira, hija de tu pinche madre, lo que le quita a mi hijo, que no sé qué. Y no respondió a la vieja.
1: Un poeta.
0: ¿En ese tono le dijo?
2: Sí, no, le dijo peor, pero pues no se puede decir todo.
0: No, pues no.
2: Mira, hija de tu retip, hija, a mí no me vuelvas a ti. No. El chiste es que la vieja se voltea y así como se voltea que empuja a mi mamá y que cae sobre unos macetones.
0: La ñora.
2: No, la ñora se voltea y empuja a mi jefa y cae mi jefa en los macetones.
0: No, la...
2: Así, pa. Y así como pues, mi mamá como reacciona y había una escoba ahí tirada. No, pues, ¿pa' qué?
1: A palazos.
2: Se la ponen al lado. Se la agarra y se para a puros palazos. Nada más yo le gritaba, dale. No pierdas el... No, la agarró, pero a puro pinche palazo. Pa.
1: No manches, mamá.
2: El chiste es que pues ya no, la vieja se mete y
1: tú seguías llorando.
2: Nada, vas a ver, hija de la chingada, ya se mete.
0: Ya,
2: y
0: mamá.
2: Se la puerta.
0: Ya, mamacita, ya, mamá.
2: No, espérate, que ya después, yo de venganza, anteriormente, pues yo la bolita de amigos que teníamos, pues éramos bien maldosos. Entonces, pues nosotros, anteriormente, pues por lo regular encontrabas mucho perrito muerto ahí en la calle. Entonces nosotros hacíamos la famosa red a la persona que nos caía mal, íbamos, los agarramos, se los poníamos en las casas, afuera de la puerta. Yo sé que está mal, pero en ese entonces pues era una idea pues que nosotros teníamos. Pues entonces para eso yo les dije a uno de mis amigos, oigan, ayúdenme porque esta pinche vieja se pasó de lanza y pues vamos
1: Bueno,
0: ¿vamos a qué?
1: Mamacita.
2: Es una famosa red a la doña.
1: ¿Qué? Pero espérate, es que te fuiste, ¿qué? Dijiste, ya se pasó de lanza.
2: Y le colocamos una red.
1: ¿Una qué?
2: Una red a la vecina, pero se la puse con candados y todo. Y ya cuando se despertó en la mañana siguiente, pues que empieza a gritar, ¡ah! ¿Quién me hizo esto? Que no sé qué, que me hicieron brujería. Que fuiste tú. Y pues,
4: ¿una res, mamacito?
2: Ajá, bueno, así le decíamos nosotros.
1: ¿Pero qué era una res?
0: Es que te cortaste.
2: Un animalito, mamacita, muerto, un animal muerto.
3: Ahí de carretera.
2: Ajá, de carretera, pues así los encontramos y nosotros le poníamos la famosa red. Vamos a colgar una red, pero era un animal muerto.
1: ¿Y se lo colgaron ahí en la puerta?
2: Sí, yo se lo puse ahí porque, pues, porque por manchada, por,
1: ¿para qué me mojó, güey? ¿Para qué le
3: dijo? ¿Eh? Todo esto a los 10 años, mamacito.
2: Ajá, pero que yo
3: me la bañita con la infancia, ¿no? Un niño feliz sin celular.
2: Y pues ya el chiste es que pues baja la vieja esta y le empieza a decir que pues le hicieron brujería, que esto, y le empieza a decir a mi mamá, y pues mi mamá se mete y le hace, ¿fuiste tú? Le digo, no, jefa, el chiste, yo no fui. ¿Cómo crees que yo? No, mami, a mis 10 años, ¿tú crees que voy a tener esa mentalidad? Le digo, para mí que fue el vecino, ya ves que también tiene muchos perros, y una vez ella le envenenó uno.
0: No.
2: Para mí que fue ella.
0: ¿Con quién lo envenenó? Digo,
2: la vecina, no sé, le envenenó un perro a mi vecino.
0: No manches. Pues, sí. ¿Dónde vivías, güey? ¿Al lado de la cárcel o qué?
2: No, pues ahí en Ejército Oriente, pa.
1: Ah, ¿sí? ¿Dónde qué?
3: ¿De Ejército Oriente?
2: ¿Dónde? Donde se vive y se siente y se fuma la más reciente.
1: Siente, papá.
0: No, es que ahí en Ejército Oriente los perros traen chacos, no manches.
2: No, pues el chiste es que se armó una remambarama entre vecinos. Y pues ya mi jefa me creyó a mí. Me dijo, ok, se ha de haber sido el pinche vecino que por venganza pues le puso uno de sus animales que envenenó a esta vieja. Y pues hasta la fecha no sabe, pero perdóname, mamá, por ese conflicto y que te hayan tachado de bruja.
1: De madreadora y de bruja.
0: Gracias por compartir.
2: De madreadora y de bruja.
1: Gracias por compartir.
0: Te tenemos que colgar porque sabes que ya no queremos que gastes más datos en tu teléfono.
1: Te queremos, mamacito. No se muevan, vamos un corte. 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
1: Joaquín Guzmán López, uno de los hijos del fundador y ex líder del cártel de Sinaloa, Joaquín Guzmán Loera, alias El Chapo, no comparecerá este 31 de agosto como parte del proceso criminal al que está sujeto en los Estados Unidos, sino hasta el 1 de marzo de 2027, cuando

0: fuertes y posible caída de granizo para este viernes en las alcaldías Álvaro Obregón, Benito Juárez, Coyoacán, Coajimalpa, Iztapalapa, Magdalena Contreras, Tlalpan y Xochimilco.
1: Más información en wradio.com.mx.
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1: Seguimos con el viernesito y estamos escuchando lo mejor del tlacuache. Qué bonito, qué bonito. Este espacio para nosotros, los chamacones, y sobre todo para ustedes, los hombres maltratados. Márcanos, aquí te daremos la mano, te abrazaremos, hermano, y te escucharemos. ¿Por qué? Porque aquí es un lugar seguro.
2: Pondremos nuestro hombro para que
1: llores.
2: Se has escuchado. ¿Por qué? Porque somos seres de luz.
1: Qué bonito. Qué bonito.
3: Ay, qué hermosa comunidad.
1: Bueno.
4: Hola, diablito.
1: Hola, ¿quién habla?
4: Uy, hablo, buen cabrón.
1: Buen cabrón.
3: No, buen cabrón, men. Acércate a mi regazo.
1: Es que ya esto ya huele, mira. Sí. Huele a humedad, ya está. De todas las veces que
3: de
1: hablo.
3: Tus lágrimas.
1: De tus lágrimas. A ver. Cuéntanos.
4: Es que hoy es el día de las celebridades.
1: ¿Por qué te dices
4: hoy es el día
1: tú?
4: De las celebridades ahí en Guadalajara.
1: Porque está acá nuestro querido Borre.
4: Pues porque está el borrego. Yo lo conozco, de hecho, lo vi en Palladium más que algunos ayeres.
2: Palladium, güey, estás hablando cuando
1: estaba Vox.
4: Cuando te presentabas, en blanco y negro todavía, Borre.
2: ¡Cállate!
4: No, sí, muy buena vibra, no iba solo, y sí, está muy chido, la neta estuvo...
2: Yo con quién iba, cuenta.
1: ¿Con quién iba?
4: No te puedo decir porque vas a llorar, ya sabes de quién hablo.
2: No, cuenta.
1: No, cuéntalo, puedes contar.
4: Es que no sé si era Marichelo.
2: Oh.
1: Sí,
4: pudiera llorar.
1: Sí, pudiera llorar.
4: Como dice la canción, esas son
3: acércate, puras mentiras. Borrego, es una zona segura.
1: Esas acércate, pero al anillo.
2: Güey, estás hablando de hace
1: no al hombro,
2: 30 años.
1: Al
2: papá.
1: Anillo.
4: Sí. Pero seguimos vigentes, Borre.
2: Sí, señor.
1: Así es.
4: Ay, sí, una señor. Ahí, espectacular. En ese momento todavía no se le subía la fama.
2: Hola,
4: muy famoso porque los
2: huevotes,
4: dicen, ¿no?
2: Qué feo.
1: Bueno, mejor ser famoso por los huevotes que por la falta de huevotes, pues sí. ¿No?
4: Eso
1: oye,
4: sí,
1: ahora sí, mi querido buen cabrón, cuéntanos por qué te consideras un hombre maltratado.
4: Es que estoy sufriendo, Borre, porque Borre, diablo, culo, porque de acuerdo a los consejos astrales de ustedes, estoy solo. Vine casi finales de vacaciones y extraño a mi prospecto que me dijeron que era mejor estar solo y todo y le hiciste caso y parezco como perrito abandonado en el mercado.
2: De esas veces que te echas tú solito mermelada en la cola para que alguien te la chupe.
4: No, nada que ver, no.
2: Pero estás...
3: ¿Qué tan mal estás? Sí.
2: Estás muy mal. ¿Cómo extrañas a un prospecto? No chifles.
4: Es que se había hecho todo bien y les comenté que nada más había durado una semana, pero después ya se arreglaron las cosas, pero pues...
2: ¿Cuánto lleva siendo tu prospecto?
4: Ya va para un mes.
2: ¿Cuántas veces se la has dedicado en un mes
3: al prospecto?
4: No, he consumado más de 3 veces, pero ahorita anda ya por
2: entonces.
4: Anda ya por Hermosillo y.
2: Pero tienes suficientes armas para apersonarte ahí y decirle,
1: perdón,
2: mamacita chula.
1: Te pongo un contexto, pero el buen cabrón cada mes nos habla con una distinta.
2: Sí, no, también tú.
1: También, buen
2: ¿tienes,
1: cabrón.
2: Tienes corazón
1: no.
2: De condominio, no las chifles que es cantada.
1: No te creemos. O sea, ya no te creemos que seas buen cabrón.
4: No, sí lo soy. Por supuesto, porque no lo estimo a nadie. Arriesgo mi felicidad
2: porque la tienen chiquita.
4: No, pero créanme que ahorita ustedes son una pastilla de ánimo. Con esto tengo para aguantar otro mes. Y ya les hablaré para la siguiente. Cada 8 días me estoy yendo a bailar salsa. Estoy aprendiendo a bailar salsa en línea.
1: ¿Para ella?
4: Y bailando eso... Las que quieras.
2: Pero bailar, pero hijo,
1: las que quieras.
2: A ver, pero bailar salsa en línea, pues no vas a poder hacer muchos pasos, ¿no?
4: No, es que es una nueva modalidad, no es que el todo tome online. Tutoriales, no. Es una como coreografías, pero son vueltas muy, muy buenas. La verdad es que está de moda. Yo de por sí siempre he bailado, pero esto estoy aprendiendo y...
3: No, pero bueno, que todo está en tu actitud. Actitud, no, no importa cuánto baile aprendas, está en la actitud.
2: Buen la actitud es la actitud, papá.
3: Sí, ve por todas las canicas, ahí las tienes, hermano.
4: Lo voy a hacer, vas a ver.
0: La frente en alto.
3: Ahorita sí, enderezate.
0: Ahorita le
2: es más, ¿sabes qué? Cuelga con los otros. Márcale.
0: Súbete los pantalones y bañate.
2: Y vete a Hermosillo.
0: Báñate primero.
3: Límpiate la baba seca.
0: Exacto, límpiate la cola, güey. Márcale, güey.
2: Límpiate los moncos.
0: Y márcale, chingado, hombre.
2: Agárrate los weebles.
0: Y márcale, hombre.
3: Y por el amor de Dios, cepíllate esos dientes. Por, y márcale.
2: Métete dos putazos, digo, dos chingazos de tequila.
0: Y márcale.
4: Ahorita le marco y les cuento más, no, el lunes.
2: Introduce dos dedos en el sin esquinas.
0: Y márcale.
3: Semana perfecta.
0: Gracias, Mar. Gracias, buen cabrón.
3: Gracias a todos los que votaron
0: por mí, mi México.
3: Mi sangre de bronce.
0: Ya vete más seguido.
2: Ya cuando digas, cuando quieras.
3: Pues ya hay que pero negociar. Ya sin carro.
2: Yo feliz.
3: Ya hay que negociar.
2: Qué grosero. ¿Cómo que sin carro?
3: Los queremos, mi querido Borrego Nava, el día de hoy. Gracias por acompañarnos, papi. Te queremos.
2: Papu, es un placer. Gracias a toda la gente que nos escuchó.
3: Sí.
2: Que se tomó el tiempo de escucharnos, de pasar estas tres horitas a todo dar.
3: ¿Qué tal?
2: Como dirían en mis épocas, la pasé a todo mecate.
3: A todo mecate. Luego nos dices, ¿por qué a todo mecate?
2: ¿Es cierto?

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0: 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La alimentación de nuestras mascotas es fundamental. Y no cualquier sobre les puede proporcionar los nutrientes que necesitan. Frente a tantas opciones en el anaquel, ¿estás tomando la mejor decisión para tu Michi? ¿O solo te dejas llevar por el empaque? Quédate para conocer el estudio de calidad de alimento húmedo para gato.
1: Y para este ciclo escolar, en nuestra sección Brújula de Compra, hablaremos sobre las clases de regularización. Descubre cómo elegir la mejor opción, comparar precios y cuidar tu economía.
0: Quédate en la Revista del Consumidor Radio.
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1: Cuando abres esa lata o sobre que tanto le gusta a tu gato, ¿tienes claro qué le está sirviendo exactamente en su plato? Aunque lo veas durmiendo en el sofá, tu gato es un cazador innato. Su cuerpo ágil y flexible, sus garras retráctiles y sus sentidos tan desarrollados lo convierten en un depredador por naturaleza.
0: Para mantenerse sano requiere una dieta equilibrada que le aporte elementos esenciales como agua, proteínas, grasas, carbohidratos, vitaminas y minerales.
1: En el mercado podemos encontrar dos clasificaciones de alimento húmedo para gato. Los que proporcionan una nutrición completa y balanceada y los que funcionan como complemento. Los alimentos balanceados y completos están formulados con proteína animal, granos de cereales, proteína vegetal texturizada, vitaminas y minerales.
0: En cambio, los complementos se elaboran principalmente con productos cárnicos, añadiendo un alto contenido de grasa para mejorar su textura y su sabor. Y para que sepas exactamente qué le está sirviendo a tu Michi, el Laboratorio Nacional de Protección al Consumidor analizó distintas presentaciones de alimento húmedo.
3: Analizamos 54 muestras de alimento húmedo para gato. Entre ellas se incluyeron opciones para gatos, gatitos, gatos mayores de 7 años y gatos con necesidades especiales.
1: Para saber qué contiene cada producto, se verificó que todas las muestras presentaran su información comercial y cumplieran con la cantidad de contenido neto declarada en su empaque.
0: En la parte nutricional, se determinó el nivel de grasa, proteína y carbohidratos. Además, se midió cuánta agua hay en los productos.
1: También se analizó el aporte de fibra y se calculó el aporte calórico por cada 100 gramos de producto.
0: ¿Cómo le fue a las marcas analizadas?
3: Entre los resultados más interesantes encontramos que todos los productos cumplían con el contenido neto y que además contaban con el registro de Senasica. El alimento para gato, además de contener las grasas, proteínas y carbohidratos, incluyen aminoácidos como la taurina y la arginina, que son necesarios para los gatos ya que ellos no producen las cantidades suficientes.
1: Recuerda que si un producto promete algo en su etiqueta, debe comprobarlo. Por ejemplo, Purina One Visible Nutrition con carne usa la leyenda supernutrientes, pero no pudo demostrar que realmente los contenga.
0: Y cuidado con las imágenes engañosas. El producto Grand Pet Carne Fresca muestra la foto de un filete de salmón en su empaque, pero al revisar sus ingredientes, el salmón no está presente. Este tipo de gráficos puede confundir fácilmente.
1: Además, detectamos que tres productos de la marca Grand Pet declaran tener más proteína de la que realmente te están vendiendo.
0: Y en cuanto a la humedad, Ghosty Fresco, Adult Tuna with Salmon y Grand Pet Natural Gourmet, receta de pescado a las finas hierbas, contienen más de la que reportan en sus empaques.
1: Finalmente encontramos dos productos de la marca Grand Pet Quisha, que incumplen la norma oficial mexicana, ya que no presentan el símbolo de la unidad de medida para indicar su contenido neto.
0: No olvides que cada Michi es único.
3: Existen productos que están diseñados para cubrir las necesidades nutrimentales de todos los gatos, pero siempre es recomendable asistir al veterinario y que él determine si necesita una alimentación especial. En el Laboratorio Nacional de Protección al Consumidor trabajamos todos los días para orientar y brindar información a las y los consumidores para que tomen mejores decisiones de compra.
1: Una vez que hiciste la mejor compra y que ya estás en casa, el manejo del alimento es clave para aprovechar todos sus nutrientes. Para empezar, recuerda seguir las porciones sugeridas en la etiqueta. No olvides que una vez abierto el empaque, debes sellar la lata con una tapa de plástico o transferir el contenido a un recipiente hermético antes de refrigerarlo.
0: Si decides cambiar de marca, hazlo de forma gradual. Ve mezclando el producto nuevo poco a poco para evitarle cualquier problema digestivo.
1: Al final del día, leer las etiquetas, comparar opciones y conservar bien su alimento es la mejor forma de demostrarle amor a tu Michi.
0: Si quieres tener más información sobre el estudio de calidad de alimento húmedo para gato, consulta la revista del consumidor de agosto en su versión impresa o digital.
2: Revista del consumidor.
1: El camino del aprendizaje tiene distintas etapas y a veces los estudiantes se enfrentan a retos en la escuela que requieren un apoyo extra. Para esos momentos, las clases de regularización son la mejor estrategia de acompañamiento.
0: Su objetivo principal es reforzar, complementar y mejorar lo que aprenden en las aulas a través de una atención completamente personalizada. Con este método, se garantiza un entorno óptimo para la concentración, donde el aprendizaje va al ritmo de cada estudiante.
1: Esto no solo se nota en mejores calificaciones y en la prevención del rezago, también ayuda a desarrollar hábitos de estudio, organización y técnicas de aprendizaje clave para el futuro. Pero sobre todo, le devuelve a los estudiantes la confianza en sus propias capacidades. La regularización es el impulso ideal para consolidar su camino al éxito escolar.
0: Antes de inscribir a tu hija o hijo a clases de regularización, considera lo siguiente para tomar la mejor decisión.
1: Primero, identifica sus necesidades de aprendizaje, ya que cada estudiante tiene dificultades distintas. A partir de ahí, busca un lugar con una metodología de enseñanza que se adapte a su estilo.
0: Al momento de elegir, compara distintas opciones, verifica el perfil de los docentes y dale preferencia a los lugares que ofrezcan grupos reducidos.
1: Para ir a la segura, consulta referencias de otras madres, padres o tutores. Y un paso indispensable, antes de firmar cualquier documento o hacer un pago, revisa el buró comercial de la Profeco en burocomercial.profeco.gob.mx. Así sabrás si el lugar tiene quejas.
0: Una vez que decidas inscribirlos, organiza bien tus horarios y escucha cómo se van adaptando. No olvides solicitar y conservar tus comprobantes de pago.
1: Y si lo que buscas son clases de regularización en matemáticas para primaria o secundaria, en la revista del consumidor te facilitamos la tarea.
0: Recopilamos precios, horarios, formas de pago, ubicaciones y datos de contacto de diversos centros de aprendizaje para que elijas la opción que mejor se ajuste a tu presupuesto.
1: Puedes encontrar toda esta información a detalle en nuestra brújula de compra del mes de agosto. Recuerda que la educación es una de las inversiones más importantes. Infórmate, compara y elige la opción que mejor impulse el desarrollo de tus hijas e hijos.
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0: pero muy
1: buenos días.
0: Arranca un día más.
2: O sea, solamente el programa aquí.
0: ¿Esto es trabajo, Nash? ¿Acaso?
2: Tienes razón.
0: ¿Esto es un trabajo?
2: Tienes razón, esto solo es diversión.
0: Si yo pago para estar sentado aquí. Arrancamos un gran día. Va a estar Mina Morales y dicen que va a estar hablando de, pues termina Mercurio retrógrado, gracias a Dios.
2: Oye, sí, sí que se sintió. O sea, a ver, si algo estaba sucediendo mal en tu vida, échale la culpa al Mercurio retrógrado. Más adelante, obviamente, Mina te lo va a explicar.
0: A mí nunca me da cruda, Nash, nunca en la vida.
2: Ajá.
0: Y por la culpa de Mercurio retrógrado empecé a sentir lo que es una cruda. Sudé frío en este programa el lunes.
2: No, bueno, ya tendríamos que más bien ver qué tomaste, ¿no? Y ver cuánto tomaste. También otro punto, ¿no? ¿Cuántos años tienes?
0: Sí, no, pues también ya para... algún día me tenía que pegar, ¿no?
2: Exacto.
0: Algún día me tenía que pegar. Vámonos a decir música para bañarse, mi Lion. Arranca, ya párate de los 40.

0: ¿Sabían ustedes que en Finlandia el 49% de las personas están solteras o no se han casado? 49% es un porcentaje súper alto. En México es el 20 y tantos, casi 30, ¿no? Entonces, bueno, no estamos tan alejados. Pero imagínense ustedes llegar a un supermercado en Finlandia. Tú dices, ¿cómo voy a ligar en un supermercado? Y luego voy como toda en fachas. Bueno, ajá, pues tienen la solución. Hay canastillas, ¿no? Hay unas de un color específico normal y unas de color rosa. ¿Sabían ustedes que si tú eliges la canastilla color rosa, significa que estás soltero?
1: Ah, eso es como un semáforo.
2: ¡Órale!
1: Está un semáforo en el supermercado. ¡Guau!
0: Wow. Está buenísimo. Por ahí el video, creo que a través, sí, de streaming se los van a mencionar. Está buenísimo. Se llama, déjenme ver si le entiendo, Sincurcorit. No sé si lo estoy pronunciando bien. Resulta que Corit, ajá, es soltero, no, es canasta, y sin Kurt o algo así. Bueno, nadie los va a entender en finlandés, ¿estás de acuerdo? La cosa es que son canastas de solteros. Entonces tú muy cool vas.
1: Pero hay una de estoy emparejado, hay otro estoy casado, no, o solamente.
0: Solo es... uno estoy soltero. Ah. Ya dependerá.
1: Si no agarra carrito, o sea, si agarra carrito es que pues está casado, ¿no?
0: Yo creo,
1: si agarra canasta es soltero.
0: O a lo mejor si agarra carrito es que no está interesado en conocer a nadie.
1: Sí,
0: ¿no?
1: Sí, sí, canasta ser, quiero que me canasties, ¿no?
0: Pero, exacto. A ver, ¿cómo nos canasteamos? Ajá. Y entonces, pero tiene que ser la rosa. Te me hace
1: dice,
0: como
1: oye, ¿y estos huevos?
0: Idea.
1: Dice, ¡ah, car!
0: Oye, ay, Gabo. Siempre el toque de Gabo.
2: Claro, oh, siempre, tiene que suceder para que la notita bonita sea.
0: No. ¿Verdad?
2: Me parece muy interesante, pero imagínate que sucediera en México.
0: ¡Qué oso!
1: Ojo que hay otra... hay una señal de los swingers, ¿eh? Que es la piña, ¿ah, sí? La piña volteada. Entonces,
0: ya me habían dicho.
2: Sí, ah, mira, qué bien sabes, Gabo.
0: Qué extraño.
1: Bueno, porque veo TikTok. Entonces tú vas...
2: Ay, yo nunca lo he visto en TikTok.
1: Vas en el súper y volteas la piña y como bueno, agarras una piña y la volteas y es el signo de que, ¿qué onda? Soy swinger, ando buscando,
0: ya
1: pues,
0: me habían
1: voltear
0: dicho,
1: tu piña.
0: ¿Eh?
2: ¿No? Vive en una piña debajo del mar.
1: Bob es swinger.
0: O sea, a ver, yo acostumbro a tomar aguas frescas, entonces sí he comprado piña, pero a la mitad. Entonces, la verdad, cuando me dijeron, dije, qué pena.
1: Entonces eres medio ahí swinger.
0: Ah, no, cero. Pero
2: oye, tú dando señales erróneas, ¿no?
0: Exacto. Oye, y con una canasta tía rosa que me compré, ya sabes, en línea. Y, yo
1: y con lentes de rave.
0: Bueno, ¿qué le pasa a esta doñis? Oigan, pero ¿saben qué? Pudiera ser una buena técnica en México. ¿Por qué no?
1: También. Bueno, pues hay que
2: aplicarla. No lo sé. México
1: hay fiestas,
2: mágico.
1: Hay fiestas.
2: México mágico.
0: México
1: hay fiestas
0: mágico.
1: Semáforo, ¿eh? Hay fiestas semáforo.
0: A ver, alguna vez. ¿Qué es eso? ¿Qué es una fiesta semáforo?
1: Que vas de, si te vistes de verde, ajá, o tienes un toque verde en tu ropa, estás libre. Si te vistes de amarillo, ¿sí? Andas buscando parejas. Si te vistes de rojo, no me hables, ¿sí? Vengo nada más a chupar.
2: Siento que sabes muchas cosas sobre esto.
0: No traigo dinero, dice.
2: Pero es bizarro que lo sepas, Gabo.
1: Soy un hombre casado y que lo sepa.
2: Ajá, obvio.
1: Soy muy curioso. Arroba Claudia Chávez.
0: Es guapo, Gabo. ¿Cómo no, Gabo? ¿Verdad?
1: Sí.
2: Creo que nos tenemos que ir a un corte.
1: Arroba Claudia Chávez, FM, denle foto.

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0: La generación Z tendrá una vida mejor que sus padres. A ver, ¿quiénes son la generación Z? Los nacidos aproximadamente entre 1997 y 2012.
1: Bueno, eso sí, van a estar creciendo con una mentalidad diferente, ¿no? Pero ¿de qué estamos hablando? ¿Del tema monetario, del seguro médico, de una propiedad?
0: Pues venga, vamos a ver qué dice la ciencia. La generación Z es la primera generación que creció completamente rodeada de internet, redes sociales y teléfonos inteligentes. Uh-huh. Sin embargo, también enfrenta desafíos únicos. Aumento del costo de la vivienda, cambio climático, incertidumbre laboral e inteligencia artificial. Que eso puede ser, bueno, lo de la inteligencia artificial definitivamente puede ser algo bueno y puede ser algo muy malo.
1: Pues todos hippies, ¿no? Ya una vez vámonos al monte, ¿no? Tranquilo, sin pagar renta.
0: Aquí la pregunta es, ¿la generación Z vivirá mejor que la generación de sus padres?
1: Y...
0: ¿qué dice la ciencia? Pues la ciencia no tiene una respuesta definitiva. Los estudios muestran que la generación Z probablemente tendrá ventajas en algunos aspectos, como la tecnología, obviamente, pues sí la educación, porque sí es una manera mucho más fácil de acceder a nuevos mundos, ¿no? Claro. A través de la tecnología, poder conectarte, no sé, tú estás, mira, aquí bien sentado en Ciudad de México y te puedes conectar con alguien de Nueva Zelanda.
1: Sí,
0: ¿no? Y conocer la cultura.
1: Educados con mejor información de pues, salud mental, ¿no? O sea, ya los papás ya estudiaron también y el tema se hizo más abierto, entonces ya llegan los niños de la generación Z, pues ya más tranquilitos.
0: Pero fíjate que la ciencia dice que se van a enfrentar a temas económicos más fuertes y también a temas de salud mental más fuertes.
1: Pero también a chambas más fáciles y mejor pagadas.
0: Pues podría ser, pero no todos. Porque acuérdate que si la inteligencia artificial...
1: No todos entran a la página azul.
0: No todos tienen el perfil, ¿no?
1: Sí, no.
0: No, pero lo cierto es que entre más avanza la tecnología, pues ahora sí que no le compites a una persona, le compites a la tecnología.
1: Se le facilita la chamba, ¿o no?
0: Hoy
1: estaba viendo un posteo que estamos en la peor era del diseño.
0: ¿Así?
1: Gracias a ChatGPT. Todo te lo diseña ChatGPT y está diseñado con las patas.
0: Pues...
1: ya está bien aburrido. Sí. Pero bueno, es lo que agarran la generación
0: Z para
1: chambear. Es que paga
0: el premium también, pues por eso te salen puras cosas chaquetas.
1: O busca otras.
0: Oigan, pues bueno, en última instancia la calidad de vida va a depender no solamente de la tecnología o de la economía, también de otros factores que es la educación, la salud, las relaciones personales y la capacidad de adaptarse. Ese es el verdadero desafío para la generación Z, que si me preguntas, ¡están bien locos!
1: La pura chaviza. ¡Ya, párate!

0: agárrense. Viaje retro un día como hoy, pero de 1965 nace el guitarrista Slash. Nació en Londres con todo y sombrero, ahí en Reino Unido, y su nombre real es Saul Hudson. O sea que ya sabes, cuando ves ahí a Slash en la calle, en Hollywood, los... ¡Ey, Saul! ¡Ey, mi Saul! Es mundialmente famoso por ser el guitarrista principal de la icónica banda de hard rock Guns N' Roses, así que escuchamos un poquito de Guns N' Roses aquí en el Viaje Retro. Jesús, Welcome to the Jungle, de los Guns N' Roses. Y bueno, ¿te gusta?
1: Ay, obvio.
0: Sí.
1: Icónica, sí, icónica. En todo momento es bueno escucharla.
0: Y fíjate que Slash llegó a tener más de 80 serpientes en su casa. O sea, viborones, ¿eh? Viborones.
1: ¡Órale!
0: Pero tuvo que deshacerse de ellas cuando nació su primer hijo. Ay, pues sí.
1: No, pues qué bueno.
0: No, imagínate.
1: Porque sí, se suena peligroso.
0: Se lo desayunan, ¿eh? ¡Ay! ¿Hasta qué año nos vamos?
1: Vámonos, pero acomodando, en 1972, porque un día como hoy nace el actor, comediante, guionista y productor estadounidense Marlon Wayans. Él saltó a la fama creando y protagonizando comedias junto a su hermano Sean, como la saga de Scary Movie, que evidentemente todos nos acordamos, y la icónica cinta White Chicks, o sea... ¿Y dónde están las rubias? Y es por eso, y es por eso que estamos escuchando Let's Get It Started.
0: Yo,
1: un poquito más, un poquito más.
0: Yo, Black Eyed Peas, parte del soundtrack de ¿Y dónde están las rubias?
1: Everybody. Oye, como dato curioso, fue la primera opción para dar voz a Burro, ¿te acuerdas de Shrek? Que bueno, al final del día no se lo dieron porque quedó Eddie Murphy, pero es curioso, ¿no? Saber que él iba a ser la voz.
0: Hubiera sido también chido, ¿no? Creo que son grandes los dos.
1: Ah, obvio.
0: Y ahora sí, agárrense en el viaje retro, que nos vamos hasta 1989. En un día como hoy, estaría naciendo con su varita mágica y su cicatriz Daniel Radcliffe. Así es, Daniel Radcliffe es mundialmente famoso por protagonizar, obviamente, Harry Potter, ¿no? Pero rompió el encasillamiento apostando fuertemente por el teatro neoyorquino. Ahí andaba en una obra de teatro de Ecos y así, mostrando su cuerpo, y ganó hasta un Tony en el 2024. Así que escuchamos un poquito de Super Freak de Rick James, que formó parte del soundtrack de Guns Akimbo, la película que protagonizó Daniel Radcliffe. Qué buena onda, ¿no? O sea, ya, ¿cuántos años está cumpliendo del 89?
1: 37. Wow. Está cumpliendo. No puedo Harry creer Potter. Que mi infancia tenga ya 37
0: sí.
1: años.
0: Oye, ¿sabías que durante los rodajes de la saga de Harry Potter rompió alrededor de 80 varitas a lo largo de las filmaciones?
1: No, oye, ¿le fue bien a la producción?
0: Pues oye, también, oye, pues ¿de qué le hacían las varitas?
1: Pues bueno. Oye, exacto, también qué material.
0: Ponte las pilas, chavo.
1: ¿Qué llegaba y se las rompía?
0: ¿En dónde?
1: En la cabeza a alguien.
0: Claro, y en la pared, ahí en las piedras, en la piedra filosofal, ¿en dónde?
1: ¿En dónde? Las quebraban.
0: Bueno, y de 1989 viajamos hasta el 2026.
1: ¡Vámonos, pero!
0: 2026.
1: Oye.
0: Vámonos, una rolita.
1: Yeah.
0: Estamos en vivo. 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
1: 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Llega arroba si soy Rudy.
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2: 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El problema es que la morra cachó al jefe, al patrón, con otra mujer.
1: ¡No!
2: Ojo, ha hecho muy buena relación de amistad con la esposa de su jefe. ¿Qué debe de hacer? ¡Ese es el dilema!
1: 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Yo digo que ponga sobre la balanza su chamba o ser buena persona.
3: Yo fíjate, Nati.
1: Que se una a las mujeres.
3: Sí, 100%. La verdad es que sí creo, Nash, que es información importante, porque a ti te gustaría saberlo.
2: No, yo la verdad le diría a Nati, tu jefe fue primero, claro, que tu amistad con su esposa.
1: Ajá.
2: Ya, si él no le tiene fidelidad ni respeto a su señora, güey,
1: ese es su problema.
2: Ese es su pedo, güey, sí.
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1: Ya Paratianos, por aquí Nashla, Apio y René Ortiz de Cabá.
2: ¡Claro que sí!
1: ¿Quién es el que siempre llega tarde del grupo? Aunque no estén, aunque no haya...
3: Daniela.
1: ¿Quién se la vive en el celular?
3: Federica, yo creo.
1: ¿Quién se tarda más maquillando?
3: Yo. No, yo creo que Daniela también.
1: ¿También?
3: Sí, Daniela. Sí, sí, sí.
1: ¿Quién es la más diva?
3: Ah, no, pues ahí sí la...
2: ¡El Apio, güey!
3: Creo que yo.
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0: Buenas ideas que salieron mal.
1: A ver, buenas ideas que salieron mal. Casarte. Ya lo dije todo. Casarte.
2: Puede pasar, no. Puede pasar. A algunos sí les puede pasar, sí, Gabo. No,
1: exacto.
2: A mis papás les... Sí. Oye, ¿tú no estás comprometida?
1: Pues, Pero no casada.
0: Hasta se lo dio Nenoy y todo.
2: Ah, Nenoy.
0: Sí, Andrea Legarreta fue la madrina de anillo.
2: ¿En serio?
1: Y el negro Araiza...
0: ¿Qué pasó?
1: Oficializó mi compromiso.
0: Pero está en break, ¿no?
1: No, bueno, o sea, va a suceder, pero... Exacto, la boda. Todo a su tiempo. Yo ya les contaré aquí...
0: Ah,
1: bueno. Exacto, en pausa la boda, pero la relación sigue en pie... bueno, yo supongo que el compromiso igual. Sí. Pero sí.
2: Bueno, por ejemplo, ideas buenas que salieron mal. La de salir sin enamorarse y va y uno de los dos se enamora. ¿Qué dices? Oye, pero esto cada sí. quien su bronca, ¿eh?
0: Ah, caes claro. directo, ¿no?
2: Te enamoras.
1: Claro, enamorarte sí. también como del que no querías, ¿no?
2: Claro, de que nada más era un ratito y luego dices, no, ya lo amo.
1: Y ya tienes tres hijos.
0: Ya piensas en él, ya le mandas arcoiris en el WhatsApp. Hay teléfono 55-5166-8101. O el
1: 800-00-610-00.
0: Hay un WhatsApp, párate.
2: 55-49-35-24-41.
1: Oigan, buenas ideas que luego, bueno, luego salieron mal. ¿Qué será también, no? Tener un hijo, pero con tu ex. Dices, ay, no me le hagas, Jochis. O sea, no me la hagas.
0: Buenas ideas que salieron mal de salir con la ex, ¿no?
1: O sea, también. Ay, y que todo resultó en así.
2: Sí, que pensabas que iba a haber un reencuentro y se pelean en la salida.
0: Y
2: esa de que ya, salió peor.
0: Entré a lo mismo.
2: Buenas ideas que salieron mal, la olla express.

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2: Ay, el top de hoy, famosos que sí acabaron la tarea. No como yo. Vámonos con el puesto número 3, Brian May. Estudió una licenciatura en física y astronomía y después se echó todavía un doctorado en astrofísica.
3: Puesto número 2,
2: Shakira. Tiene también varias maestrías estudiando filosofía y letras, por ejemplo, en la escuela de Pensilvania. Está como registrada por ahí. La señora le gusta seguir estudiando.
3: Puesto número 1.
2: Emma Watson. Y ahora sí, Emma Watson estudió literatura inglesa en la Universidad de Brown.
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0: una si ves que se ve mal, cuando le quieres echar tantita azúcar a tu café y le te pasas de azúcar. Y dices, ¡ay, no! Ya está bien dulce.
1: Este Oye, café. Buenas ideas que también salieron mal cuando dices, ay, solamente voy un ratito, no, hombre, con los amigos. Quiero mañana ir a hacer ejercicio, pero te amaneces.
0: Y
1: te amaneces. Ya, güey, ya, ya valió.
0: Sí, márquele. Estamos aquí para todos los yaparateanos. Estamos en vivo. Buenas ideas que salieron mal. Avatar 2. Ah, es una gran idea. No creo.
2: Bueno, no creo. Entonces hay que cuidar el planeta.
1: Y ya. O sea, no les gustó.
0: No, ya, la una está chida. Él lo había dejado, James.
1: Y ya.
0: Ya, James Cameron. Ya estuvo, ¿no? Sí,
2: ¿qué camarón usó Cameron? Usó unas claro, camaronas. Sí, sí.
1: Buenas ideas que salieron mal cuando Rose, digo, ya que estamos hablando de James Cameron, claro, también director de Titanic, pues que no se subiera al barquito, ¿no?
0: Y a la puerta, ¿no?
1: Sí,
0: ah, no,
1: sí,
0: buenas
1: sí.
0: ideas que salieron mal, sí.
1: Sí, sí, sí.
2: Sí, decir algo tranqui, como dices tú, Nashi. Buenas ideas que salieron mal, juntar a tu familia con la mía. O sea, juntar a las familias, decir, ay, ¿qué puede pasar? Sí. Ni modo que se empiecen a crear bandos indirectas en esta fiesta, ¿no?
0: No creo.
1: Ni modo de
0: no.
1: que se empiecen a pelear, ¿no?
2: Ni modo que haya indirectas a medio pozole ahí en la casa, pero bueno.

0: Venga, tenemos llamadita. Buenos días, ya párate. ¿Quién por allá?
1: Hola, buenos días, ya para ti.
2: Venga, ¿Yuna? Buenos días, ¿cómo estás?
1: Muy bien, ¿y ustedes?
0: Bien, ¿cómo
1: Estoy
0: te llamas?
1: Estoy emocionada. Me llamo Sofía.
0: Sofía, qué buena onda que entró tu llamada. Oye, estamos platicando de buenas ideas que salieron mal.
1: Ok, tengo una muy clara.
2: A ver, échala.
1: Salir con mi mejor amigo.
2: ¡Ay!
0: O sea...
2: Salir así, pero ¿salí a dónde?
1: Salir románticamente.
2: Salir románticamente.
1: Base 6.
0: Base 6.
2: Ya ni 4.
3: Solo base 6. 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
1: Puede ser perfecta para ti. Sí, muy mala idea.
4: ¿Por qué? ¿Qué salió mal? A ver, cuéntame, ya me interesó el chisme.
1: Pues todo salió mal. Es una persona que tiene mucha química y dices, nos llevamos muy bien, vamos a intentarlo. Y te das cuenta que a veces tener tantas cosas en común, pues no es tan bueno, ¿no? Y aparte era como incómodo, porque como los dos sabíamos de los intereses amorosos que teníamos antes, pues era como muy extraño y terminó muy mal.
2: Y hay demasiada información, ¿no?
1: Exacto, se sabe más de lo que se tendría que saber para una relación.
2: No manches, no.
0: Ay,
2: está gacho. A mí me pasó una vez, Sofi, que estábamos haciendo una borrachera de 4. Y en eso, en la casa de mi mejor amiga, y que se va a dormir un ratito y ahí voy yo también, le doy un beso en la boca y los dos nos dimos cuenta que no éramos compatibles. Así los dos de, no, ¿verdad? No, no, vamos.
4: No, esto no va por ahí.
2: Ponte el FIFA.
4: ¡Ay! Unas retas de Smash.
2: Sí. Te mandamos un beso, Sofi.
1: Muchas gracias a ustedes, los quiero mucho a los tres.
0: Ay, te amamos,
4: gracias, Sofi.
2: Gracias por marcarnos, Sofía.
4: Te leo, gracias.

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1: Es momento de recibir a Diego Cárdenas.
2: ¡Eso!
1: Colaboraciones que se han anunciado y nunca nos las han dado.
0: Número 3.
1: Adele y Beyoncé.
3: ¡Oh!
1: Y es que durante años existieron rumores de una colaboración entre ellas dos y se dieron, o sea, o crecieron estos rumores. Ajá. Cuando ambas admitieron ser grandes fans una de la otra.
0: Número 2.
1: Rihanna y Lady Gaga, esta no la veían venir.
3: ¿Qué? Cero, nunca, no.
1: Esta,
3: no
1: en serio,
3: feo.
1: Sí estuvo, o por lo menos cuenta las malas lenguas, que, ajá, estuvo muy cercana a ocurrir, porque a finales de los 2000 comenzaron los rumores de una canción llamada Silly Boy, que igual estaría brutal. A mí me parece que esas dos voces o de esos dos, sí, estilos sin duda combinarían muy bien.
0: Número 1.
1: Dana Paola, Belinda y Kenia Os.
3: Es verdad. Pero esa
4: música te hicieron. O sea, estaban muy juntitas y luego
1: nos dieron a conocer que ya se habían juntado, nos regalaron fotos, sí, hicieron, sí, sí, un, sí, podcast, se abrazaron, se, sí, besaron y de pronto nada de nada.
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0: ¿Qué pacho? ¿Quién habla?
1: Daniel.
0: ¿Qué onda, mi Dani? ¿Dónde marcas, Daniel?
1: De aquí, de Azcapotzalco.
0: Eso, de Azcapotzalco. Saludos hasta allá. Ahora sí, cuéntanos, por favor, mi Dani. Buenas ideas que salieron mal, es el tema del día.
1: Híjole, buenas ideas que salieron mal cuando le dices a tu suegra que se quede unos días nada más. ¡No! ¡No!
0: Así no hay problema, suegra. ¿Quién es el fin?
2: Oye, y ya no la sacas de ahí, ¿verdad?
1: Lleva mes y medio en mi casa. Mes y medio.
2: Ay, Daniel.
0: No me hagas eso.
2: ¿Pero es que no la llevas chido?
1: No, sí la llevo chido, pero pues está aquí en su casa, ¿no?
3: Claro, claro, así aguante, poquito. El muerto y el arrimado a los tres días empieza a apestar. Algo así.
1: Exactamente.
2: Sí, no, sí, lo dijiste bien.
3: Ah, lo dije bien el dicho. Ah, por fin, ya me llegó la sabiduría. Ya soy un viejo. Estoy envejeciendo, me salen los dichos.
0: Eres un sabio.
3: Oye, y con la suegra, pues obviamente con la pareja no hay espacio a solas, ¿verdad?
1: Pues no, porque no se puede hacer ruido, de repente la tiquita ya se queda ahí con mi esposa, ya hasta tarde ahí echando el chisme y ya no, nada de nada.
0: Uy, y tú ya te vas a dormir solo y ya cuando llega ya estás bien jetón y pues ya.
1: Pues ya, o sea, como que te espero acá en la cama, sí, mi amor, y pues ya cuando menos veo ya que quedé bien jetón.
0: Se escucha en tu voz que hace dos meses que nada, sí, nada de nada, sí. No te preocupes.
3: Oye, pero ¿tu suegra es de las que opina mucho de cómo haces las cosas o no?
1: No, pero que sí le agradezco es que cocina muy rico, pero creo que de ella se agarró para decir, ay, si les gusta mi comida aquí, yo les puedo preparar diario.
0: Ay.
2: No. Ay, pero Daniel, también eso está bien rico.
1: No, sí, pero ya lo dijo el cojo, el muerto y el arrimado.
0: No van. Terminan apestando, ¿no?
3: No van.
2: No quedan.
0: Te mandamos un abrazote.
3: Muchas gracias, hermano.
0: Abrazote, gracias.

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7: La temperatura, 37 grados.
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1: Claudia Chávez, muy buenos Hello. Días.
2: Muy buenos días. Oigan, creo que hace unos días, espero se hayan dado cuenta, Shaquille O'Neal, después de 30 años, sigue estudiando y graduándose a los 54 años. Por ahí en 1992, él ya todavía estaba estudiando en la universidad y tiene que dejar sus estudios o pausarlos, porque solo así su madre lo ha dejado ser una estrella del básquetbol. Pero en el 2000 terminó la carrera que estaba cursando. Entonces, bueno, le cumplió a su mamá.
1: Es repujado lo que acaba de estudiar.
2: Sí, un poco de repujado también.
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1: Diego Cárdenas con un top 3 supuestos acuerdos prenupciales de Zendaya y Tom Holland.
2: Número 3.
3: Hablemos de dinero. Tom Holland, frente a Zendaya con su abogado, le dijo: mira, lo tuyo es tuyo y lo mío es tuyo.
2: Número 2.
3: Prioridad absoluta para sus futuros hijos. Todos los hijos que tengan van a estar auspiciados por el dinero de Tom Holland.
2: Número 1.
3: Dicen que hizo llorar a Zendaya.
4: No, ¿cuál?
3: Este sí no lo veía venir. Cuenta la leyenda que aún dándole todo el dinero y todo lo que fuera a trabajar y ya teniendo asegurada la vivienda y vida de sus hijos, dijo: en el momento que ella esté embarazada, dejo absolutamente todo para dedicarme a ti y a tu seguridad.
4: A los chilpayates. Embarazada.
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0: Hola, hola, ¿quién habla?
1: ¡Buenos días!
0: ¡Muy, pero muy, pero muy!
2: ¡Buenos días!
3: ¡Buenos días!
0: Me siento chupable. ¿Cómo estás? Hola, hola.
1: Hola, ay. Hola, soy la berenjena de la O.
0: Esa, la yaquecita. ¿Cómo andas, berenjena?

0: Oye, ¿cómo andas?
1: Bueno,
0: qué buena onda que nos marcas.
1: Al
0: rin rin. Oye, buenas ideas que salieron mal.
1: Pues me acordé cuando fue en tiempo de pandemia.
0: ¿Qué?
1: Nos fuimos de vacaciones a una playa aislada donde estaba todo solo. Uh-huh. Que de hecho ese pueblito tenía habitantes de mil solamente personas. Y no hay luz, no hay agua. Dijimos, vámonos a aventurarnos, claro, a ese lugar, huir del COVID, ¿no?
0: Sí.
1: Pues íbamos en el pick-up, todo repleto, mis dos hijos, mi esposo y yo.
0: Sí.
1: La carreta llena para acampar con un go-kart. Y el GPS nos dijo, pues este camino es el ideal.
0: Órale.
1: No. Buenas ideas que al final no casi nos quedamos atascados, pero al final, como mi marido es un perrón, la supo hacer y salimos de ahí. Y cuando llegamos al campamento nos dijeron, no, es que ese es el camino viejo.
0: Y
1: pues el GPS nos dijo.
0: No manches, no, pues hay que enterarse de los nuevos caminos, ya que si te, no manches, te fuiste por el más viejo.
1: El GPS, pues, por hacerle caso al GPS.
0: No, hablo de tu esposo.
2: Ah, cierto.
1: No, ahí me la rifé, la verdad. Escogí buen marido.
0: Eso, ya que cita. Te mandamos un beso.

0: pasó?
1: Muy buenas, pero muy buenos días.
2: Muy, pero muy.
0: ¡Buenos días!
1: Hola, hola, Gabo, hola, Cojito, Nash.
0: Dios. Hola.
1: ¿Cómo? Oigan, habla Dara, ¿sí se acuerdan de mí?
0: Claro, la Dara. Oye, Dara, cuéntanos.
3: ¿Qué anécdota dará Dara?
1: Oigan, algo que, bueno, muchas gracias por los boletos de Harry, que al concierto
0: todo que
1: increíble.
0: Sí. Estuvo chido.
1: Pero algo que salió mal ese día fue que me puse a grabar y mi celular salió del chat. Se vino un aguacero.
0: No.
1: Tremendo. Y mi teléfono empezó a decir que detectó humedad y hasta ahí quedó.
0: ¡Ole!
3: No.
0: Hasta tu celular andaba húmedo por ver a Harry Styles.
1: Sí, pero valió la pena, digo. Salió mal porque dije, no voy a grabar videos. Se soltó un aguacero tremendísimo, tremendísimo. Yo dije, voy a robarlos porque pues mis boletos de ya párate y toda la cosa. Uh-huh. Pero no, mi celular salió del chat.
0: No,
4: oye, ¿y en paz descanse tu celular todavía?
1: Sí. Bueno, el señor me dijo que lo llevé a reparar, pero el señor me dijo que nada.
4: Ya no había nada que hacer.
3: Lo tenías que poner en arroz. En arroz y luego vienen los chinos y te lo arreglan.
1: Pues sí, pero no funcionó. Entonces, digo, salió mal, me lo pasé increíble.
0: Oye, Dara, ¿y dónde estás ahorita?
1: Ahorita pues en mi casa.
0: ¿Y por qué hablas así como calladita? Y estaba lloviendo horrible.
1: Bueno, es que, porque pues me voy a despertar a los vecinos, ¿verdad?
0: Ah, sí, claro. Y aparte nos pusiste en altavoz, ¿no?
1: Sí, oye, sí, pues, ajá.
0: Te mandamos un beso, Dara.

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0: Oye, ¿nuestro top 3 de qué trata hoy?
1: El día de hoy, en el top 3, ni se le imaginan, pero famosos que eran malos estudiantes.
0: Puesto número 3.
1: Vámonos con el número 3. En el número 3 está el famosísimo Tom Cruise.
2: ¡No! ¡Órale!
1: Sí, Tom Cruise, así como lo están escuchando. El hombre que hoy brincaba edificios, vuela aviones y salva el mundo cada 2 años en Misión Imposible. Claro. De niño era tremendamente mal estudiante.
0: Pero ¿sabes qué? Sí te creo. Totalmente, sí te voy a creer todo, pero también está porque él es como que es solucionador, ¿no? Claro. O sea, él produce sus películas, él las escribe, él sale adelante y eso es mucho de trunco, ¿no? O sea, como de los
2: sí,
0: que le va mal en la escuela,
1: total,
0: le va bien en la vida.
1: Puesto bueno. Número 2. Puesto número 2, Eminem.
2: No.
1: Se los Nasla lo debieron cayó, de haber visto. Se le cayó
0: un héroe.
1: Se le cayó el héroe.
2: Oye, pero aparte como si fuera, ya sabes, crucial para mí, ¿no?
0: Ah, claro. Tu primo.
2: No, pero a ver, Eminem es como irreverente, ¿no?
1: Pues
2: entonces
1: sí.
2: Me lo veía venir un poquito, sí.
1: Sin duda, tal cual, es lo que yo imaginaba también cuando empecé a leer este tipo de cosas que empecé a averiguar, y es que de verdad era un caos completo según lo que cuentan las redes sociales acerca de Eminem. Evidentemente era muy, pero muy valegorro en la escuela. Él sabía lo que se quería dedicar, él sabía que quería cantar.
0: Le daba
1: lo mismo lo que dijeran los maestros adentro de su escuela.
0: De hecho, hay una película biográfica de 8 Mile, la de Eminem, y ahí también se muestra cómo también en la escuela le valía, salía y se iba a la calle a rapear.
1: Que ojo, eso no quiere decir que eran pues tontos o malos estudiantes, simplemente no era su vocación.
0: Claro.
1: Mira lo que ha hecho alrededor
0: otro camino,
1: del mundo. Exactamente.
0: No, otro
2: aprenden diferente, o sea, es que al final la escuela tradicional no es para todos.
1: Total, mira, a esta hora seguramente ya entraron todos los niños a la escuela, pero por favor, los papás que nos estén escuchando, pues focalicen las aptitudes que tienen sus hijos. Si evidentemente no son lo mejor para matemáticas, pues que le busquen otra cosa,
0: que
1: porque seguramente lo tendrán.
0: Que los acompañen y luego si ven que ahí ya no, pues ahora vamos a otro lado, ahí también te acompaño. Oye, pues
1: ahora sí, el número 1. Vámonos con el número 1. No se la van a creer, se les va a caer un ídolo a todos los que nos están escuchando.
0: ¿Quién?
1: Bad Bunny, el conejo malo. Resulta que no era para nada bueno en la escuela. En su natal Puerto Rico, pues mira, le gustaba salir más bien a hacer otro tipo de cosas. ¿Cómo contestaba en una clase?
0: Bueno, ¿cómo estaba? No, ¿sabes qué? Prefería ir a jugar dominó con su abuelo.
1: Ah.
0: Sí, y lo dicen sus canciones.
1: Totalmente.
0: Estoy jugando dominó con mi abuelo.
1: Benito, la tabla del 8. No.
2: Oye, ¿pero sabemos hasta qué grado estudió?
1: No, fíjate que eso sí no va a averiguar.
2: Bueno, es que, a ver, aquí lo que sorprende es que toda la gente que mencionaste es gente súper exitosa.
1: Total.
2: Y que además es súper reconocida. Es como, no, me vuela la cabeza, ¿no? Que ellos dicen, no, pero era pésimo estudiante. Pero ese, yo sí creo que eres nerd para la vida.
1: Y
2: sí,
1: que ellos mismos lo han dicho en entrevistas. Por ejemplo, Bad Bunny contaba que le preocupaba mucho más poder salir de clases y subir su música a SoundCloud, que era como lo máximo.
2: Ajá,
1: en esa época,
2: claro,
1: que estar al pendiente de las tareas o de lo que tenía que hacer en la vida.
2: Sí,
1: y es que yo siento que cuando naces artista, naces artista.
2: Daría.
1: Ya te averigué lo de Bad Bunny, sí acabó el high school, o sea, como la preparatoria.
2: Okay.
1: No acabó la universidad, pero sí acabó el high school.
2: Oye, pero mira cuántos premios tiene en su manita.
1: Ve nomás.
0: Todo.
2: Ve nomás.
1: Tienes la cuenta de banco, papi.
0: Y las marcas ya. Oiga, muchas gracias. @ DGO Cárdenas, denle follow, por favor. También ahí en el Instagram.
2: Ya lo sigo.
0: Se sube todo, sube hasta imagen de todo.
1: Hasta
0: esto,
1: imágenes, ¿no?
0: No,
1: digo, no. Sí, de todo lo que se necesita.
0: De esta información.
1: Todo lo que se necesita.
0: @ ya.

0: Ahí estuvo el final con el Cojo Feliz. Gracias. Denle follow, por favor. Muchas gracias. Hasta mañana.
1: Hasta mañana. Que descansen, amigos. Los quiero mucho.
2: Amor para todos. 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

Buenos días, a la yo soy Mónica Román, a las 10 de la mañana con un minuto en este sábado. ¿Qué número es? 22 de agosto. Te doy la bienvenida a los 40 Classic edición sábado. Te voy a presentar en esta hora algo de los Beastie Boys, vienen más adelante. Tenemos también a No Doubt, viene algo de James Blunt y mucho más. ¿Qué te parece si empezamos con algo de 1996? Una canción de Oasis que definitivamente es uno de los clásicos y una de las canciones más representativas de la banda. Esta canción forma parte del disco What's the Story Morning Glory y es una de las canciones pues más importantes y de hecho es la segunda canción en llegar a la posición número uno en los sencillos del Reino Unido, los UK Singles. Y de hecho fue la primera canción de Oasis en la que Noel Gallagher tomó el papel principal como vocalista. Don't Look Back in Anger. La escuchas en los 40 Classic. Buenos días.

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8: Los 40 Classic, edición sábado. Vámonos ahora con algo de Plastilina Mosh, este dueto regiomontano que sacaron en el 2005 un disco buenísimo que se llamó Tasty más B-Sides. En ese disco podemos encontrar la canción Milliner, que es lo que vamos a escuchar a continuación, y es una producción de un productor que se llama Tom Rothrock. Él ha trabajado con los Foo Fighters, con James Blunt, con Moby, con Gwen Stefani, con muchas figuras más. Y pues ahora también trabajó con Plastilina Mosh. Milliner en los 40 Classic.

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3: La temperatura, 41 grados.
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6: Los 40 Classic. Yo soy Mónica Román y nos vamos ahora con algo de los Red Hot Chili Peppers. Esta canción forma parte de su octava producción discográfica, el disco By the Way del 2002. Esto se llama Can't Stop y lo escuchas en Los 40 Classic.

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canción. Yo soy Mónica Román. Para cerrar los 40 Classic, el episodio de hoy, sábado, nos vamos a ir con la primera ganadora de American Idol. Me refiero a Kelly Clarkson. Una carrera súper interesante que a partir de ese 2002, pues la catapultó a nivel internacional a ser una de las figuras más importantes y una de las voces más fuertes de esta generación. Y lo que está súper interesante es que Kelly no nada más se quedó en el mundo de la música, sino que también le ha ido súper bien como conductora de televisión. Ella ha formado parte del programa The Voice, ha sido una de las coaches, y también se acaba de terminar, de hecho, tenía su propio show, The Kelly Clarkson Show, que era un programa así de un talk show, pues matutino, y que le iba súper, súper bien, pero bueno, dijo que ya se quería dedicar más a sus hijos, así que se acaba de terminar apenas hace unos meses. Nos vamos con esto que se llama Stronger, What Doesn't Kill You, Kelly Clarkson en los 40 Classic. Que estés súper bien, que tengas un fin de semana genial y nos escuchamos el lunes. Bye, bye.

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1: ¿Qué tal, queridos melómanos? Bienvenidas, bienvenidos a Del 40 al 1. Hoy, tras una semana de votaciones, veremos cómo quedan configuradas las posiciones de nuestra lista.
2: Somos Roberto Contreras y yo, Paulina Valerio. Saludamos a Juan Carlos Cuen, hoy en la producción de las siguientes dos horas, y también a toda la cadena 40 enlazados ya con nosotros.
1: ¿Cuál será el género que hoy se quede con el título del más votado? ¿A qué artista o grupo pertenecerá?
2: Eso lo descubriremos juntos en unos instantes más, así que aquí arrancamos. Del 40 al 1.
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0: Qué increíble que la música hoy sea el pretexto para reunirnos en este fin de semana.
1: Y no cualquier música. Hablamos de los éxitos del momento convertidos en eso gracias a tus votos.
0: Así que vota desde los40.com.mx o bien desde la app de Los 40. Te acompañamos Paulina Valerio y Roberto Contreras.
1: Y aún tenemos muchas sorpresas en esta primera parte de tu lista favorita. Sí, del 40 al 1.
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0: Pues así es el cierre cardíaco y emocionante de esta lista en este fin de semana.
1: Y lo mejor, falta el gran cierre con el tema con más votos.
0: Gracias por seguir esta edición semana a semana. Somos Roberto Contreras y yo, Paulina Valerio. En la producción, Juan Carlos Cue, el Inge Bacanora. Y nos vemos en el próximo del 40 al 1.
1: Esta es una especie de oda a la parálisis emocional en una relación que se desvanece. Cuando pierde un par de aretes en la cama de su pareja, el miedo le impide sacar el tema. Llega Malcolm Todd con la canción más votada esta semana. Esto es Earrings.

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3: ¡Perros!
4: ¿Qué pasó, perros? ¿Qué
3: se... ¿Cómo estás, perro?
4: Oblígame,
3: perro.
4: Está medio viejo, ¿no? Oblígame, perro.
3: Yo estoy medio viejo, ya sé que...
4: Era el ¿cómo se llama el duende ese de jardín que viajaba por todos lados? Que
3: creo
4: que
3: nomás... perro.
4: Oblígame, perro. Perro. No sé, perros, pero ahí vamos. La semana está en su ocaso.
3: El ocaso de la corneta.
4: Ha sido bonito. Sigue la diversión en México. Ayer salieron unas fotos de playa preciosas. Qué bárbaro, qué porte.
3: ¿De qué hablas?
4: Qué cuerpazo. Unas fotos que le sacaron.
3: Ah, al panzón millonario, a tu tocayo López Beltrán, el hijo mayor de López Obrador. ¿Por qué no tiene derecho a ir a la playa? ¿Cuál es el problema?
4: No. Yo solamente estoy hablando de qué cosa tan estética y tan bonita, de verdad. Me pusieron de buenas las fotos. O sea,
3: de los cuerpos de los demás no se opina, no se habla.
4: Estoy hablando nada más de una foto muy estética y bellísima y así lo voy a seguir haciendo.
3: Nota una gran ironía y sarcasmo en tu voz.
4: Pues tú podrás notarla, intuirla, a lo mejor imaginarla. Yo lo único que estoy diciendo es que chulada.
3: La escucho.
4: Qué chulada de imágenes, de verdad, pocas veces he gozado tanto, me han hecho sonreír de tal manera y me han dado tantas ganas de seguir entrenando diario. ¡Qué bárbaro!
3: Bueno, pues cada quien, o sea, lo importante no es...
4: Oye, ¿a qué hora trabajan esos güeyes,
3: ¿Trabajan?
4: Sí, o sea, no sé
3: a qué se dedique el hijo mayor de López Obrador.
4: O sea, ¿con qué se pagan todo eso? Digo, aparte de que la señora tiene dinero, me parece curioso.
3: Importa.
4: No, pues sí me importa, güey.
3: ¿Por qué?
4: Pues porque me parece que el estilo de vida no corresponde a sus actividades.
3: Tú no sabes si tiene unos supernegocios por allá, no tienes ni idea, nada más estás...
4: ¿Pero
3: de
4: a qué hora trabaja?
3: Tú estás con él 24 horas al día, ¿sabes? Está de vacaciones con sus hijos en la
4: Estados
3: playa.
4: Unidos,
3: ¿cuál es el
4: ahora
3: problema?
4: Está en la playa, no sé, pero me parecen unas imágenes
3: ¿En qué
4: preciosas.
3: Playa está? Pues, ¿en Estados Unidos no hay playas o qué?
4: No, es que no está en Estados Unidos, está en
3: ¿Cómo
4: México.
3: ¿Cómo sabes?
4: Está en unos hoteles de la Riviera Maya. Pues,
3: ¿cómo sabes?
4: Hotel. Ahí está el hotel, está perfecta. Pero yo nada más digo que qué bonitas imágenes. ¿No te parecieron preciosas?
3: No sé, es que no sé de qué hablas.
4: Tropicales,
3: o sea, yo vi
4: unas
3: fotos del caballero en cuestión en la playa y ya.
4: Uh-huh. Sí, muy padres. Oye,
3: me puse
4: por
3: sus
4: cierto,
3: zapatos y dije, bueno, qué horror que cada vez que
4: al parecer,
3: estén fotografiando.
4: El león marino y las poblaciones del mismo están en auge en las costas de México. Muy bien, de verdad me parece que debemos estar de buenas en este
3: día. O sea, tú nada más no entiendes, ¿verdad? Que de los cuerpos ajenos no se opina.
4: Estoy hablando de que son muy estéticas las imágenes, güey.
3: Y lo que dijiste de los leones marinos es una mentira, güey, no te hagas.
4: El león marino es una especie que habita en muchísimas, muchísimas costas de México. En Baja California lo hay. Es una especie muy bonita, muy emblemática de las costas mexicanas. Y al parecer cada vez comen mejor. Y están repuntando en sus poblaciones. Y es una buena noticia que les tengo el día de hoy.
3: Bueno, vámonos entonces con más de la telenovela nacional. Estamos en el capítulo... Las visas canceladas. Esto a raíz de que hace una semana le cancelaron a Andy López Beltrán.
4: Hace una semana que él avisó que le cancelaron. No sabemos cuándo le cancelaron la visa. Él
3: es
4: avisó
3: correcto.
4: Que le cancelaron la visa. Ni siquiera fue el gobierno estadounidense. Y esto hizo que toda la 4T saliera en defensa de la soberanía nacional. Porque ese cabrón es la soberanía nacional. Para ellos. No sé para ustedes, para mí no. Pero para ellos, para la 4T...
3: ¿Tú ya quemaste tu pasaporte norteamericano? Porque es lo que tienes que hacer.
4: No, ni lo voy a hacer.
3: Como una muestra de lealtad a la patria.
4: Traidor
3: a la patria eres.
4: Sí, o sea,
3: es un traidor a la patria si no quemas tu pasaporte gringo.
4: Porque me parece que a un güey le hayan quitado la visa, cosa que me vale madre, soy traidor a la patria...
3: Aparte,
4: ¿de veras?
3: Un compa que ni siquiera forma parte del gobierno.
4: No, güey.
3: Es parte de la dinastía.
4: ¿Qué es? ¿Quién es? ¿Por qué importa?
3: De la dinastía del gran Tlatoani.
4: Y ahora resulta, porque además con la soberbia, eso sí es vivir en el privilegio y escribir desde el privilegio. Salud. Escribir desde el privilegio pidiendo
3: Gracias.
4: Que corran a personajes del gabinete del presidente de Estados Unidos porque le quitaron su visa al nene.
3: Sí, no, que lo
4: no, man, ¿qué o sea, de veras.
3: Tan increíble.
4: Puede ser.
3: Pero bueno, continúa esto de las visas y la senadora del PAN antes de Morena. Y antes conductora de TV Azteca de noticias.
4: Lili Téllez
3: le lanzó el siguiente reto a los morenistas, a que en realidad respalden al hijo del expresidente López Obrador en la, según él, injustísima cancelación de su visa con tintes políticos e injerencistas.
4: ¿Y qué tal si es una cuestión nada más administrativa? ¿Qué tal si nada más la cagó el güey en un procedimiento, en algún, no sé, en la entrega de documentos o algo y le cancelaron la visa?
3: No lo sé.
4: Y me vale madres, además de todo, y a usted también le debería de valer madres. ¿A mí qué? Que le quiten la visa ese güey.
3: Bueno, que cada quien decida si le importa o no.
4: Bueno, pero es que de veras, eso de que lo quieran convertir en una lucha entre países, que
3: yo te aseguro que si abrimos las líneas telefónicas y le preguntamos a la gente, ¿a ti te importa que le hayan cancelado la visa a Andy? La enorme mayoría de las respuestas va a decir, me vale madres.
4: Pues sí. Es más, yo diría que me aventuraría incluso a decir que el 100% serían me vale madres. ¿Quieres hacer el experimento?
3: Rápidamente hacemos el experimento, mi querido Nuevo. Por favor, sal y di al aire los teléfonos en cabina o el teléfono de Ladra Sin Costo.
4: Me encanta que le dijiste que saliera. Es como un cucú. Se asoma, abre las puertitas y cucú. Mira el teléfono.
3: Sal al aire, ¿no? ¿Este es, ¿no es correcto?
4: Sal y
3: di. Nuevo, sal y di. Hola, hermano. Bienvenido a La Corneta. ¿Te preocupa, te importa, te afecta que Andy pierda su visa?
5: Claro que sí.
4: Claro que
3: ¿De
4: sí,
3: qué manera?
4: ¿Por qué? A ver, por favor,
3: cerró el hocico,
4: ilústranos, sí, sí. Sabía que lo iban a hacer, hasta yo dije, algún güey va a salir con eso. Pero a ver, ¿por qué importa que le quiten la visa a ese güey?
5: Pues porque su Instagram, estamos aburridos, ya no lo puedo ver. Yo no puedo viajar y pues, viendo su Instagram me doy una idea, como es Japón y las Europas y demás.
4: O sea, ese estilo de vida tan bonito que se da, ¿no? Te gusta ver los lujos que se da, los viajes que se atiende, el arte que compra.
3: Pero puede seguir yendo a Japón,
4: quién sabe dónde.
3: Y a otros lugares. Solo no puede ir a Estados Unidos.
5: Sí, es cierto, ¿no?
3: Entonces, detecto cierto humorismo en tu respuesta.
4: Me gusta. O sea, yo hubiera hecho lo
5: programa,
4: mismo.
5: Pues, ¿qué quieren?
4: Pues no, está bien. Pues, sí, ¿dónde estás bien ahorita, por cierto? ¿Qué estás haciendo, aparte de hablando con nosotros?
5: Estoy en mi casa, estoy desempleado ahorita.
4: Estás desempleado, bueno. Ah, okay.
3: Lo siento, espero que consigas trabajo pronto, si eso es lo que quieres.
4: ¿Qué trabajo estás buscando? ¿Comediante?
5: No, pues de lo que haya.
3: Okay. De lo que haya.
4: Bueno, carnal, pues gracias, de verdad.
3: Gracias.
4: Siento yo también que lo estás haciendo un poco por joder, pero
3: el mundo de la comedia te espera, ¿eh?
4: Exacto. Creo que tienes futuro.
3: Así es.
5: Vale.
4: Felices viajes en Instagram.
3: Conozco peores comediantes que viven de eso, imagínate.
4: No digamos nombres, pero bueno.
3: Nos cerraron el hocico, güey. O sea, ya ves, a la gente sí le importa.
4: Vamos a abrir otra llamada, por favor. Es que ya me gustó el ejercicio.
3: Es que ya se pervirtió.
4: Se pervirtió la muestra, pero a ver,
3: buenas
4: ¿a ti te
3: tardes.
4: Importa que le hayan quitado la visa al Nepo Baby?
5: No, me vale madre que se le hayan quitado. También le vamos a retirar la visa de aquí de Ecatepec.
4: A que no pueda ir a Ecatepec tampoco.
5: Sí,
4: me parece
5: no,
4: bien.
5: No venga a robar lo que ya nos roban.
4: ¿Por qué te piensas tú que es persona non grata en Ecatepec?
5: Pues no, es moreno para empezar y ya soy racista.
3: No, muy mal. O sea, cuando dices moreno, ¿te refieres al partido?
5: No, estoy muy contento con lo que hace Morena en ese sentido y pues no. Uh-huh. La verdad, muy descontento con eso. No, la verdad no. Qué buena selección al güey.
3: De plano. Okay.
4: Adelante.
3: Bueno, muchas gracias por tu llamada.
4: Gracias.
3: Ya ves, es que en Ecatepec hay puro fifí conservador que ataca a la 4T, güey. Ese es el problema, que
4: fresas
3: tenemos un auditorio de pura gente fifí en Ecatepec.
4: Okay.
3: Pues ya la que se panse, ¿no? Porque vamos 1-1 en este momento.
4: Sí, sí, sí. Bien.
3: Dice que 1-1.
4: Y dice... Bueno.
6: Me vale madre que se le hayan quitado.
3: Gracias, eso era todo, bye.
4: Ya okay. Es todo.
3: Bueno, ya tenemos un 2-1 muy claro. Y ahora sí, regresando
4: creo
3: a la información.
4: Creo que es contundente porque ni siquiera es un 2-1, es un 3.
3: No, es un 3-0.
4: Otro también le valía madre.
3: Sí. El 100% de las llamadas en realidad fue así. Pero bueno, la senadora del PAN, Lili Téllez, les decíamos, lanzó este reto a los morenistas en supuesto respaldo al hijo del expresidente López Obrador, el desvisado Andy. Adelante.
7: Los reto a todos estos de la bancada de los mafiosos a que en esta charola depositen sus visas para que el apoyo que le dan a Andy de palabra sea de verdad o acaso ¿O acaso son puras palabritas? Pongan aquí sus visas, a ver, rompan sus visas a Estados Unidos, a los ver. Que les queda, creo que aquí hay muchos que ya no tienen.
3: Ajá, bueno, ya, pues, Lili, sí. Por favor, ¿por qué van a llevar sus visas al Senado? No la necesitan ahí, la tendrán en sus casas, para empezar. Luego no, lo van a hacer.
4: ¿Sabes qué? Si, pon tú que las tuvieran, porque no es un requisito para ningún mexicano tener visa de Estados Unidos, ¿eh? Eso, si quieres ir a Estados Unidos, si te interesa de alguna manera en Estados Unidos, que de verdad, yo, para como nos han tratado los Estados Unidos, yo no iría a turistear Estados Unidos como mexicano.
3: ¿Y tú allá vives? ¿Cómo puedes decir
4: mi
3: eso?
4: Mi situación es un poquito distinta, porque yo aquí vivo y aquí está mi familia, pero yo la verdad es que creo que, además de todo, muchos connacionales corren el riesgo de que los maltraten, por las políticas de Trump, el ICE y demás, nada más por tener un pasaporte mexicano, no ser ciudadano de los Estados Unidos. Ahorita Estados Unidos, y soy ciudadano de este país, me parece que no es un buen lugar para visitar, y yo no gastaría mucho dinero en un país que nos maltrata de esa manera. Pero bueno, esto dicho...
3: ¿Ves que el ICE ha estado deportando mucha gente, mandándola a sus países y demás? Sí. Corre el rumor de que Nicolás Maduro, el expresidente venezolano, está pidiéndole ayuda al ICE. Aquí estoy, por favor, depórtenme.
4: Pero ¿sabes lo peor de todo? Que luego ni siquiera los mandan a sus propios países, los mandan a otros países. Hay gente que ha acabado en África, en El Salvador. Porque, no sé, a los cubanos, por ejemplo, que deportan, no los pueden regresar a Cuba porque Cuba no los admite. Entonces acaban, quién sabe en dónde, en África, en países que recibieron un dinero de Donald Trump para tener cárceles a donde tienen a esta gente que está indocumentada y perdida en el mundo. Es una fregadera lo que están haciendo. Pero bueno, regresando a lo de las visas. No es una obligación tener una visa para Estados Unidos, Lili. La otra es, pues, quemar una visa sería una estupidez. Si la fuiste a sacar es porque la vas a usar. O sea, me parece que su argumento es muy estridente, pero pues poco mamón, ¿no?
3: Por ejemplo, Noroña recientemente se dirigió al secretario de Estado norteamericano, a Marco Rubio, ajá, quien tiene buenas probabilidades de ser el próximo presidente de los Estados Unidos, diciéndole que no le llegaba ni a los talones al comandante Fidel Castro.
4: Fidel Castro, ¿no?
3: Castro.
4: Bueno, a ver, Fidel Castro era un traidor cubano y Marco Rubio también. Entonces, Marco Rubio apoya las políticas draconianas y crueles de Trump, siendo que hijo de inmigrantes cubanos. Entonces, creo que no es que le llegue a los talones, son más o menos el mismo bicho, ¿eh?
3: Pero mi punto no era ese, mi punto era que, bueno, está confrontado públicamente con el gobierno de los Estados Unidos, Noroña, diciendo que atrévase a tocar al presidente López Obrador y nos vamos a levantar en armas.
4: ¿Nos vamos quiénes, güey? ¿Quién es tú?
3: Dice que de América Latina entera.
4: Uy, sí. No, bueno, todos vamos a ir a la guerra porque le quitaron la pinche visa al Nepo Baby, güey.
3: Ahora, a raíz de lo que dijo Lili Téllez, Noroña, su amorcito, le contestó de esta manera sobre romper su visa. Adelante.
8: Dice que rompa la visa... Miren, aquí la rompería en este momento la especialista en pasar la charola. Dice que rompa la visa. Yo la rompería aquí, en este momento. Pero no puedo con una mano. Así es que me esperaré a recuperarme.
3: Porque tiene un brazo todavía enyesado.
4: No,
3: jodido,
4: tiene manita, la tiene desconchabadita. ¿Tendrá visa hoy por hoy, Noroña?
3: Sacó una tarjeta dorada, diciendo que esa era su visa.
4: ¿Tendrá una visa dorada de esas que cuando compras una propiedad en Estados Unidos, de de $1,000,000 te dan el pase al green card?
3: No, lo que hizo Donald Trump fue vender la visa dorada, en la cual no tienes que comprar propiedades, solo le das $5,000,000 al gobierno y te dan tu visa dorada, con la cual puedes ser residente en Estados Unidos sin ningún problema.
4: Residente.
3: No creo que sea el caso de Noroña. Yo creo que Noroña sacó cualquier tarjeta que traía en su cartera y dijo que será su visa, porque dudo muchísimo que haya gastado $5,000,000 en tener una visa para residir en Estados Unidos y vivir en México.
4: Hace un rato lo vimos, como un año y cachet, cuando salió la película del Guasón, ya hace como 2 años, allá andaba en Nueva York diciendo que... y se sacó sus fotos en toallita, ¿te acuerdas? En un hotel ahí...
3: eso fue hace mucho, hace como 6, 8 años.
4: Entonces tuvo visa, porque iba a Estados Unidos. No sé si la tenga todavía, porque muchos personajes de la 4T les han retirado las visas. O sea, se las han quitado.
3: Y por el tono tan agresivo con el cual habla hacia el gobierno de los Estados Unidos, sospecho que ya no tiene visa. No tiene nada que cortar, nada.
4: No sé, entonces...
3: O él sabrá, digo, no.
4: Él está haciéndole el caldo gordo. Bueno, hombre, pues Noroña, igual que buena parte del movimiento de la Cuarta Transformación, ahorita está plegado al patrioterismo barato de enredarse en la bandera, porque le quitaron la visa a un güey que ni siquiera nos representa de ninguna manera a los mexicanos. pero es el, como es el hijo del viejo gaseoso, entonces
3: pero ya estuvo. Se pone muy divertido porque de pronto uno piensa, bueno, esta gente no mide lo que sale de sus bocas. No escucha lo que dijo esta diputada de la 4T acerca de para qué es una visa norteamericana, gringa.
4: A ver.
3: Por favor.
9: Ustedes se quieren ir cada fin de semana a Disney. Por eso apelan y apelan a la visa. ¿Saben qué? La visa son privilegios para los narcotraficantes y guachicoleros como los priistas, panistas y todo lo que ustedes representan.
4: Para los narcotraficantes y guachicoleros.
3: Es un privilegio, la visa gringa es un privilegio para narcos y guachicoleros.
4: Pero fíjate lo que acaba de decir.
3: Una semana después de que Andy se queja de que le quitaron la visa.
4: Si le quitaron la visa a Andy por la lógica, señorita, que usted misma esgrime en el estrado, él es un narco y un guachicolero. Y se habla de que sí, que podría haber estado involucrado en actividades precisamente con grupos delictivos del narcotráfico y... además, estar involucrado y señalado por cuestiones que tienen que ver con el huachicoleo. Entonces, ¿lo está defendiendo? ¿Lo está ayudando? ¿O qué está haciendo?
3: No me ayudes, comadre, porque de verdad...
4: Bueno, o sea... si la presidenta dijo hay otros criminales... O sea...
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1: Bueno, vamos a algo aún más divertido. ¿Se acuerdan seguramente de Carlos Pozos? A lo mejor el nombre Carlos Pozos no les dice demasiado. Pero
2: un güey de bigotito.
1: Molécula.
2: Un güey que se viste como de payaso con un bigotito súper ridículo y que se la pasa lamiéndole las suelas al federal desde hace muchos años en las conferencias mañaneras.
1: Es presidente del club de fans de López Obrador, hizo su tesis profesional en periodismo, no sé qué, fue hasta Palenque a ver si se la firmaba el expresidente, cosa que no sucedió.
2: O sea, es indigno hasta la pared enfrente lo que
1: hace. Es un amlíber, pero con todo, ¿no?
2: No, es un lamezuelas, es una sanguijuela, chupasangres, horrorosa, güey. Eso es lo que
1: pero
2: es.
1: Pues Lord Molecula ha sido atacado por un gran grupo de periodistas, entre ellos Joaquín López Dóriga, el teacher.
2: Pues es que es ridículo lo que hace.
1: Y parece que ya le llenó el buche de piedritas a Lord Molecula.
2: ¿Ya se enojó?
1: Ya se enojó con López Dóriga y le contesta a través de un video en redes sociales de esta manera.
3: Y bueno, pues aquí están todos los documentos pues para solicitar ese derecho de réplica. ¿Por qué motivo? Porque ustedes recordarán que mi amigo Joaquín López Dóriga, por el apócope, le digo lodo, pues él empezó con el programa diciendo que es de manera denostativa y manera burlona, que si todos querían que fueran los periodistas Lord Molecula. Entonces, pues a raíz de eso, amigas, amigos, es que yo quiero hablar con él porque pues no es la primera ni única ocasión que se ha referido a su persona con adjetivos calificativos.
2: A su persona, a mi persona.
3: De mal gusto, me ha dicho bandido, me ha dicho miserable, me ha dicho vomitivo.
4: Me ha llamado chaparro, me ha llamado mariquita, me ha dicho la vestida, me ha dicho mandilón.
3: Hasta ahorita tengo 8 o 9 adjetivos calificativos que denostan a mi persona y pues la verdad es ya basta, vamos a ponerle un alto.
2: Ok, él dice que Joaquín López Dóriga es lodo, ¿no?
1: Ajá.
2: Él es Lord Molécula, lomo, salpicado, de chayote. O sea, porque este hombre evidentemente y desde hace muchos años pues está al servicio del gobierno federal. Porque a lo que estaba ahí es hacer payasadas.
1: Puede tener convicciones.
2: Claro que la puede tener.
1: Porque cualquiera puede decir de ti. El estaca, obvia y evidentemente, recibe dinero para atacar a la 4T.
2: Mira, lo que sucede es que cuando yo cuestiono a un gobierno, sea un gobierno pasado, el de López Obrador, el pasado, durante muchos sexenios he criticado las acciones de los gobiernos. Eso lo sabe quien haya oído este programa los últimos 30 años, que es lo que llevamos al aire más o menos. En cuanto a Lord Molecula, él surgió con el ejercicio de las mañaneras y surgió como un personaje, además de todo, pues...
1: Pero él no tiene derecho a tener convicciones, o sea, tú sí, pero él no.
2: ¿Sabes lo que sucede? Que Lord Molecula nunca jamás ha hecho una sola pregunta que no sea conduciva a que le aplaudan al gobierno, a que aplaudan un resultado, a que se hable de manera positiva, o sea... Es
1: tú nunca
2: muy,
1: has hecho un comentario positivo
2: suceso
1: de la 4T tampoco. Por eso pues, la gente puede decir,
2: los tuyos y he estado
1: José
2: de
1: Ramón.
2: Acuerdo. No, he estado muchas veces de acuerdo con los tuyos y cuando hay noticias que dices, ok, esto se hizo bien, como por ejemplo que ahorita Omar García Harfuch acaba de ser reconocido por el gobierno de Estados Unidos como una persona que sí está ayudando al combate al crimen organizado, cosa que me da mucho gusto, cosa que no sé cómo le habrá caído a López Obrador porque no le gusta nada lo que hace Harfuch, pero bueno, es muy distinto. Lord Molecula es una especie de personaje de comedia. Y eso lo sabemos todos. Entonces, que le hayan dicho vomitivo, y no sé, pues es lo menos que se merece, cabrón.
1: No, yo también creo que utilizar ese tipo de calificativos, creo que incurre en un error López Dóriga. Joaquín,
2: ¿López Dóriga?
1: Why the insult?
2: Why the insult?
1: Why the insulto,
2: sí,
1: Joaquín? ¿Por qué?
2: Lord
1: no es necesario.
2: Yo creo que aquí se está victimizando. Él bien sabe lo que hace. Si sacaba muñequitos de Andrés Manuel y Pins y... O sea, era un personaje.
1: A mí también me parece repugnante lo que hace.
2: Pero tú crees realmente que es porque lo hace por gusto o lo hace por dinero.
1: No es objetivo.
2: ¿Tú crees que lo hace por gusto o por dinero? Ya, en serio.
1: Yo no puedo descartar la hipótesis de que sea una convicción ideológica profunda.
2: Yo tampoco puedo descartarla, pero me parecería rarísimo.
1: ¿Cómo no puedo descartar la hipótesis de que recibe chayote? Como el otro güey cuyo nombre no recuerdo, que se anda quejando de por qué
2: que no le dan dinero
1: a los medios conservadores y a él no.
2: O sea, es que el hambre es canija, güey.
1: Sí,
2: además necesita comprar lentes, luego se los tiran a zapes, pero bueno.
1: Bueno, vamos a escuchar ahora a la presidenta nacional de Morena, Ariadna Montiel, que pues le dicen, oiga, pues, ¿qué pasa con el dinero del partido? Y su respuesta...
2: Esta respuesta es deliciosa. Es realmente deliciosa.
1: Es precisa.
2: Sí. Correcta. Es que lo peor de todo es que está diciendo la verdad. O sea, es deliciosa porque es...
1: Ahorita la debatimos.
2: Reveladora.
1: ¿No? Sí. Vamos a escucharla.
2: Miren.
0: ¿De dónde saca el dinero todos esos que están haciendo estas asambleas informativas? Porque Imelda Castro, por ejemplo, tiene...
5: Qué bueno que lo preguntas.
0: Es demasiado dinero que se está repartiendo, haciendo y todo.
5: No se reparte dinero. Una cosa es que...
0: Se invierte
2: porque después crecerá eso, dará réditos en votos. Estamos hablando de todo lo que hacen en campañas, y demás, y el dinero que eso cuesta. Y bueno, pues ella dice que se invierte. Ahora, ese dinero, pues evidentemente sale de los mexicanos. Es un presupuesto que tienen los partidos que sale de lo que pagamos.
1: Pero es dinero del partido y el partido decide en qué lo invierte o en qué lo gasta.
2: Pero eso de invertir me parece muy curioso. Lo voy a invertir y lo voy a convertir en qué, pues en mis votos. No es preciso.
1: Pues ¿cuál es el negocio de un partido?
2: Me parece curiosa la declaración de la señorita. No se reparte.
1: Me parece honestidad pura y dura.
2: Ahora, si estamos hablando, no sé, porque aquí yo asumo que estamos hablando del dinero de campañas. Yo no sé si está hablando, por ejemplo, también de los programas sociales.
1: No estamos hablando del dinero del gobierno.
2: Porque ese también es inversión, ¿eh? Ese también es inversión.
1: Y también se reditúa en votos.
2: Entonces, pues no nos hagamos güeyes, ¿no? Por eso, de ahí mi comentario de la delicia que acabo de escuchar. Es muy
1: bueno. Recientemente en un mitin de Morena se armaron los guamazos entre mujeres. Las doñas empezaron a agarrar a jalones.
2: Morenistas, entre
1: las asistentes al mitin político de Morena.
2: Pero se dieron durísimo.
1: Era una trifulca generada por una botella de agua en disputa.
2: ¿Una botella de agua en disputa?
1: En disputa, sí.
2: Se estaban peleando una botella de agua.
1: Se estaban disputando una botella de agua.
2: Pero que no debe de haber disputas entre compañeros de partido.
1: No debe haber disputas entre compañeros de partido. ¿Y dónde están esos tiempos del frutzi y la torta de queso de puerco? ¿Cómo es posible que en un mitin del partido hegemónico y millonario que es Morena no haya suficiente agua y se tengan que agarrar aguamazos por el agua?
2: Pues yo no sé, pero aquí lo que estamos escuchando, o lo que vamos a escuchar más bien, es un dicho también peculiar acerca de lo que se vivió, lo que sucedió en esta disputa que sucedió, ¿no?
1: Es una vez más Ariadna Montiel, a la presidenta de Morena, diciéndonos qué fue lo que pasó en ese mitin que acabó a madrazos. Adelante, Ariadna.
5: También lo pasan cosas y tampoco las exageremos. ¿A poco ustedes no han ido al estadio? A ver, alce la mano, ¿que ido al estadio? ¿No han ido al estadio? ¿Al estadio? ¿Cualquier juego? Y se desatan las pasiones, ¿ya? Pero eso no significa que haya una ruptura, o sea, luego pasa de que, ay, es que a mí ya no me tocó un agua, ¿no? Entonces, eso no significa que no haya unidad y que haya rupturas.
2: O sea, vamos a normalizar la violencia, por ejemplo, en los estadios, porque pasa.
1: ¿Ustedes nunca han ido al estadio? Sí, voy a ver fútbol, no voy a ver madrazos.
2: ¿Nunca han estado en la calle y se han bajado del coche a romperle la madre al del coche de junto porque se les atravesó? Pues es normal. O sea, ¿qué está diciendo?

0: Sí.
1: Entonces, el ejemplo no aplica, Ariadna. Y sobre todo, Ariadna, me parece lamentable que no haya suficiente agua en los mítines.
0: Normalizar la violencia no está bien, Ariadna.
2: Pero bueno.
0: Tanto de lo que hacen ustedes no está bien. Sobre todo cuando abren su boquita y no la conectan a su cerebrillo.
1: Recientemente hubo también un mítin, pero del partidazo anterior, el PRI. Y casi no fue nadie. Bueno, no me sorprende nada, ¿no? El partido, yo creo que ya merece la extrema unción.
0: ¿Sabes lo que sucede? Que ya lo hemos
1: está
0: dicho
1: nada de,
0: en este
1: de
0: programa.
1: Tromba. Ya está muriendo
0: la marca
1: el PRI.
0: Política PRI ya es inoperante. Ya no tendría... No tiene mucha razón de ser. En realidad, lo que hacía el PRI en su momento, pues ya es lo que hace Morena ahora. Y el PRI, pues ya quedó como un sinónimo de corrupción para siempre jamás.
1: Sí,
0: entonces yo creo que ya no nos sirve de nada. Ya debería de morir.
1: Quemadísimo. A ver qué pasa en las elecciones del año que viene. Falta ya menos de un año para las elecciones en las cuales se renueva la Cámara de Diputados y un montón de gubernaturas por todo el país.
0: Es que, a ver, para las personas que a lo mejor estén a disgusto o sientan que no les cumplieron las promesas de Morena, ¿a dónde se deben de ir? ¿A dónde se tienen que ir? Porque es difícil ir al PRI. Es difícil decir, ahora le voy a dar mi voto al PRI. Bueno, también depende de qué candidatos tengan, ¿no? O al PAN, porque la imagen de estos partidos fue tan arrastrada por el lodo, de manera súper efectiva, sobre todo en el sexenio de López Obrador, que los votantes que no quieran votar por Morena no tienen en realidad a dónde ir. Es un problema para
1: pues
0: que
1: la,
0: no
1: la oposición
0: esté de acuerdo.
1: Está muerta en nuestro país.
0: Tendríamos que tener una mejor oposición, pero hoy por
1: hoy
0: es difícil.
1: Ya te lo he dicho, cabrón. ¡Lánzate!
0: Al vacío,
1: tienes arrastre popular, o sea...
0: Al vacío.
1: El PM te impulsa para adelante.
0: ¿Sabes qué? Ya, lo hemos hablado ya durante muchos años.
1: El partido
0: años, y
1: nuevo,
0: vez,
1: el PM.
0: Tal vez sea el momento de pensarlo más seriamente. De decir, ok, va, nos lanzamos, pero necesitamos tener necesitamos tener una reunión, un cónclave. Ajá. Con empresarios, con gente que quiera apoyar un movimiento del PN, que le dé un empujón por detrás,
1: que nos ayuden a ser grande
0: México.
1: El PN.
0: Correcto.
1: Lo más
0: correcto.
1: Grande posible y firme, duro.
0: Sí, bueno, y llevarlo a unas alturas insospechadas, ¿no? Y que tenga penetración popular nuestro PN, que realmente llegue hasta las clases más altas y a las bajas.
1: Imagínense lo desquiciado que sería este país.
0: Sería muy bonito.
1: Si este señor fuera el titular del Ejecutivo Nacional, con ustedes el presidente de México, el ciudadano José Ramón San Cristóbal Romero. Adelante, ciudadano.
3: Ha llegado el momento de evitar a toda costa que las familias de los políticos se enriquezcan. Ah, no, que eso ya lo dijo el viejo pedorro. Que se enriquezcan y se beneficien de estar cerca del poder. Ah, no, que eso ya lo dijo el viejo pedorro. Que dejen de vivir en los privilegios. Eso ya lo dijo el viejo pedorro y es lo que hace su familia. Todo lo que dije anteriormente es lo que hace su familia, pero no importa. México ha de avanzar. ¿Por qué? Porque les vamos a dar un empujón desde atrás, donde lo necesitan, donde lo sientan, donde lo satisfaga, donde realmente los deje contentos. Sí, el empujón que necesita lo tiene mi pene, su pene. ¡Nuestro pene!
1: ¡Bravo!
3: Ahí está.
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0: ¿Se te convenció la arenga?
1: Ya, estoy. Soy convencido.
0: Digo, por mi lo menos hablé de discursos chafas que prometieron una serie de cosas que acabaron haciendo ellos mismos, ¿no?
1: Es que el diagnóstico de López Obrador era impecable de lo que estaba
0: claro.
1: pasando en la sociedad mexicana. Ahora,
0: y
1: él prometió,
0: mira,
1: arreglarlo y quedó de ver en muchos frentes.
0: En donde tengo que estar siempre de acuerdo contigo, y lo estoy, es lo que se ha hecho por los más necesitados en México. Eso estuvo muy bien, claro, que además de todo hay un beneficio electoral en ello, pero fue lo que le salió bien.
1: Impecable.
0: La obra pública, la seguridad, la salud, la educación, la economía, hay un montón de cosas que están muy jodidas. Y son gracias precisamente a sus políticas.
1: Pues yo también veo buenas cosas en el gobierno actual de Claudia Sheinbaum. Yo veo que sí se están atendiendo ciertos problemas muy importantes. Veo seriedad en la economía.
0: ¿Te parece
1: mexicana?
0: ¿Serio el asunto de Andy y la visa? A mí me parece que ahí se está arriesgando muchas cosas muy importantes.
1: Eso
0: me parece un despropósito absoluto, pero entiendo. O bueno, no entiendo, señora presidenta, pero sospecho que usted tiene una serie de compromisos para con la familia de López Obrador que no puede soslayar.
1: Bueno, pero
0: y entonces está poniendo en riesgo la relación bilateral con nuestro socio comercial número uno.
1: Ya
0: ¿tú
1: está
0: crees que no, güey?
1: Está tensa.
0: Está tensísima.
1: Aparte es increíble, ¿no? Porque por un lado dicen los gringos, queremos a Rocha Moya, lo queremos extraditar por vínculos con el narcotráfico y el terrorismo y demás. No, creen.

0: pruebas. Llega Omar García Harfuch, ayer habla el director de la DEA, es una persona confiable, sí. Es un amigo de Estados Unidos, sí. Es un gran colaborador. Bravo, entonces ¿qué le creemos a Estados Unidos y a la DEA o no?
1: Bueno, a ver.
0: ¿Cuándo sí, cuándo no?
1: Lo que pasa es que además de todo, pues hay una serie de señalamientos que no se han atendido, que México tendría que investigar por sí mismo, pero no lo van a hacer. Porque se trata de cercanísimos a López Obrador. Hablemos de Rochamoy, hablemos de sus familiares, hablemos, no sé.
0: ¿Dónde está Rochamoy?
1: ¿Dónde? Por eso, ¿dónde está, güey? Está localizable, bueno, dice la presidenta. Entonces ya con eso ya no hay pedo, ¿no?
0: Pero vamos a escuchar lo que dijo la presidenta de Morena, Ariadna Montiel, burlándose de la poca asistencia a un evento del PRI. Ya nomás para cerrar la sección. Y el hocico. Ariadna, es tu momento.
1: Venga, Ariadna.
0: Venga, presidenta.
2: Sí, esta foto es una foto de las redes sociales del PRI de Jalisco. Es un evento del PRI. Ahí, bueno, luego les vamos a poner los numeritos, pero hay como 65 personas de los defensores del PRI, que le llamaron ellos a su figura organizativa, ¿no? Ahora vean cuántos los ven. 20. Contados, ¿eh? Esto es lo que le pasa al PRI. Este es el asunto. Y nosotros, ya nos va a volver a poner el video, pero ya lo vimos. Pues nosotros, discúlpenme, pero no hay comparación.
0: No, pues no. No,
1: la hay, aquí sí tiene razón. La verdad es que
0: el PRI está en fase terminal.
1: Está muy jodido ya.
0: Y Morena está ahorita más sano que, bueno, no que nunca, pero él está pleno de salud. El top 10 del día de hoy, se nos había olvidado, se va a llamar Dios da y Dios,
1: Dios quita.
0: Quita.
1: Dios da y Dios quita la visa. Ah, no, que no es Dios, es Estados Unidos, güey. Dios da, Dios quita, mande lo suyo, arroba la corneta FM, esa es la vía gratuita de su programa, de su radio. Dios da y el SAT quita.
0: No, es Dios da y Dios quita. Ay, me cortó mi novio, pero mi tía ya me está coqueteando. Dios da y Dios quita.
1: Wow. Dios cierra una puerta, pero abre una ventana, ¿eh? ¿Cómo está el asunto?
0: Así es.
1: Bueno, mande lo suyo, ya sabe a dónde, y nosotros, sus payasos de confianza, regresamos con más de esta cochinada horrorosa que se llama La Corneta. No se muevan. Síganos en Instagram.
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1: Arroba JRS Estaca.
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0: Esta es la sección cornetiva del deporte. ¿Cómo es posible que hagamos una sección deportiva tú y yo que no tenemos ni la más?
1: Mira, si el burro tocó la flauta, si el burro tocó, el proverbial burro tocó la flauta, güey.
0: ¿Y que los burros somos tú y yo y la flauta fue la delantera o de qué hablas?
1: La flauta es la de Lati y los burros fuimos tú y yo. Okay. Ahí está,
0: güey. No, güey, o sea, yo tengo una relación muy cercana con Beto Lati, lo estimo y admiro, pero nunca llegué a tanto, ¿eh?
1: Mira, la verdad es que tienes que aceptar, güey, que te tendrías que arrodillar y dar gracias de haber colaborado con un grande como Lati, güey, en un programa que tenía que ver con deportes, porque además de todo, no es nada más lo que sabe de deportes, güey. El señor ha viajado por el mundo, ha leído muchísimo, ha estudiado.
0: Mientras tú te drogabas, él estaba estudiando.
1: Correcto, correcto.
0: Mientras tú te alcoholizabas, él estaba leyendo y aprendiendo idiomas.
1: Es correcto, pero no importa, porque entonces llegaron tus estupideces, mis estupideces, y la gran participación culta y docta de Alberto Lati, aderezada además con el superestrellato pop, el carisma y el conocimiento futbolístico de Patti Cantú. Y después...
0: La desquiciada mente de Félix Fernández.
1: La desquiciada mente o los restos de la misma que demostró tener Félix Fernández, pues llegó una combinación excelente, fue bonito. Entonces haz tu sección deportiva y no llores, güey.
0: Bueno, como no está Moisés el día de hoy, tampoco está Roberto López Olvera, tendremos que hacerlo el señor San Cristóbal y yo, así solos, como Dios nos dé a entender. Pero bueno, Memo Schutz, que a mí me cae a todo dar, está en la casa de los famosos, Don Guillermo Schutz.
1: Don Guillermo Schutz, por favor.
0: Wilhelm Schutz.
1: Así es, así es.
0: Está en la casa de los famosos y no ha salido, ¿verdad? Sigue, ha sobrevivido ya algunas semanas, Memo Schutz.
1: Fíjate que no lo sé por un hecho, porque no veo la casa de los famosos, solo veo la casa de los mañosos, se las recomiendo. muchísimo. Me hacen reír mucho.
0: El nuevo corrobora que ahí sigue Memo Schutz.
1: Ahí sigue Memo Schutz. Wilhelm, ¿es Guillermo en alemán?
0: Wilhelm, sí.
1: Wilhelm.
0: Y bueno, el Canelo Álvarez le mandó un saludo a Memo Schutz. Y al parecer, pues no tuvo idea de quién era el Canelo cuando le mandó el saludo.
1: ¿Cómo? A ver.
0: O sea, vamos a escucharlo, a ver si sabe en realidad el Canelo a quién está mandando saludos.
1: A ver.
11: ¿Qué onda, Memo? Primero que nada me da gusto saludarte, te felicito y te deseo que sigas creciendo más de lo que ya has crecido. Te mando un abrazo de tu amigo el Canelo.
1: Sigues creciendo más de lo que has crecido, es un buen deseo, pero ya es un hombre
0: tiene
1: de cierta
0: 50
1: edad,
0: años,
1: ya creció,
0: así, Memo Schutz.
1: Ya no va a crecer más. Creciendo en lo profesional.
0: Entonces, ¿qué? Alguien le dijo a Canelo, oye Canelo, mándame un saludo para mi amigo Memo.
1: Y sí, sigue creciendo.
0: Sigue creciendo, Memo. Y se reconoce claramente que sí es el Canelo, ¿no? Es su voz.
1: Sí, sí es el Canelo, pero lo de Memo Schutz, no sé si le... A mí se me hace que no ubica muy bien a Memo Schutz. Memo Schutz es un hombre muy reconocido en el periodismo deportivo.
0: Sí.
1: Pero más en el fútbol, ¿no? A lo mejor el Canelo no es tan...
0: Tan pambolero, a lo mejor no lo ubica. O sea, estoy seguro que ubica, por ejemplo, al zar del boxeo, ¿no? A Carlos Aguilar.
1: Ay, ¿sabes qué? Tenemos que juntarnos otra vez con el zar a beber, güey. Y eso que él ni miedo. Bebe mucho.
0: No, sí bebe, sí.
1: Pero
0: bebe.
1: Pero poquito.
0: No.
1: Es que sabes que fuimos con el zar, ganó otro borracho. De los que íbamos, ganó otro. Y ganó por muchísimo.
0: Lo que pasa es que el zar pues, pesa como casi 100 kilos, güey.
1: Ah, y el otro güey se agarró a botellazos de ginebra desde el principio, güey.
0: Sí, traigan, salió.
1: Denme desbocado. Esa botella de ginebra, ¡pa! Sí. Espérate, güey.
0: Pues estuvo muy divertido. Pero bueno, estoy seguro que Canelo conoce a los comentaristas de box, ¿no? Además del zar del boxeo, ¿existe algún otro comentarista de box en México que sea
1: de
0: relevante?
1: No. Julio César Chávez, nada más.
0: Bueno, él sí es comentarista de boxeo, pero no es narrador, ¿no?
1: No, yo creo que el zar del boxeo es el hombre que más sabe.
0: Estaba Lama Lamita, que ya no está con nosotros, ¿no?
1: Por eso no mencioné a Lamita, porque ya se fue a otro ring. Se fue a otra división.
0: Y fíjate, nos corrige encima todavía el nuevo, estamos bien güeyes, que Memo Schutz en realidad lo que narra es fútbol americano.
1: Además, güey, ¿quién chingados le pone atención al fútbol americano, güey? Nadie.
0: Pero bueno, Memo Schutz ahí va, se está haciendo cada día más famoso. El otro día vi los vestuarios que saca y un día sale disfrazado de pelota de béisbol y cosas así.
1: Ok.
0: En la casa de los famosos. Pero bueno, le deseamos éxito. Es mi gallo en esta temporada.
1: ¿Memo Schutz?
0: Sí, güey, sin duda. Es más, ni sé quién más está.
1: Pues es que... Es difícil, ¿no? Hay muchas cosas que hacer aparte de ver la casa de los famosos.
0: Sí, en mi caso yo ya tuve suficiente de reality shows. por el momento, ¿no? Pero bueno, hablemos de otra cosa. Vamos con San Osvaldo, Osvaldo Sánchez, el gran exportero de la selección, que ahora también es comentarista deportivo, y habla acerca de los extranjeros. Así como en Estados Unidos dicen que los mexicanos les quitamos empleos a los norteamericanos. Y es una patraña eso.
1: También pendejos, pero bueno.
0: Aquí dice Osvaldo Sánchez algo que creo que es una verdad como un templo. Adelante, San Osvaldo.
12: Nosotros tenemos muchos talentos que salen y que nacen. Ya fuimos campeones olímpicos, ya fuimos campeones sub-17, mundialistas sub-20. ¿Qué nos pasa? Quitémonos los pretextos de la cabeza. O tengamos la gallardía y la personalidad para asumir roles de protagonismo. Porque es muy fácil decir, es que hay muchos extranjeros. ¿Qué haces tú como mexicano, como jugador de capacidad para ganarle a ellos? ¿O qué tienen tres piernas o cuatro manos o cómo, sabes? Estamos en ese proceso de encontrar esa personalidad para estar quitándonos de la cabeza el hecho de que tanto extranjero y tantos pretextos. Hoy yo más de la idea de que el futbolista tiene que asumir roles diferentes y protagonismos diferentes en todos los sentidos, sobre todo en esas posiciones tan importantes que es el 9. Ya tenemos a la hormiga González, okay, que viene.
0: Gracias, gracias, mi querido, o sea, Osvaldo.
1: A ver, el problema de los extranjeros es que juegan entonces en los equipos y según dicen
0: desplazan
1: algunos
0: mexicanos.
1: Pero no en realidad, ¿no?
0: No, sí, es una realidad. Pero lo que dice Osvaldo es muy interesante. Dice, bueno, ¿qué los extranjeros tienen tres piernas? Y mi respuesta sería sí.
1: Algunos sí.
0: Ahí está Sague.
1: Sí, sin duda. Ahí hay, bueno, o sea, hay muchos extranjeros que yo sospecharía que podrían tener tres piernas, en efecto.
0: Quiñones ya no es extranjero.
1: El cañón de Quiñones, o sea, fue legendario.
0: Quiñongas. Sí,
1: ahora,
0: sí, legendario.
1: Quiñongas ya es mexicano, como bien dice, entonces no es un jugador extranjero.
0: No está quitándole lugar.
1: Pero qué rifle, ¿eh? Qué rifle de derecha.
0: No, qué jugadorazo, la verdad. Sí, yo me enamoré de él como todo México.
1: ¿Y de Sague?
0: A Sague lo estimo, me cae bien, le mando un respetuoso saludo a la distancia.
1: De lejitos.
0: Pero me gusta la mentalidad de Osvaldo Sánchez. No sé, si llegan aquí los extranjeros, hay que estar al tú por tú, hay que estar al nivel, hay que tener mentalidad ganadora, quitarnos.
1: Yo me quedo con la idea de que más bien tenemos que exportar a nuestros jugadores a Europa y a otros mercados
0: también
1: futbolísticos para que se fogueen y crezcan y tengamos un mayor nivel en el fútbol.
0: Pero es verdad lo que dice Osvaldo, ya hemos sido campeones del mundo en sub-17 y en sub-20 y hemos sido medallistas olímpicos, pero no se ha dado ese quinto.
1: En el Mundial no hemos superado la etapa. Digo, esta vez creo que es los mejores resultados que ha tenido México, creo que fueron en este Mundial, ¿no?
0: No, perdimos en octavos de final como siempre.
1: No, pero no, o sea, pero a ver, no.
0: En la fase de grupos nos fue increíble.
1: La fase de grupos
0: 9
1: estuvo
0: puntos,
1: muy bien. Sí, en papel éramos la selección, güey, la gran selección de México.
0: Y cero goles hasta que llegó Jude
1: Gordon,
0: Bellingham.
1: ¿Era Gordon o Bellingham?
0: Jude Bellingham, que nos clavó dos.
1: Y el pinche Gordon ese también, que me cayó súper Gordon.
0: Gordon, fuck you.
1: Con su pinche carita de Dobby, el de Harry Potter, güey.
0: Es un jugadorazo, güey.
1: Será un jugadorazo, pero me cayó muy mal.
0: De modo. Así es esto del fútbol.
1: Me cayó Gordon.
0: Te cayó Gordon.
1: Fuck you.
0: ¿Gordon? ¡Gordon!
1: Fuck you. Eso dijo. Wow,
0: qué acento tan británico,
1: ¿no?
0: Impecable tiene Javier Aguirre. Es sorprendente.
1: Fuck you. Okay.
0: Bueno, Efraín Juárez, el técnico de Pumas, que los llevó a ser superlíderes. Perdón, es que estoy escuchando un bebé llorar, que creo que es el mío.
1: Yo creo que es el tuyo, ¿no? O sea, no creo que dónde más oyes un bebé llorar, güey.
0: Sí.
1: Si oigo un bebé llorar aquí, güey, habrá fantasmas, güey, porque no, aquí no hay bebés. Fuera del perro, que es el bebé.
0: Ah, qué horrible, el bebé eras tú, güey. ¿Qué pasó? No,
1: ya ahora es el perro, güey.
0: Ya es el perro, el bebé.
1: Fui desplazado. Ya no soy el bebé.
0: No, yo fui desplazadísimo aquí con la llegada de este otro güey. Pero bueno, ¿en qué estamos? Ah, en Efraín Juárez. Efraín Juárez, el técnico de Pumas que los llevó a ser superlíderes durante el torneo y después llegar hasta la final, que triste y lamentablemente se perdió ante Cruz Azul. Pero orgullosamente Pumas es subcampeón del fútbol mexicano en este momento. Pues al parecer dice que no le debe nada a Pumas y viceversa. Adelante.
13: ¿Qué mensaje le darías a la afición de Pumas?
14: Es una gran pregunta. No, agradecerles como siempre he estado agradecido toda mi vida de lo que me han dado. Es una afición que no es fácil, es una afición complicada, es una afición muy exigente, pero que yo estoy con, que siempre me han apoyado, siempre han estado conmigo, y decirles que en todo momento, como jugador, como entrenador, di la vida por ese club, la vida. Entonces, Creo que estamos en paz, estamos en empate. Ellos no nos debemos nada, ni el club a mí, ni yo al club.
0: Ay, vida, nada te debo, nada me debes, o como eres.
1: Di la vida, pues ahí sigues, ¿no?
0: No seas mamón, Efraín. ¿Cómo que diste hasta la vida? No diste la vida.
1: Ahí sigues, güey, estás hablando.
0: Estás platicando, respirando. Pero bueno, es un exceso verbal y nada más. Se refiere a que pues él dio todo, ¿no? Se entregó. Y la verdad tuvo. A mí me pesó que se fuera Efraín.
1: Entrégate.
0: ¿Eso qué?
1: Aún no te siento. O así, ¿no? ¿Cómo era la canción?
0: Así es, más o menos.
1: Se entrega, ¿no, el güey?
0: Bueno, recientemente el portero colombiano David Ospina del Atlante apenas debutó, se puso la playera blaugrana. Y es tu nuevo equipo, ¿no? Le dijiste a Félix Fernández varias veces que ahora vas a ser atlantista.
1: Y tengo mi camiseta que me regaló Félix Fernández, mi camiseta que tengo. Está horrible, pero la tengo y me la dio Félix, entonces la voy a guardar con cariño.
0: Bueno, ¿y cuándo la vas a portar? En tu nuevo atlantismo.
1: Fíjate que nada más que la limpie porque la cadena de la motocicleta que no tengo estaba sucia.
0: Está llena de grasa.
1: Así es, y la tuve que limpiar. No, no es cierto. Pero bueno, dice entonces que él, ¿qué? ¿Es parte del equipo? ¿Cómo está la onda?
0: ¿Qué?
1: Pues, ¿de qué habla este güey?
0: ¿Cuál güey?
1: El de la camiseta blaugrana.
0: ¡Pon atención, güey!
1: ¡Estoy poniendo atención!
0: ¡No, güey! ¡Tienes la información ante tus ojos!
1: A ver, perdón, nos estabas platicando algo.
0: Bueno, resulta que David Ospina, el gran arquero, llegó a los Potros de Hierro.
1: ¡Ahí está!
0: Y después decidió irse. Dijo, ¿No
1: le gustó?
0: No, resulta que tuvo una lesión que podría obligarlo al retiro y decidió darse una pausa para cuidar su salud.
1: ¿Qué clase de lesión?
0: ¿Cómo voy a saber yo, güey? Tienes la misma información que yo.
1: ¿Un desgarre anal? ¿Qué le pasó?
0: Sí, eso fue.
1: Un desgarre anal.
0: Culpa del Piojo, que es el entrenador del Atlante. Ajá. No es cierto.
1: ¿Y cómo logró el Piojo hacerle eso?
0: Secretos de los vestidores.
1: No me digas. No,
0: hablando de secretos de los vestidores, qué cosas tan horribles nos contaba Félix Fernández.
1: Félix,
0: de lo que pasaba en los vestidores.
1: Las cosas que se hacían. ¿Por qué son tan proclives a las actividades homosexuales los futbolistas?
0: A la analidad.
1: ¿Por qué?
0: Qué barbaridad. Increíble, ¿no? Qué,
1: o sea,
0: pocas
1: todo
0: ganas
1: tiene
0: de ser
1: que
0: futbolista.
1: Suceder por el. Todo tiene que ser
0: todo,
1: por ahí.
0: Todo por ahí. Pues tú mismo, ¿no? ¿Qué tiene un desgarre? En fin, estas son las palabras de Miguel, el Piojo Herrera, acerca de la salida de su
1: las
0: portero.
1: Las desgarradoras palabras.
0: La desgarradora salida de David Ospina.
15: David no, está claro, David ya no regresa. Está claro, David, es muy difícil que regrese, me da mucha pena por él, porque tenía muchas ganas, sinceramente tenía muchas ganas, David, de estar con nosotros. Pues fue muy sincero, que eso también lo agradezco muchísimo. Él manifestó que su brazo le molestaba mucho y que iba a tratarse. Lo veo muy difícil, por eso se trajimos a Jordan, ¿no? Que él regrese, no lo creo. Pero pues lo que tenga que tomar para de aquí en adelante, David, se lo deseo de todo corazón, que le vaya muy bien, porque reitero, fue un tipo honesto. Cualquiera se puede hacer, perdón las palabras, señoritas, y a todos, cualquiera se puede hacer. Y decir,
0: dejo.
15: Cobro y aquí estoy, y me duele un poquito, y no me duele. Y llevársela, y él fue muy honesto conmigo, me dijo, me duele mucho, voy a ver que me vean, que me revisen bien, porque no está bien esto. Entonces, de ahí, aplausos para David, la sinceridad que tuvo.
1: A ver, dijo que le huele mucho.
0: Sí, le huele mucho al pobre.
1: Le huele mucho y así no puede.
0: Al pobre Miguel.
1: Ahora, fíjate, la primera parte del discurso del Piojo serviría para un funeral.
0: ¿Por qué?
1: Fíjate, ponme música como de iglesia nuevo. Entonces vamos a hablar.
0: La marcha fúnebre.
1: De que se murió alguien, ¿no? Se murió, en este caso, David.
0: No se murió.
1: No, ya sé que no, ya sé que no, pero imagínate.
0: Ya oíste, su lesión no era en el ano, güey, era en un brazo.
1: Me gustaba más mi desgarre anal, pero bueno, está bien.
0: Entonces, pero siendo portero, pues a lo mejor podría trabajar con uno de esos desgarres que mencionas, pero con una lesión en el brazo, un portero está imposible, ¿no?
1: Pero tú imagínense que hay un funeral y entonces está el padrecito hablando en el servicio fúnebre.
0: El padre es Miguel Herrera, el reverendo.
1: El padre es Miguel Herrera, el reverendo entrenador. Ok, entonces pon la música y pon la declaración del Piojo. Fíjate.
15: David no, está claro, David ya no regresa. Claro, David, es muy difícil que regrese, me da mucha pena por él, porque tenía muchas ganas, sinceramente tenía muchas ganas, David, de estar con nosotros.
0: Por bien, lo que son,
1: David está con nosotros. Sí. No va a regresar nunca. Pero está con nosotros.
0: ¿Qué cosa tan fea acabas de hacer? ¡Horrible!
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4: Bueno, algo más agradable y pues, igualmente entretenido que son los espectáculos.
5: Pero para no, empezar. Está más entretenida la política ahorita.
4: No, ya,
5: que nada,
4: ya. Estoy asqueado, harto, suficiente.
5: Está muy bonito. Está la voladora en el aire.
4: Hay muchas cosas más en la vida que la
5: está
4: política.
5: Está flotando,
4: güey,
5: en el aire la voladora, güey.
4: Eso para todos.
5: A ver a quién le
4: permanentemente
5: cae. No, pero en lo político ahorita está precioso. Pero bueno, hablemos ahora del anillo de Gloria Trevi. El anillo, ¿cómo?, de Gloria Trevi, que también era el de Alejandra Guzmán, pero que. Bien, que Gloria Trevi nos explique por qué y cómo es que ellas nunca se dieron, y lo ponen de una manera muy extraña, el fundillo.
4: ¿Cómo?
5: Así dice. Escucha, venga, por favor, a Gloria Trevi.
6: Fíjate que este anillo está bien lindo y tiene una historia bien bonita. Porque
7: a ver, cuéntale la historia.
6: Me lo regaló Alejandra Guzmán, pero no nos dimos el fundillo, nomás.
7: No se dieron
6: el fundillo. No,
7: ¿y por qué lo traes puesto? Alejandra Guzmán.
6: Chorro, sí.
5: No se dieron el fundillo.
4: No llegaron a tanto.
5: Porque hay que aclarar, o sea, si alguien te regala un anillo, ¿eso quiere decir que te dio el fundillo? No sé cómo llega esa relación a la cabeza de Gloria.
4: O sea, yo le he dado anillo a Sofía, bueno, he regalado algunos anillos.
5: No, no sigas.
4: Nunca le he dado el fundillo. Y mira que ha insistido.
5: Detente ahora. Detente ya. Yo también he dado anillos sin exigir el fundillo.
4: No, yo es que es al revés. Dice,
5: yo solo he dado un
4: Alejandra,
5: anillo.
4: Tú solo has dado el cuarto.
5: Solo he dado un anillo. Uno, a mi esposa y ya. Nunca, no me he casado dos veces.
4: No, pero nunca le has regalado otro anillo. Solo el de compromiso y ya.
5: Bueno, el de compromiso y también tenemos nuestra argolla de casados, ¿no?
4: ¿Ya? ¿Nunca le has regalado otro?
5: Es que no, chico, le gusta la joyería.
4: Ah, ok.
5: Sí, le he regalado relojes, por ejemplo, pero nunca anillos, porque no uso anillos.
4: No los uso.
5: Bueno, no, sí, una vez le regalé un anillo de un ajolotito, de plata.
4: Ay, qué lindo.
5: Está bonito el ajolotito, güey.
4: Pero nunca le has dado el fundillo.
5: Fíjate que no me lo ha pedido. Hasta hoy no me lo ha pedido.
4: ¿Y si te lo pidiese?
5: Habría que platicar de qué manera.
4: Sí.
5: ¿No? O sea, ¿cómo?
4: Pues sí.
5: ¿Cómo va a funcionar? ¿De qué manera, no?
4: Ah, está terrible. Bueno, pues qué bonita relación tiene Alejandra Guzmán y Gloria Trevi, que se dieron el anillo. Bueno, por lo menos Alejandra se lo dio a Gloria Trevi y hasta ahí. Confundí pues, yo las palabras inicialmente, pero...
5: Hasta se te atoró, ya ves, nada más estar hablando del anillo y de esas cosas.
4: Sí, es que esta nota me vino como dedo al anillo.
5: Muy bien.
4: Bueno, recientemente en el concierto de Cristian Castro, me parece que en el Auditorio Nacional... ¿Dónde estaba ahí el gran nihilista, el bachiller hoy en día, Cristian Castro, que recientemente terminó la preparatoria y ahora va a seguir estudiando en la Universidad Nacional Autónoma de México? Bueno, pues presentó, estaba ahí entre el público asistente, entre el respetable, la conductora de televisión, Patty Chapoy.
5: No.
4: Sí, está. No, sí. Y entonces Cristian amablemente y cariñosamente... Pues reconoció su presencia ahí en
5: y dijo, aquí está Patty Chapoy.
4: Y esto fue lo que sucedió.
8: A una dama casi de hierro, una dama de acero, la dueña de la nota, la señora Patty Chapoy.
5: Madres.
8: También
5: híjole. Híjole, no lo hubiera hecho, si hay una voz por ahí. No lo hubiera hecho, pues no lo hubiera hecho. La verdad, mejor, pobre Cristian.
4: Usted se preguntará
5: que lo hizo con la mejor intención.
4: ¿Por qué abuchean a Patty Chapoy de esa manera?
5: Pues ya sabemos todos, pues por el asunto de Pedrito Sola y los perritos, güey. Uh-huh. Es que esa declaración de verdad se salió absolutamente de control la funa. No era para tanto. Qué declaración tan innecesaria de verdad por parte del señor Sola, pero... Pues ya no, tampoco, güey. O sea, creo que es demasiado.
4: Y posteriormente, Patty Chapoy reaccionó tras ser abuchada en el concierto de Cristian Castro y dijo, Cristian me presentó en el auditorio como la dama de hierro. Hazme el favor, la dama de hierro. ¿Y saben qué? recibí una muy buena abucheada.
5: Pues sí.
4: La gente empezó, bu, bu, y está bien que la gente se desahogue.
5: Ok, está bien.
4: Bueno, tú y yo fuimos abucheados en una ocasión por el Estadio Azteca entero. Ya
5: pero
4: no
5: sabes que eso fue porque
4: culpa de nuestros
5: en
4: jefes.
5: Un concierto. Sí, esto es culpa directa de Julio y de Hugo. Sí, sí, esos fueron. Estaba lloviendo y entonces se retrasó el concierto. La gente estaba mojando, estaban de malas. Estaba el Estadio Azteca lleno en un evento de los 40. Y a ver, salgan y entreténganlos, ¿no? Porque ahorita no puede seguir la música.
4: Alárguense, alárguense. Estaba lloviendo y estaban esperando a ver a Martin Garrix o no me acuerdo
5: quién,
4: o sea, los top DJs del planeta. Y llevaban una hora esperando y no se podía reanudar por la lluvia tan tremenda que estaba cayendo sobre el escenario, sobre el público.
5: Y ahí vamos, pobre güey y yo.
4: A hacer chistes. Bueno, acabamos. El Estadio de Azteca entero nos abuchó, nos aventaron monedas de 10 pesos.
5: Pésimo.
4: Así. Entonces sabemos lo que se siente. Y qué bueno que sucedió así, porque le permitimos a la gente, como dijo ahorita Pati Chapoy, que se desahogara de su frustración de que no salían los DJs. ¿Cómo se llama el que avienta los pasteles nuevo?
0: Steve Aoki.
4: Steve Aoki creo que también estaba pendiente de salir y pues no nos querían ver a nosotros, güey. Entonces, no. Qué bueno que nos abucharon porque se desahogaron. Ahora, Cristian continuó en su concierto y luego preguntó si querían que se fuera Pati Chapoy y así contestó el público.
9: ¡Sí, que se largue!
5: ¡No! Ok. Bueno, pero...
4: No, eso no es cierto.
5: Estaba muy nutrido el público ahí, yo nomás oí un güey, ¿eh?
4: Un güey todo el Auditorio Nacional. ¿Lleno?
9: ¡Que se largue!
4: Güey, ¿que se vaya el estaca a la chingada?
9: ¡Sí, que se largue!
5: Qué bruto, güey, qué poca
4: madre. Qué artero y qué vil de mi parte.
5: ¿Quieren que salga la solitaria del ano de Eduardo?
9: ¡Sí, que se largue!
5: Sí, porque le está haciendo daño.
4: Me urge. Por eso es eso, ¿verdad? La solitaria. Por eso no.
5: ¿Será eso? Es la solitaria que se come todo lo que...
4: ¿Y mi gansito? Toma tu gansito, solitaria.
5: Ese es muy buen chiste, el del gansito.
4: Viejo. Pero bueno, vamos a otra cosa. Lalo España, mi querido tocayo, procura que todo le huela a esto. Adelante, tocayo.
10: Yo siempre procuro que todo me huela a frutos rojos, porque nunca sabes qué se puede ofrecer. De repente alguien se te puede quedar viendo y nunca sabes a dónde te lleva la vida. En 15 minutos ya le estás restregando la lección en la frente.
5: Ya le estás diciendo, ¿ves cómo si olía a frutos rojos?
10: Está pidiendo que le ponga los huevos de ojos.
4: Es incierto.
5: ¿Qué? Entonces, a ver, esto está difícil. Que todo constantemente te huela a frutos rojos, güey.
4: Porque no sabes en qué momento le estás restregando el qué, dijo en la
5: frente.
4: ¿Pero
5: qué tienes que hacer para que eso suceda? O sea, tienes que llevar un canastito con frutos rojos y estártelo embarrando.
4: Tienes que oler siempre a frutos rojos en todos lados de tu cuerpo, porque no sabes qué va a pasar.
5: ¿Hueles a Eduardo España entre las... O sea, ¿le huele a frutos rojos?
4: Fíjate que yo siento que esto es más... Pertenece más al mundo... O yo soy un idiota, que también es muy probable. O pertenece más al ámbito de lo gay. Yo tengo amigos gays que los he visto ligar con una mirada y tres minutos después están en el baño con la persona restregándole la no sé qué en la frente.
5: Es que son güeyes.
4: Sí.
5: Son
4: sí,
5: hombres. Sí, sí.
4: Y en mi experiencia, pues no sucede así. Nunca, para ser francos. No. Jamás.
5: No. Así de o sea, hola, de no, pues una miradita y nos vamos,
4: y vamos
5: al baño.
4: Al baño y pum, nunca me ha pasado.
5: No, pues no.
4: Sospecho que a Eduardo Iniesta le ha pasado en múltiples ocasiones.
5: Digo, yo me imagino que no sé a quién será, a George Clooney si le habrá pasado, ¿no? Pero a mí,
4: a
5: nunca.
4: Brad Pitt o
5: sí,
4: George
5: yo
4: Clooney.
5: Tengo que estar jode y jode a lo mejor meses, güey.
4: Sí,
5: porque sí. No,
4: hacer chistes,
5: no.
4: Cenitas,
5: todo.
4: Portártelo.
5: Sí.
4: No, hacerme, ganártelo.
5: No dejar que sepan quién eres en realidad. Nunca.
4: Ah, pero tú ya estás ya muy oxidado en tus habilidades ligatorias.
5: Qué,
4: yo también,
5: años
4: ya tiene
5: que
4: años que no ligo.
5: Sí.
4: Años y años, ¿eh? Tú,
5: yo ya no puedo ligar ni una oración, bien, güey.
4: Y de eso vives.
5: Imagínate.
4: Imagínate. Y bueno, esta nota está muy extraña. Recientemente, no me encanta, pero bueno, recientemente la hija de Eugenio Derbez y Alessandra Rosaldo apareció en el escenario con su mamá cantando. lo cual me parece sensacional. Su mamá es una de las mujeres más bellas que ha dado este país.
5: Y una Eugenio, gran cantante.
4: Eugenio está bien cagado. Bueno, digo, también tiene lo suyo. Y este... Y tienen esta hija, Aitana, que a mí me parece preciosa. Como que sacó lo mejor de los dos. Y recientemente fue atacada en redes sociales por su apariencia, lo cual me parece horrible de la gente que usa redes sociales atacar a una niña que tiene como 11 años por su apariencia.
5: ¿Pero cuál es el ataque? ¿Que se parece a Eugenio?
4: No estoy muy informado, o sea, pero Victoria Rufo, la mamá de José Eduardo, ex de Eugenio Derbez, dijo lo siguiente, y no sé si ayudó o no. Adelante, Victoria.
0: Pero, ¿y por qué la critican o qué? ¿Porque baila y canta?
11: ¿Que por qué? La está criticando porque dicen que no tiene...
0: Que no canta. Ay, ¿cuántos años tiene Aitana?
11: Con 10 años.
0: Ah, está en la peor edad, están re feos a esa edad. Muy feitos, o sea, no saben uno si van o vienen. Tan flacos o gordos o panzones. Digo, es una edad muy fea de los chavos. Pero si canta bien, qué padre. Y si baila bien, qué padre.
5: Pues lo está diciendo desde el mejor lugar. Porque sí, cuando eres adolescente, pues estás todo, estás creciendo y...
4: No es adolescente, es como
5: preadolescente, puberta. Es pubertillo.
4: Y tiene razón, sí. Victoria, es cuando se descomponen más, ¿no? Y después, pues quién sabe qué vaya a pasar.
5: Empiezan a crecer las cosas a diferentes ritmos. Y de repente tienes una narizota. O bueno, en algunos casos no se quita. Pero
4: no sé, Aislinn, por ejemplo, que me parece una mujer bellísima, sin duda. Sí. ¿Cómo se veía a los 11 años? O sea, a lo mejor no era la gran belleza que
5: se veía.
4: Yo no
5: sé, güey, pero
4: entonces,
5: ¿sabes
4: meterse
5: qué?
4: Con un... Me parece espantoso.
5: Bueno, pero para eso las redes sociales así funcionan. Y si te vas a dedicar a hacer cosas públicas, pues siempre va a haber algún hojaldre en redes sociales diciendo quién sabe qué. Pero bueno, yo creo que eso, pues, ni siquiera es importante, ¿no? Si ella ahora, que escoge una carrera en la música, pues tendrá mucho camino
4: por talento andar. Seguro tiene, porque le viene por los dos lados, ¿no? Por Alessandra, bueno, pues, y por Eugenio. Sí.
5: Pero te digo, le faltarán en todo caso a ella y a quien sea que se quiera dedicar a eso, pues muchos años de carrera para lograr, no sé, lo que ha logrado una gran estrella del pop como Patti Cantú, ¿no? Que sus años le tomó, ahora es la reina.
4: Wow, qué increíble. Fui al concierto de Patti Cantú el viernes pasado y es una diosa sobre el escenario. De verdad me pareció espectacular.
5: Lo es.
4: Luego éxito tras éxito tras éxito. Qué show se avienta Patti Cantú. Soy su fan y lo seré por siempre.
5: Y acaba de abrir el concierto de ¿cómo se llama este amigo? Newman, ayúdame. De Sam Smith. Lo hizo de manera magistral también, así que pues ahí hay mucho camino por andar antes de llegar hasta ahí, hasta el pináculo
4: Patti
5: del estrellato.
4: Por todo lo alto.
5: Patti es tan grande como es pequeñita.
4: Así es un en el escenario es gigante, es descomunal.
5: Patti es como una lata de sopa condensada. Tiene muchísimo sabor, mucho más del que uno pensaría en esa presentación tan pequeñita.
4: Y la querremos y la agradeceremos por siempre que se haya arrastrado por el fango con nosotros en el programa que hicimos en el Mundial, la delantera.
5: Qué bien lo hizo.
4: Qué bien lo hizo, de verdad, admirable. Bueno, el otro día hablaba con una persona que es fanática del fútbol. Ajá. Y me decía, cuando cayó el segundo gol de Inglaterra contra México, no pude evitar en Patti Cantú y decir, ¿qué razón tenías? Porque el día, ese mismo día en la tarde en la delantera o el día anterior, no me acuerdo, Patti dijo, si nos meten un gol, lo importante va a ser cómo reacciona el equipo para que no nos vayan a meter otro inmediatamente.
5: Pues sí.
4: ¿Qué fue exactamente lo que pasó?
5: Pues sí.
4: O sea que la sapiencia de Patti es incuestionable en cuanto a fútbol. Pero
5: además,
4: su capacidad
5: podría
4: artística,
5: ser,
4: wow.
5: Podría ser DT de la selección. DTcita.
4: En una de esas. Y además, el otro día que la veía en el escenario decía, wow, esta mujer es increíble porque ella escribe sus canciones, las compone la música, las graba, toca instrumentos, las produce. Y encima diseña este show y llega y lo canta y la gente entregadísima. De verdad, es un titán de la música, Patti Cantú.
5: Titancito.
4: Bueno, titancito, sí, efectivamente. Pero bueno, ya no queda nada más en el asqueroso mundo de los espectáculos.
5: Ya abucharon a Patti Chapoy, check. Victoria Rufo dice que los niños son feos, check.
4: Ya,
5: el anillo de Gloria Trevi, check.
4: ¿Qué era de
5: Lalo España
4: Guzmán?
5: Le huele el fundillo a frutos rojos, va. Ya está.
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4: Así es.
3: Y uno de los grandes, grandes del fútbol mexicano. Es muy joven, pero es muy efectivo. Además es carismático, todo el mundo lo quiere, a todo el mundo le cae bien. Es Armando La Hormiga González, seleccionado nacional.
5: Sí, lo conocimos en este mundial que acaba de pasar. Y realmente, o sea, qué impresión que un tipo tan joven pueda desenvolverse de esa manera en la cancha, con esa solidez y demás. Y bueno, fíjate, se ganó el cariño de la gente.
3: En el partido contra Inglaterra me hubiera gustado que lo metieran a él y no al Memote.
5: Sí.
3: Y que no sacaran a Quiñones también. Pero bueno, ya eso es agua pasada.
5: Se supone que Quiñones ya estaba muy desgastado. Y bueno, se tienen que tomar decisiones, ¿no? Y el capitán del barco tiene que tomar decisiones. Y a veces, pues sí, salva el estrecho. Y a veces se estrella contra el arrecife. Y así sucedió, ¿no?
3: Armando La Hormiga González ya no es Chiva hermano, ya no juega con el rebaño sagrado, fue contratado por el Olympiacos de Grecia y este es el mensaje que le da a la afición. Adelante, Hormiga.
6: A mí el dinero no es lo primordial para mí es lo futbolístico.
3: Perdón. Lo que es ser joven, ¿no?
5: Bueno, pues espérame, es que además de todo, él apenas va a empezar a ganar dinero en serio.
3: No, o sea, yo creo que en Chivas como delantero te pagan bastante
5: sí,
3: bien, ¿eh?
5: Pero espérame tantito, después de la exposición en el Mundial y ya siendo convocado a equipos europeos, es otra cosa. Y creo yo que además de todo, con lo joven que es y con las habilidades que le vimos en la cancha, sin duda va a florecer y sin duda aún no ha visto el dinero que se va a meter, güey. Porque, pues imagínate nada más, la mesa está servida, lo único que hay que hacer es sentarse a comer.
3: La operación Hormiga apenas comienza.
5: Pues sí, apenas comienza.
3: Perdón, Armando, continúa, por favor.
6: Y este proyecto me gustó mucho, es un gran equipo, es un gran club, el más grande de Grecia y que siempre compita por competencias europeas, entonces quería tomar ese reto, es algo, creo, algo importante para mi carrera. Obviamente es un objetivo que todavía tengo, sé que primero Dios en un futuro lo voy a hacer muy bien en Europa y regresaré a Chivas y sé que ahí muy pronto Dios nos va a dar título, lo están haciendo muy bien, lo estamos haciendo muy bien, toda la directiva, el cuerpo técnico, todos están trabajando para ser campeón.
3: Gracias a la Hormiga González. Le deseamos el mayor de los éxitos allá en Grecia. Ojalá brille, tenga una carrera exitosísima, triunfe también con nuestra selección.
5: ¿Cómo anda la liga griega? O sea, no la conozco mucho en realidad.
3: ¿Qué
5: no
3: te
5: sé
3: hace
5: si
3: pensar que yo tengo idea del respecto?
5: Pues es que no sé, a lo mejor. ¿Tú, Nuevo, sabes algo de la liga griega de fútbol? No.
7: Sin duda el Olympiacos, pues es de los equipos más representativos. Y sobre todo algo que decía aquí la Hormiga es que va a jugar la Champions, torneo de clubes europeos, que eso pues también da súper alce, ¿no?
5: Porque de repente se enfrenta. Champions, interesante.
7: Ajá. Sí, porque de repente se enfrenta contra el Real Madrid o le puede tocar contra equipos grandes de Europa, entonces pues eso le da visibilidad.
5: Sin duda, y experiencia, ¿no? Que es de lo que nos hablaban Alberto Lati y Félix Fernández cuando estuvimos haciendo la delantera, que el fogueo que obtienen estos jugadores mexicanos al salir de nuestro país e ir a otro tipo de equipos, con otro tipo de presupuestos y exposición, pues realmente se debería de traducir en mejor fútbol en México, cuando regresen, si es que regresan.
3: Bueno, ya tal vez, él dice que a lo mejor regresa, así como regresó Javier Hernández, el Chicharito, a terminar su carrera. Bueno, él dice que no ha terminado, pero en Chivas, ¿no? Regresó al rebaño sagrado. Chivas se llevó entre 10 y 12 millones de dólares por la transferencia del 80% de la carta de la Hormiga. El contrato es por 5 años con el Olympiacos, como lo dice correctamente el Nuevo. Y el salario de la Hormiga está entre 1.5 y 2 millones de euros por temporada.
5: 1.5 y 2 millones de euros, wow, qué sabrosura.
3: No sé si se juegan una o dos temporadas al año.
5: Como aquí en México. Un año te ganes 1.5 millones de euros. Está pues muy bien,
3: está,
5: ¿no?
3: Está muy bien, ¿no?
5: Oye, hay años que no me los gano, güey.
3: Sí, hay décadas que
5: de
3: no los
5: repente,
3: ganamos.
5: De repente, ¿no? Sí, hay vidas
3: en las que no los ganamos. Pero bien por el muchacho, la verdad, es un orgullo nacional y que le vaya a todo dar a la Hormiga González allá en Grecia.
5: Muy aparte, bien, pues, y bueno.
3: Va a aprender mucho de los clásicos. Y va a jugar en la Champions.
5: El griego creo que es bastante complicado de aprender.
3: El idioma, es que sí está muy cañón, porque además tienes que aprenderte otro alfabeto, ¿no?
5: Sí, yo nada más sé decir malacas.
3: Que es como cabrón, ¿no?
5: Quiere decir, no, más bien Maracas es como medio puto.
3: ¿Sí?
5: Que según entiendo. O por lo menos creo eso me decía Eduardo Salazar, que eso quería decir. Le mando un saludo al Malacas de
3: Malacas
5: Salazar.
3: Malacas significado.
5: A ver, ¿qué dice?
3: Significa pajillero o persona tonta.
5: Ahí está, Malacas. Exacto. Entonces no era ni siquiera lo que estaba yo diciendo, ¿no? Es un chaqueto ahí. Malacas.
3: ¿Qué significa la palabra griega malaca?
5: Pajillero.
3: Que brilla en la oscuridad. No, eso es otra cosa. Porque es Malacas, ¿no? Con ese al final.
5: Malacas, en efecto.
3: Habría que preguntarle a Alberto Lati, pero ya ves que Alberto Lati es un caballero, es elegantísimo y no se mete en esas profundidades, en esas.
5: En una de esas sí nos dice, ¿no? O sea, un par de groserías, que para que las digamos nosotros, nada más.
3: ¿Cuándo vamos a hacer algo nuevo con Lati, ¿eh?
5: No sé, pero espero que sea pronto. Y sabes qué, que además de todo, ahora que vaya a México, creo que hay que reunirnos y departir y pues, ver a ver qué se nos ocurre. Pero bueno. Tenemos también...
3: Sobre todo ir al concierto de Paty Cantú, que no fuiste el viernes pasado, güey. No sabes de lo que te perdiste. No,
5: ya vi las imágenes, güey. Le mandé un mensaje a Paty felicitándola. Realmente me perdí sin duda
3: es
5: de estar ahí.
3: En el escenario, Paty.
5: Es grande, Paty Cantú. Y además de todo, es una de mis personas favoritas. Me cae de maravilla. De maravilla. Y las miro. Es.
3: Bueno, vamos entonces ahora con esto. Si algún día tienes otro hijo, está aquí, está precioso, que nunca
5: no
3: digas
5: creo,
3: nunca.
5: ¿Eh?
3: Nunca
5: no
3: digas
5: creo.
3: De esta agua.
5: La verdad, yo paso. Yo
3: no sabes bien. Cómo te lo recomiendo.
5: No, pues me imagino que estás divertidísimo.
3: Ser padre a esta edad es una maravilla.
5: Lo que pasa es que tengo un pequeño problema. Para tener otro hijo, tendría yo que tener otra pareja, güey. Porque
3: mi esposa
5: y yo ya no tenemos planes de tener más hijos. Entonces, pues no creo que sea conducivo a el éxito de mi matrimonio, el reproducirme con otra mujer.
3: ¿Quién sabe qué pueda pasar, ¿no? A lo mejor se les antoja adoptar.
5: Ajá, seguro. Un perrito a lo mejor. Mi perrito regresó de sus exámenes.
3: Ah, ¿cómo le fue? ¿Cómo está el cholo?
5: Pues fíjate que pensábamos que podía ser hígado graso primero, porque está bien panzón, está bien marrambo. Después nos dijeron que las glándulas suprarrenales estaban grandes, que podía ser un síndrome que se llama síndrome de Cushing. Pero no estamos seguros de que eso sea. Ayer estuvo 6 horas, estuvieron sacando sangre y no sé cuánta cosa, y nos dan los resultados en 3 días, pero al parecer solamente es un puerco, güey. Al parecer le doy demasiada comida y no lo saco a correr.
3: ¿Cuántos años llevo diciéndote que tiene un sobrepeso tremendo tu perro y ese
5: no
3: es tu
5: tiene
3: culpa?
5: Un sobrepeso tremendo.
3: Tremendo.
5: Estaba rigón nada más.
3: Es una bola de grasa con patitas de buró.
5: De los cochinitos que vendían en el mercado, esos que venían como que eran negros y tenían como un barrón de pintura bronce.
3: Sí.
5: De bronce. Ajá. Se sienta igual, güey, con una pata así como chueca y luego viendo para un lado con las nalgas. Está rarísimo el
3: Está
5: perro,
3: hecho
5: güey.
3: Un marrano, güey. Ponlo a dieta.
5: Está un
3: Sácalo
5: poco
3: pancencito
5: nada más. Y sí, lo saco a caminar, pero se cansa, güey. Luego
3: pues
5: lo saco
3: cómo
5: a caminar.
3: No, con esa barriga.
5: Ahora también ya tiene casi 10 años, güey. Ya está viejito, ya tiene el morrito blanco, igual que yo. Entonces, pobre perrito. Pero bueno, estábamos en otras cosas, ¿no? En Alberto Lati. No sé por qué pasamos de Alberto Lati a perros con sobrepeso.
3: Bueno, yo te preguntaba si te interesaría tener otro hijo. Y
5: no.
3: si lo llegas a tener, uh-huh. Aquí hay una sugerencia de un super nombre que le puedes
5: Mira,
3: poner. Que brota
5: si
3: del fútbol.
5: Volviera a tener hijos, querría tener gemelos. Y les pondría sístole y diástole.
3: ¿Serán los gemelos lavas?
5: Ah, no, sístole y diástole me gustaría. Pero bueno, este nombre que van a escuchar ahora me parece...
3: Fenomenal.
5: Me parece incluso criminal que le puedas poner así a un hijo. Adelante.
0: ¡Nena, alegría, nene! ¿Cómo te llamas?
4: Iván Tercero.
0: ¿Cómo?
4: Iván Tercero.
0: Iván Tercero, hijo.
3: Iván Tercero.
0: Iván
3: Tercero.
0: ¿Sí?
8: Ibael.
0: ¿Querés el documento? Por favor.
8: Ibael.
3: Con Y al principio. Ibael Tercero.
5: Ibael Tercero. O sea... Vamos a hacer un chiste con el nombre de mi hijo, que lo va a llevar toda su vida. Se va a llamar Ibael Tercero.
3: Ibael Tercero, y dice su esposa que además es una mentira, que apenas se puede llegar al segundo a veces.
5: Sin duda. Pero ¿cuál esposa? Yo creo que no tiene esposa. Yo creo que se encontró al niño o lo compró o algo. Bueno, no lo compró porque no se compran niños, pero porque, güey, la mamá tendría que defenderlo. ¿Cómo que Ibael Tercero? ¿Qué es eso? ¿Qué payasada
3: tienes
5: es
3: dos
5: esa?
3: Niñas. Si tienes un niño hombre ahora, sería Ibael Tercero.
5: Ibael Tercero San Cristóbal.
3: Ahora, ¿quieren saber ustedes de dónde surgió la idea de ponerle de esta desquiciada manera al pobre niño? De un partido de fútbol y esta increíble narración. Adelante.
9: Martínez para el gol, Ibael Tercero, Ibael Tercero, Ibael Tercero, Ibael de arriba, Ibael de arriba.
5: Falta de seriedad. Qué falta de seriedad.
3: Un fanático del River Plate. Iba el tercero. Y así le puso, iba el tercero.
5: Me parece terrible. Que, o sea, de veras, en serio. Pero bueno, yo me imagino que Ibael tendrá que fortalecer su carácter y entender que su padre y su madre son un par de payasos, ¿no? Y superar cualquier trauma que le cause el llamarse Ibael III.
3: Un chistecito así con tu hijo me parece...
5: Me parece que no va, güey. Me parece que no.
3: Ibael. Ahora, Ibael sí suena como a un arcángel, ¿no? El arcángel Ibael.
5: ¿El arcángel Ibael?
3: Sí, como...
5: Ibael, o sea, a chingazo, imagínate. Ibael a la vez... O sea, está mal.
3: Algún querubín o serafín, uno de esos, ¿no se habrá llamado Ibael?
5: Pues sí, seguro.
3: Sí suena eso, ¿no?
5: ¿Nunca has visto las interpretaciones gráficas de las descripciones bíblicas de los ángeles? Son aterradores, güey. Unas masas así de plumas con miles de ojos que flotan y tienen varios brazos que dan vueltas. O sea, por ahí alguien hizo animaciones de cómo son los ángeles bíblicos, los que describe la Biblia, y son unas cosas horribles, güey.
3: Aterradoras.
5: O sea, dignas de un viaje de ácido, güey. Que yo no sé si cuando te metes ácido, porque lo hice algunas veces, que ves patrones y figuras y demás, no estás accediendo a la realidad. O sea, no estás viendo más allá. Porque además de todo, la gente que se mete ese tipo de drogas reporta visiones muy similares alrededor del mundo, güey.
3: Tú y yo tuvimos la misma alucinación un día, ni siquiera nos pusimos de acuerdo.
5: Sí.
3: Te dije, ¿ya viste el vaso? Y me dijiste, wow, ¿por qué no se cae el agua?
5: Pero él no me dijo, ¿ya viste el vaso? ¿Cómo no se cae el
3: ¿Ya
5: agua?
3: ¿Ya viste el vaso? ¿El vaso está torcido, chueco?
5: No dijo eso, nomás dijo, ¿ya viste el vaso? Y yo dije, sí, ¿por qué no se cae el agua? Porque el vaso estaba chueco. Y los dos, yo vi y coincidimos en el comentario de lo que estaba pasando.
3: ¿Eso quiere decir que accedimos a otra capa de la realidad simultáneamente?
5: No lo sé, güey. A lo mejor sí. Yo te digo que, y lo digo muy en serio, cuando, no sé si me deba yo de esperar hasta que mis hijas ya tengan sus vidas organizadas y haya solidez financiera y demás, pero... Yo sí quisiera volver a experimentar con ese tipo de cosas, pero ahorita no, porque no me puedo quedar más idiota de lo que ya estoy.
3: No, ya estás muy viejo.
5: Pero en algún momento sí voy a entrarle a todo el Halloween, güey. O sea, el día que me digan, señor, usted tiene cáncer, güey, vénganos tu reino.
3: Ah, bueno, ahí sí, sin duda.
5: Sí, sin duda. Tiene que ser. O deberá de ser en su momento, pero bueno, ahí les iré diciendo cuando me dé cáncer. Sí, es
3: bueno,
5: verdad.
3: El top 10 del día de hoy se va a llamar... Dios da y Dios quita.
5: Dios da y Dios quita. Dios da cáncer, pero quita la barrera que te impide meterte drogas. No, Dios da y Dios quita. Manden lo suyo, @lacorneta.fm. Esa es la vía gratuita de este, su programa, de su radio. Dios da y Dios quita.
3: Me dio plátano. Fíjate. Y me quitó el gusto por la papaya. Dios da y Dios quita.
5: Este me gusta. Ya va a empezar la Tercera Guerra Mundial. Pero también ya va a empezar la época de plátano. Digo, la época de mangos.
3: Eso qué.
5: La época de mangos es buenísima, güey.
3: Todavía están a tiempo de contribuir al top 10 de La Corneta. Les recordamos, es a través de @lacornetafm. Ahorita en esta ocasión, porque estamos teniendo algún problema con la cuenta de X de La Corneta, puede ser a través de @JRSestaca o @Evidegaray. Y volvemos en un momento con el horrible mundo de los espectáculos dentro del Círculo Rosita del Estaca.
5: Bueno, en unos momentos más. Híjole. Podrán...
3: Qué ese diminutivo lo hizo terrible.
5: Pueden degustarlo, ¿eh? Ahorita se los traigo. Oigan estos comerciales, compren lo que ahí se les anuncia y volvemos. No se muevan.
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5: Chismeando todo sobre los famosos.
4: Bueno, hablando de famosos, la casa de los famosos México, no la casa de los mañosos México.
6: Qué bárbaro, pues, qué genialidad, la amo, me encanta.
4: Es agresivísima la crítica.
6: Está divertidísima.
4: Es la sátira política más mordaz y brutal que yo he visto en mi vida en este país.
6: Bueno, incluso de pronto se meten con cuestiones que serían inaceptables, salvo que las diga un muñequito animado. Pero, o sea, se dicen unas cosas y se manejan unos conceptos.
4: Está brutal, fuertísimo.
6: Que incluso rayan en lo funable, ¿no? Pero está divertidísima. Ese es el asunto. Está muy buena. Lo que sí es que es un misterio de dónde sale,
4: quién
6: la produce. Evidentemente, pues es, o sea, porque el ataque es directo sobre el gobierno federal y.
4: Sí, yo no he visto que salga Lito Moreno. Salen puros güeyes de Morena. No salen los priistas ni los panistas.
6: No. Y bueno, pues es que además de todo tiene varias lecturas, incluso lo de los mañosos, ¿no? La maña, tiene que ver con cuestiones duras, pero yo siento que está muy bien hecha, ¿eh? Y son puntuales y son duros. Y sí manejan ahí temas que estamos todos viendo desarrollarse y lo hacen
4: además
6: bien.
4: Tiene actualidad, ¿no? En el capítulo que estrenaron el lunes se habla de la visa de Andy, por
6: ejemplo. Sí. Sí, tiene. O sea, está
4: fresquecito.
6: Está bueno.
4: Pero bueno, no estábamos hablando de la casa de los mañosos, esto que hace quién sabe quién allá en YouTube.
6: Que está buenísima.
4: Y que tiene claramente un sesgo político. Yo estoy seguro que está fabricado por la oposición en México.
6: Yo no sé quién lo fabrique, pero me hace reír mucho.
4: Pero pues, sí, ves que no tocan más que a personajes de Morena, ¿no?
6: No, me gustaría más que estuvieran personajes de otros partidos, la verdad, porque está muy bueno lo que hacen. Ahora, donde sí es queda muy claro que es por parte de la oposición, es que no tocan a nadie que no esté en Morena. Pero de que está cagado, está cagado.
4: Sí, está cagado. Bueno, pero íbamos a hablar acerca de la casa de los famosos México, que en esta ocasión, esta temporada, fíjate que no he visto nada, absolutamente nada. No
6: pues
4: sé
6: es
4: cómo
6: que es cansado
4: lleno.
6: Para ti, ¿no? Ya estuviste en varias.
4: Ya, Sofía estuvo en uno y Sofía y yo hemos estado de panelistas durante 2 o 3 años, ya suficiente.
6: Yo les deseo mucha suerte y sé que es un proyecto exitoso, pero no es para mí, pues.
4: ¿Y qué dijo Alfredo Adame al respecto? Adelante, Alfredo.
7: No, pues aburrida, sin ritmo, no es orgánica, es un fracaso totalmente, un fracaso en rating, es un total y absoluto fracaso, y pues bueno, pues, empezando por el elenco, ¿no? El elenco que está ahí, y luego un nefasto ahí, un gordo nefasto, que bueno.
6: José Ramón López.
7: Que además me tira y me dice que no reconoce mi trayectoria y que bla, bla, bla, pues ya le contesté.
8: La gente te pide porque dicen que sí está de plano súper aburrida.
7: Pues sí, claro. Sí, pues la gente quiere que vaya Alfredo Adame porque es el que le mete el sazón y el sabor al caldo. Lo demás es una bola de aburridos que
4: pues
7: que no sirven para nada.
6: Hablar en tercera persona siempre es raro.
4: Sí, es
6: qué raro. A mí, digo, me parece que Alfredo Adame hace bien lo que hace.
4: Entretenido es, güey.
6: No es mi onda, pero de que entretiene. Pero decir, José Ramón San Cristóbal, va.
4: Sí.
6: No sé, güey.
4: Sí. Pero que yo vaya, ¿no? Que Eduardo Videla. No,
6: suena raro. Pero bueno, no importa. Pero es Alfredo. Pues, que hable como quiera, ¿no?
4: Pues, sí, tiene derecho a ser lo que
6: es. Le mandamos un saludo, en Chile ni nada, es que lo más extraño del güey, pero bueno.
4: Sí, caray, y nos llevábamos bien con él.
6: Además, yo trabajé con él años y me divertí mucho, pero pues quién sabe qué pedo.
4: Bueno, vamos ahora con Eduardo Yáñez.

0: El ídolo del Estaca, simple y sencillamente porque abofeteó a un reportero de espectáculos.
1: Yo sé que estuvo mal, pero me
0: está mal.
1: Muchísimo.
0: Eso no se hace.
1: Está perfectamente mal, tan mal que le costó dinero. Tuvo que pagar ciento y tantos mil dólares, creo, de multa. Además sucedió en Estados Unidos. Lo demandaron, estuvo muy mal, pero me parece que el reportero de espectáculos estaba pasando de liana, jode y jode y jode, hasta que pasó lo que puede pasar cuando estás jodiendo a la gente, güey. Te pueden dar un guantazo por mamón. Y eso fue lo que le pasó a este reportero y la verdad me dio mucha risa. Le dio risa a Eugenio Derbez que estaba atrás de ellos, güey. Sí, y de pronto la cámara panea y la carita así, ¡ay, qué putazo!
0: Bueno, Eduardo Yáñez ha sido acusado de tener mal carácter. Pero
1: bueno, ya aquí, vimos, o sea,
0: aquí te lo va a aclarar.
1: Si se te sale un golpe y le pegas a alguien, pues evidentemente tienes
0: a mí no me falta el respeto.
1: Poco control de tus emociones, pero bueno, dice que no tiene mal carácter el señor. Vamos a escucharlo.
0: Adelante, Eduardo Yáñez.
2: Es que te sacan al tapón, manito.
3: A ver. Yo no tengo mal carácter. Yo soy muy apasionado.
2: ¿Qué te importa, vas a decir?
3: ¿No? Sí, qué chingas te importa. No. Yo no tengo mal carácter. Eso es un rollo que un pendejo dijo y tres pendejos más lo siguieron, ¿no? Que les encanta, porque además ese tipo de bla, bla, bla, les gusta más que el tipo de, ay, qué chingona escena, ¿no? O qué chingona historia, o qué chingona novela, o el director que los dirigió, qué bueno es, y en lugar de eso, pues es que si te estás tirando a alguien o...
0: Tiene razón.
1: Sí, habla la verdad.
0: Así, o sea, es la mugrosa prensa del corazón.
1: Vende,
0: ¿no?,
1: más lo negativo, vende más lo rosa, chismorrero, vende más lo pues, las cosas feas que las cosas buenas, ¿no? Nadie va a leer un artículo, ah, qué bueno estuvo la escena donde salió Eduardo. No, queremos ver si le pegó, se enojó.
0: Ahora, la influencia de Henry Kiss.
1: Lo que veo es que ya no pega, pero se enojó mucho porque... Lo dijo un pendejo que repitió otro pendejo. No te enojes, güey, no te enojes. No te hace bien, porque además de todo, cuando te enojas, y esto me parece que es una gran verdad, le estás cediendo el control al otro. Ya te hizo enojar, ya te hizo hacer lo que él quería que hicieras. Entonces,
0: Nadie te hace enojar.
1: Si a mí no en lo quieres. Personal me ha tomado muchísimos años entender eso, güey. O sea, tú te vas a enojar porque tú te quieres enojar, pero también puedes querer no enojar, es como el güey de la bici.
0: Lo que me acabas de contar, sí, bueno, habla de una profunda transformación en ti mismo.
1: Me pude haber parado a decirle, oye, güey, además de todo voy al box, ahorita es más, ¿por qué no empezamos a practicar aquí en la calle, pendejo? Pero pues no.
0: Mejor
1: no.
0: Sigue con tu vida.
1: Lo ignoré, adiós. Me hice güey, incluso pensé en voltearme y despintarle un dedo o algo, y dije, güey, no la compres, ¿para qué la quieres? ¿No? No la compres, no compres la bronca. Pues no compres la bronca, güey.
0: Y ya no me falta el respeto.
4: Se te fue. En ningún momento.
0: Se te arrugó.
1: Y además en español.
0: Se te arrugó.
1: Qué sabroso.
0: Ya no eres el que, ya estás viejo.
1: No, ya no, güey. Ya estoy
0: viejo. Te pandeaste.
1: Decrépito. Me dio miedo. Me dio miedo y no fui a ello. No fui a la cita. Ok, bueno.
0: El top ten del día de hoy se llama Dios da
1: y Dios quita. Y es cierto, Dios da y Dios quita. Dios te dio la vida y algún día te la va a quitar. Y bueno, Dios nos dio todos estos bonitos
0: Radio
1: momentos
0: escuchas
1: de felicidad que la gente nos vino a dejar aquí. Y ahí les va el número 10.
0: Dios da y Dios quita. Y gracias a Dios tenemos estos radioescuchas que han enviado estas propuestas, como esta, la número 10, que dice así. Tienes una amiga que es modelo.
1: ¡Wow!
0: Y te manda a la farmacia a comprar condones.
1: ¡Wow!
0: Magnum para su novio.
1: No, Dios da y Dios quita. Tienes un amigo modelo, una amiga modelo guapísima que te manda a comprar condones para su novio.
0: Magnum.
1: Bueno, pues ni además Magnum. Además de que el güey es guapísimo, la tiene. O sea, y de paso es millonario.
0: Y tú eres el correo y dile.
1: Y tú, bueno, ay, gracias, amigo.
0: Eres el traidor. Y tráeme unos condones.
1: Fuerte en la jeta, güey. ¿Trajiste el vino frío también? Bueno, bye, pa.
0: La que sigue es la número
1: 9. Dios da y Dios quita.
0: Dios quita.
1: Por fin te hace caso la que te gusta.
0: Uy.
1: Pero del ombligo para abajo es hombre. Bueno, pues si te gusta.
0: A lo mejor Dios da y Dios da, ¿no?
1: Pero la si gente, te gusta.
0: Todo. Sí, pues sí, si es lo que te gusta, sí. Adelante.
1: Está bien, hazlo.
0: Le pedí a Diosito no morir virgen. Y ahora ahora soy inmortal. Dios da y Dios quita.
1: Pues muy bien.
0: Vamos a la que sigue, la número
4: 8.
1: Dios da y Dios quita.
0: Vas a estrenar esa muñeca inflable carísima que te compraste.
1: Ajá.
0: Pero te la vendieron enferma, como que le moquea la nariz.
1: No, está llena. No estaba nueva. Ya está llena, grita el nuevo.
0: Estaba enferma.
1: ¡Ya está llena!
0: Tenía gripa.
1: ¿Es inflable o es de agua? ¿Por qué suena así?
0: No, qué asco, vamos a la 9.
4: Siete.
1: Dios da y Dios quita.
5: Mis papás por fin se divorciaron y ahora vivo solo porque ninguno pidió mi custodia.
1: Dios da y Dios quita.
0: Vamos a la número
4: 6.
1: Wow.
0: Dios da
1: y Dios quita. Tienes el internet con la más alta velocidad de la ciudad, pero tu vecino cambió la contraseña.
0: No, Dios da y Dios quita.
1: Dios da y Dios quita. Ahí está.
0: Sigue la número
4: 5.
0: Te manda un mensaje la persona que te gusta y el mensaje dice:
5: ¡ay, perdón, me equivoqué de chat!
1: Eso no era para ti.
0: Dios da y Dios quita. O te enamoras de la viuda, pero ¡pum! Dios resucita al esposo.
1: Dios resucita al esposo. ¡Guau!
0: La que sigue es la número
4: 4.
1: Dios da y Dios quita.
0: Te encuentras un billete de 500 pesos en la tanga de tu esposa. Bueno. Dios da, Dios quita.
1: Alguien tiene que ganar el dinero, güey. Vamos a la número, ¿qué era?
4: 3.
1: Dios da y Dios quita. Por fin la abuela abre la puerta de su cuarto para salir a caminar.
0: Ah, qué bien.
1: Pero la abuela murió hace 3 años, güey. ¿Qué pedo?
0: ¿Qué vi?
1: ¡Qué horror!
0: Dios da y Dios quita, esta es la número
4: 2.
0: Dios da y Dios quita. Oye, después de tanto ir al gimnasio, ahora sí te estás poniendo como toro, ¿eh?
1: ¿Eh?
0: Y tu novia ayuda muchísimo con los cuernos que te pone.
1: El toro, el torito. Híjole, qué horror. Bueno, ahora sí, la número
4: 1.
0: Dios da y Dios quita.
1: Tu papá es mago. Y por fin lo vas a ver actuar en vivo y realiza un acto de escapismo. Se va por cigarros y nunca regresa.
4: ¡Tarán!
1: ¡Tarán! Este programa ya se fue ALB. Se acabó, se terminó, no hay más. Se acabó lo que se vendía.
0: Así
1: ¿okay?
0: es, pero tenemos más corneta en la corneta extendida, nuestro queridísimo podcast. ¿Qué episodio grabamos también el día de hoy? Ya lo escucharán próximamente, pero bueno. El que tenemos de estreno, el que estamos ofreciendo, llévelo, es la corneta perrona, todo sobre tu lomito.
1: Así es, todo acerca de nuestros mejores amigos, los perritos, que tanto nos gustan, que tanto queremos. Y bueno, pues nos echamos un clavado a profundidad sobre qué necesita un perro para estar contento, cómo piensan. Digo, si es que piensan, porque sí piensan, según nos dijo nuestro invitado.
0: Dos invitados tuvimos,
1: cómo mantenerlos
0: son expertos en perros.
1: Contentos, saludables. También hicimos una serie de chistes horribles acerca de perros. Si quieren ustedes buscar uno por el cual funarnos, adelante.
0: ¿Qué me llamó la atención? Que ya no es bien visto en estos tiempos decir yo soy el dueño del perro.
1: No. Yo lo cuido.
0: Ajá. Ya no eres.
1: Había
0: no
1: una
0: eres,
1: palabra específica y no me puedo acordar.
0: No eres el amo del perro.
1: El tutor, soy el tutor del perro. Pero realmente el perro está bajo tu tutela, sí. ¿Pero le das tutoriales al perro?
0: Pero si yo lo compré y lo pagué, ¿no soy el dueño?
1: Pues es tuyo.
0: Pero yo no puedo ser dueño de un ser vivo, ¿no?
1: Bueno, yo no puedo ser dueño del mío porque no lo compré. Lo saqué de un refugio.
0: Fuiste y lo rescataste, pero tampoco eres su amo, como se decía antes, ¿no?
1: No.
0: Bueno,
1: él es el amo de la casa, en realidad, güey.
0: Sí, no lo dudo.
1: ¿Sabes cuánto me costaron los pinches examencitos del perro ayer, güey?
0: En Estados Unidos no me quiero ni imaginar.
1: Maldito. Pero bueno, como lo quiero.
0: Lo vale. Bueno, pues ya lo saben, ahí está la corneta extendida. Si ustedes son amantes de los perros, si les caen bien, les tienen cariño, pues es un capitulazo porque aprendimos muchísimo. Somos mucho mejores tutores de perros hoy en día, sí, después de haber hecho ese episodio, que antes. Y les va a pasar a ustedes lo mismo. Entonces lo pueden escuchar gratis en La Corneta Extendida en Amazon Music. La aplicación también es gratuita, la encuentran fácilmente, Amazon Music, la descargan, y ahí en la sección de podcasts, ahí está la Corneta Extendida. Y este programa también lo pueden escuchar en su formato podcast a través de Spotify. Uh-huh. Ahí estamos todos los días, lo pueden oír sin comerciales, adelantarles cuando les caigamos gordos en algo, regresarles si quieren volver a disfrutar a Moisés, no, lo que sea.
1: ¿Y sabes qué? Te voy a mandar un rayo a ti que nos escuchas. ¿Por qué? Porque soy tutor. Adiós.
6: En este instante se va la meme en la corneta.
0: ¿Y este es el cierre?
6: No, este.
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1: ¡Corre, que ya se acabaron los trailers!
2: ¿Comienza?
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0: Los estrenos, lo más viral, el cast de las películas y las series ya están aquí con Gaby Cam y Javier Ibarreche. Este episodio de Estreno.
4: En este episodio, la frontera entre el mundo de los vivos y los seres de ultratumba se rompe por completo en la noche del demonio, están entre nosotros.
1: Llega la nueva película de Jason Statham, Código Venganza, acción y más acción, y te diremos qué tan buena está.
4: Alfonso Herrera y Noé Hernández nos cuentan el dilema de la captura, entregar o soltar al Chapo con todo lo que eso implica, todo esto aquí en...
0: Y Javier Ibarreche.
4: Bandita querida, es un placer saludarles como cada semana aquí desde la cabina internacional de Estreno. Una semana con harta cosa interesante que discutir. Qué placer saludar en esta cabina a mi colega de las películas, mi querida Gaby Cam.
1: Javier Ibarreche, cuando seamos viejitos y ya no me digas estas cosas y quizá ya no exista de Estreno, ¿cómo voy a sostener mi autoestima? O sea, no...
4: No, puedes reproducir opciones. Todas las veces que te he dicho cosas en los episodios, que ya llevamos como 200.
1: Mi favorito siempre será mi mensaje de cumpleaños, pero siempre un placer, mi querido Javier. No se diga más, comenzamos.
0: Con Gaby Cam y Javier Ibarreche.

0: Jason Statham ha protagonizado 45 películas de acción, unas muy buenas, otras súper jaladas, como Megalodón 2. Ya no de hablemos ni de la 1, ¿no? Estamos hablando ya de la 2, donde lo más rescatable sin duda alguna es la música, como Under Pressure de Queen. Y Jason Statham regresa a la pantalla esta semana con Código Venganza. ¿Estará buena?
1: Exterior, noche, costas de Malta.
2: Un enorme barco de carga avanza por el Mediterráneo. Cole Reed, experto en seguridad privada, logra subir a bordo. Se interna entre los contenedores. Abre uno. Descubre a varias personas retenidas en la oscuridad, sin comida ni agua.
3: I'm coming back. For everybody.
4: De estreno Cinemex. Código Venganza.
5: Hablar de un hombre solo superando a todos sus enemigos es hablar de Jason Statham. Y eso lo volveremos a ver en Código Venganza.
0: En Código Venganza, Jason Statham da vida a Cole Reed, un policía retirado que estuvo en fuerzas especiales, y todo da un giro letal cuando es inculpado por el asesinato de su multimillonario jefe y amigo, porque al parecer, raro en una película de Jason Statham, alguien le tendió una trampa. ¿Y ahora qué creen? Efectivamente, deberá luchar por limpiar su nombre.
5: Mientras intenta encontrar al verdadero responsable, las pistas lo llevan hasta un barco de carga y descubre que el asesinato es una pieza de una conspiración internacional que involucra una red de trata de personas. Código Venganza le promete al espectador muchas escenas de acción, algo que se cumple con muchas peleas, armas y Jason Statham haciendo lo que amamos verlo hacer, darle chingadazos a persona que se le atraviese.
0: Efectivamente. Código Venganza no engaña, Jason Statham es un subgénero del cine de acción, tiene credibilidad física y sus películas, seamos honestos, nunca pretenden ser demasiado complejas, o sea, es entretenimiento visceral, es verlo a él dando madrazos, es verlo a él, siento que hasta es un poco un spoiler ver una película de Jason Statham, porque tú sabes que va a triunfar, o sea, es como no importa el problema, él va a ganar.
5: Además es un poco, o sea, es un poco lo que le pasa en ciertas películas a Dwayne Johnson, que siempre se ve exactamente igual, solo de repente trae un traje desastre y de repente trae un atuendo de plomero y de repente trae, o sea, es como Barbie, así que solo va cambiando de
0: profesión. O sea, lo que tú quieres ser.
5: Sé lo que tú quieras ser, soy Jason Statham, una Barbie Girl, pero, o sea, el güey como que solo cambia un poco de disfraz, por así decirlo, pero sus películas son esencialmente la misma, las premisas de acción. Me acuerdo una entrevista que hizo hace ya varios años, cuando estaba como el cine de Marvel en su mero apogeo, cuando todavía era criticable criticar las películas de Marvel, que él hablaba de cómo no le interesaba para nada entrar a ese mundo, porque decía que no tenía ningún mérito actuar frente a una pantalla verde y hacer todo con CGI, que en parte estoy de acuerdo en esta cosa de qué tanto se está haciendo una película y qué tanto no es una animación que se hizo después, cuando todo está ocurriendo en una pantalla verde. Todo esto porque él le apuesta al efecto práctico, le apuesta a que las escenas de acción implican un riesgo para el stunt, implican un movimiento, implican una fisicalidad, y es justo lo que él promete en sus películas. Si bien hay dobles de acción y demás, pues él hace mucho de los stunts de los que él participa. Es un experto en artes marciales, es un tipo que se ha entrenado en muchas formas de pelea y las pone en práctica en sus películas. A eso vas. ¿De qué se trata la película? Vean la que salió el año pasado o la que salió hace dos y ya la vieron. Ya la vieron. Pero en un disfraz diferente, y eso es un poco lo que promete y es lo que para sus fans dan ganas de ver.
0: Y tampoco es malo, ¿sabes? O sea, creo que nosotros podemos hablar de lo que es ver a Jason Statham en la pantalla grande, porque sí, en efecto, hay actores que tienen como que su propio género cinematográfico. Creo que elegiste el ejemplo perfecto con Dwayne Johnson, y es el mismo caso de Jason Statham. Ahora, eso no quiere decir que no tenga su mérito lo que él ha construido como una estrella de acción, ¿sabes? O sea, es como si dijéramos que el ir a ver una película de Tom Cruise para verlo hacer el stunt imposible que nadie creyó que se podía lograr no tenía mérito, porque algunas películas literalmente giran alrededor de ese stunt. Es un poquito lo mismo, pienso yo. Hay mucho mérito detrás de tener un público consagrado que va a ir a ver lo que sea que hagas porque ya saben qué van a ver, ¿sabes? O sea, hay un tema de, yo sé que me va a entregar una película de acción donde él va a ganar, muy probablemente el problema lo va a resolver, va a salir airoso de eso, y en el Inter voy a ver buenas peleas físicas, uso de armas, ya lo construyó, ¿sabes? Es como crea fama y échate a dormir, entonces es un poco el mismo caso de Jason, ¿no? Y yo creo que los directores lo contratan por esa razón, porque tiene credibilidad en eso. Entonces, Código Venganza es, no hay otra forma de describirlo, es otra película de Jason Statham que si te gusta, que si buscas escenas de acción, que si buscas buenos catorrazos, diría mi tía, que hoy en día ya soy yo, ya me convertí en esa persona, pues Código Venganza, sabes qué es lo que vas a encontrar.
6: What the fuck do you want?
7: Vengeance.
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0: ¿Qué escenas de terror te han traumado y causado pesadillas? En unos momentos te presentamos algunas de las más escalofriantes de las películas contemporáneas.
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8: Ya estamos de vuelta en con Gaby Cam y Javier Ibarreche.
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0: Escuchaste Sweet Dreams Are Made of This de Eurythmics de X-Men Apocalypse con Nicholas Hoult. Se anunció que Nicholas Hoult interpretará al profesor Gilderoy Lockhart en la segunda temporada de la serie de Harry Potter de HBO. Esta entrega comenzará a filmarse en otoño, antes del estreno navideño de la primera temporada en HBO.
1: Importante mencionar que Gilderoy Lockhart en la película original es nada más y nada menos que Kenneth Branagh.
2: Interior. Día. Consultorio de Gema, Estados Unidos.
3: Gema le dice a su paciente, un hombre anciano, que se recline en el asiento y empieza la revisión dental.
4: How are you doing today?
3: Nota algo atascado entre sus dientes.
4: Looks like there's something stuck in here.
3: El hombre la muerde. Ella cae de espaldas, golpeándose fuerte la cabeza.
2: 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La noche del demonio. Están entre nosotros.
1: Regresa a la pantalla grande una de las sagas más terroríficas de los últimos 15 años. En la saga de La noche del demonio, conocimos aquel lugar llamado El Más Allá, una dimensión paralela donde los demonios y entidades pueden estar en contacto con el mundo de los vivos. En las primeras películas conocimos a familias que podían terminar en este lugar, y para esta última, la saga promete expandir las reglas de este universo paralelo.
0: Gran parte del miedo en estas películas es la mera presencia de El Más Allá y la proyección astral, porque imagínate que te vas para allá y terminas atrapado en un lugar lleno de demonios. No, gracias.
1: No, así estamos bien, mira, concentrándonos en nuestros estudios. Y es que lo terrorífico de esta saga es que toma lugares cotidianos y los convierte en su escenario. Tu cuarto, un pasillo, un baño, la intimidad de tu hogar donde tú te sientes seguro y juras que no te va a pasar nada. Y ni siquiera es el miedo de que exista un demonio, sino saber que puedes estar ahí y tú ni te estás enterando. O sea, quizás está en este momento ahí junto a ti y tú no sabes qué está pasando.
0: Son de estas que la primera película fue un poco un fenómeno, o sea, hizo bastante ruido, el título incluso, ¿no? Como Insidious, que me llama mucho la atención siempre la traducción de La noche del demonio. Suena,
1: ¿Cómo llegamos a eso?
0: Es traducción de Canal 5 y soy fan, I'm here for it, o sea, 10 de 10. Pero ya se convirtió un poco en una saga con además actores que ya son representantes del género del terror en la pantalla. No sé, como que a mí cuando una cosa se convierte ya en franquicia, yo siempre tengo mis dudas porque siento que particularmente con el terror, cuando menos presupuesto hay para producirlo y cuando más viene como la sorpresa de que llegó de la nada, más efectivo es. Cuando se vuelve franquicia, cuando se vuelve una marca, cuando le dan más dinero para hacerlo, cada vez el efecto de las películas me parece a mí como que se reduce. Y al final el terror, como ocurre con la comedia, como ocurre con otros géneros, le apuesta a un efecto, ¿no? El miedo ya sea prolongado o inmediato de ciertas escenas, pero le apuesta a un efecto. Entonces siento que se diluye conforme se convierte en franquicia, pero Insidious acá sigue. No sé tú qué opinas de este universo.
1: Es que curioso porque Insidious, la noche del demonio.
0: La noche del demonio.
1: Es un fenómeno que podríamos comparar con algunas de las películas de terror de este año a las que les ha ido increíble, como Obsesión o como Backrooms. Porque fue una, o sea, la primera película de 2010 costó $1.5 millones y recaudó $100 millones. Y creo yo que volvemos al mismo tema que hemos tocado muchas veces en este programa, que tiene que ver con buscar nuevas formas de terror. Lo que dices de las secuelas y de las sagas, completamente de acuerdo contigo. O sea, yo sí siento que no hace fuerza. O sea, no hace fuerza tener 50 películas con el mismo tema cuando encuentras lo que llamaríamos el hilo negro, porque entonces deja de ser el hilo negro, ¿sabes? Es como, ya lo vimos, lo vemos otra vez. Ahora, los temas con los que juega esta saga, Insidious, yo no sé, ¿a ti alguna vez se te ha subido el muerto, Javier?
0: No estoy seguro, o sea, según yo, no sé si alguno lo llegué a mezclar con sueños o qué pedo, pero he tenido en medio de una pesadilla la sensación de que estoy despierto y que no me puedo mover, que, o sea, siento que quizás sí, ¿sabes? A lo mejor sí se me subió el muerto y lo reinterpreté o en mi cabeza ya lo bloqueé de otra forma, pero sí es una cosa muy terrible, que ocurre en tu espacio más íntimo.
1: Totalmente, es un poco lo que pasaba con Freddy Krueger, ¿no? Que te atacaba en tus sueños cuando estás vulnerable, es un poco lo mismo, porque además es algo que mucha gente sí lo ha vivido. A mí nunca se me ha subido el muerto, o sea, no estoy viendo bien esotérica, pero sí me ha pasado. que sueño y me estoy viendo a mí misma dormir. Eso sí me ha pasado más de una vez. Y hay un tema ahí también, de lo que mencionabas, que es que el más allá no es algo tan nuevo como el pedir un deseo y que te salga mal, ¿sabes? O sea, es como ten cuidado con lo que deseas. Sí creo que hay cierta novedad en el tema de obsesión. Y bueno, también James Wan no es nuevo en esta industria ni tantito. Por muy poco que haya costado la primera película, James Wan es un tipo que ya se hizo nombre haciendo cine de terror. Es un poco como hablar de Andy Muschietti, ¿no? O de Jason Blum como productor. Entonces, pues bueno, evidentemente la gente que gusta de Insidious, de La Noche del Demonio, sabe lo que va a ver. Una vez más, ¿no? Varias secuelas y varios títulos predecibles en la cartelera este fin de semana.

escuchaste Just a Girl con No Doubt de Scream 6 del año 2023, un regreso a la saga del terror de los años 90. Y ahora sí, es momento de que te preguntes cuáles son esas escenas de terror que más te han impresionado. Piénsalas y ahorita me dices.

0: como ya lo hemos platicado, las alas nos asustan con los problemas de la mente humana más que con entidades y seres sobrenaturales.
1: Hoy te presentamos algunas de las escenas de terror que nos han quitado el sueño y que dices, ¡ay, cabrón!
0: ¡Ay, no!
2: La decapitación de Charlie en El legado del diablo, Hereditary.
0: El pánico se esconde en el dolor de una pérdida, la inesperada y brutal decapitación de la pequeña Charlie de 13 años con un poste. Solo vemos el silencio del hermano y oímos el desgarrador grito de una madre que descubre el cuerpo sin cabeza en el auto. Lo puedes ver en claro video, pero ya se te advirtió.
2: Nikki en la oscuridad, en obsesión.
1: Las relaciones tóxicas aquí son el terror. Una de las escenas más perturbadoras, si no es que la más perturbadora de Obsession, ocurre en la noche, cuando Bear despierta y encuentra a Nikki de pie en la penumbra, inmóvil, con los ojos abiertos y viéndolo con una devoción siniestra. Y da terror porque uno sabe que ella no es ella y este hijo de la chingada la tiene sometida. ¡Qué villano que es ese güey! Esta está disponible en Apple TV.
2: La cabeza araña de La cosa del otro mundo.
0: Para los amantes del gore, es un clásico que no se les va a olvidar. En La cosa del otro mundo, el pecho de un infartado se abre como boca con colmillos que arranca las manos del doctor. El trauma llega cuando la cabeza se desprende del torso y le brotan patas de araña. O sea, literal como la muñeca de Toy Story. Puedes verla en HBO Max.
2: La niña ahogada de Haz que regrese.
1: El dolor por la muerte de un hijo puede desatar rituales prohibidos. La impactante película Haz que regrese nos muestra una desequilibrada Sally Hawkins, que al final exhuma el cadáver de su hija ahogada y lo abraza cuando falla su aterrador pacto esotérico. Pero creo que la escena quizá a mí que más me perturbó de esta película, no la más aterradora, pero la más perturbadora, fue cuando esta cría que tiene ahí en casa, que está también como medio poseída, medio que es y no es la figura que quiere sustituir, decide comerse un cuchillo y decide masticarlo hace unas primeras. Es como, qué absoluta enfermedad de los hermanos Filippo haber grabado esta chingadera. Es perturbador del mejor de los sentidos, está en HBO.
2: El sacrificio de los ancianos de Midsommar. El terror no espera la noche.
0: El terror ya no necesita la oscuridad y en Midsommar el terror no espera la noche. Dos ancianos se lanzan al vacío desde un acantilado por un ritual. Uno de ellos sobrevive y los líderes de la comuna le acaban quebrando la cabeza con un mazo bien padre, ¿no? O sea, la puedes ver en Amazon Prime Video. Te voy a decir una cosa, Javier, que no le he confesado a nadie más. Sí, claro que esa escena me traumó y la película completa de Midsommar me traumó. Pero pocas cosas me han traumado más que el té de calzón.
1: Es que hay momentos, o sea... A mí hay diferentes cosas que en el cine de terror me han perturbado. Recuerdo mucho también la película de Cuando acecha la maldad, esta película argentina que las primeras escenas, o sea, me acuerdo que yo me estaba haciendo de comer mientras la veía. Me hice de comer y estaba a punto de empezar a comer mientras la veía y fue como, ¿por qué hice esto? Tuve que tirar mi comida porque no, o sea, no había posibilidad humana de que yo ingiriera nada viendo esa primera escena con el tipo putrefacto, un tipo que se está pudriendo en vida en esa película, pero quizá más me aterró más adelante cuando de repente, si la vieron saben de qué estoy hablando, una niña, un perro, sorpresa. Saben exactamente de lo que hablo, qué momento.
0: Es que hay cosas de verdad horribles. A ver, quiero poner sobre la mesa un tema que me gustaría discutir contigo. Yo no soy fan del terror en general porque me cuesta trabajo encontrarle la credibilidad. Y me pasa una cosa rara. A mí las películas gore, así muy gore, como que ya no me generan nada porque me parecen inverosímiles, ¿sabes? O sea, como que no sé, hay gente que dice, ay, no, es que está muy gore, ¿no? O sea, y que eso como que haya mucha sangre, descabezados, tipo Tarantino, les genera mucho, mucho conflicto. A mí la verdad es que no es que me guste, pero tampoco es que yo diga, ay, no la quiero ver porque hay mucha sangre. O sea, esa parte, cuanta más sangre hay, menos trabajo, más bien, más trabajo me cuesta a mí conectar con las películas. Pero cuando hay cosas inesperadas, cuando se mueren niños, por ejemplo, esa parte de que se mueran niños, no puedo con ella, de verdad. No puedo con ella. O sea, me acaba de pasar con Sirat, ¿no? O sea, que no es una película de terror, porque tiene una escena que es más traumática incluso.
1: Sí.
0: Y en muchas películas de terror, o sea, como que estos vuelcos inesperados, cosas que tienen que ver con niños, como ya platicábamos, ¿no? O con matar niños, con niños poseídos, o sea, no puedo con eso, no puedo, me trauma muchísimo. O con animales, también los perritos me ponen muy...
3: Yo más con animales, creo.
0: Es horrible.
3: Eso sí, es trágico a un nivel ya indecible.
0: Totalmente, o sea, yo solo te puedo decir que de la Odisea lo que más recuerdo es a Robert Pattinson maltratando al perrito infeliz, desgraciado. Con, ¿sí? Con eso se ganó mi odio. No sé, no fue.
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1: ¿Sabes cómo fue la captura del Chapo y lo que vieron los dos policías que lo atraparon? 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
4: Volvemos en unos minutos con... 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

0: minutos. Les vamos a contar.
1: ¿Qué pasó realmente con la captura del Chapo Guzmán? ¿A qué dilemas se tuvieron que enfrentar Alfonso Herrera y Noé Hernández como personas al interpretar a sus personajes? Tenemos los detalles de la captura aquí en...

0: y Javier Ibarreche.
1: Exterior. Día. Carretera México-Nogales.
2: Reportan un
1: 5621. Dos policías detienen un automóvil en una revisión de rutina. Al acercarse, descubren

0: entra por una alcantarilla. Y cuando estos dos policías lo capturan y lo acorralan, Guzmán Loera intentó sobornarlos ofreciéndoles dinero, empresas, propiedades. Y cuando todo esto falló, los amenazó con quitarles la vida y la vida de toda su descendencia.
1: Uno por la familia hace cualquier cosa, ¿no?
2: ¿Usted cree que me puede comprar?
1: Van a acabar por desaparecerte a ti y a toda tu familia.
3: Héctor Cotzifakis es Joaquín El Chapo Guzmán y Alfonso Herrera y Noé Hernández interpretan a los dos policías, quienes con sus actuaciones y sus personajes te sumergen en un dilema ético de vida o muerte, que te hace pensar como espectador, ¿qué hubieras hecho tú? Y ellos mismos nos confiesan qué hubieran hecho.
4: Alfonso Herrera.
5: Yo creo que no hay nada como hacer lo correcto. Creo que esos frutos son aún más dulces. Es muy cabrón porque hay muchas vidas de por medio. Y no solamente está tu vida de por medio, está la vida de tu familia, está la vida del círculo, de tus círculos.
4: Noé Hernández.
6: Yo lo tengo muy, muy, muy, muy, muy claro, muy claro. Yo creo que en ese sentido me hermano mucho con Rosales y con Carmona porque tengo principios bien, bien, bien, bien cimentados en ese sentido. El trabajo y el trabajo honesto. Compartir la mesa con tus hijos y dices, este alimento lo trabajé con esto, no tiene precio.
4: Héctor Cotzifakis.
7: Puedes pensar que hacer lo correcto es entregarlo, pero estás también pudiendo entregar la vida de tu familia entera al entregar a este personaje. O sea, de repente puedes pensar, pero ¿por qué hiciste eso? Nos mandaste al matadero a toda tu familia, eso no es hacer lo correcto, porque criminales va a seguir habiendo. Y alguien que lleve la droga para el otro lado siempre va a ver a quién lo haga. O sea, el Chapo, o sea, cualquier otro, ponle el nombre que tú quieras. O los hijos, o los sobrinos, o los nietos. Porque las instituciones, las organizaciones criminales ya no acaban cuando agarran al capo. Ya hay una organización que sigue y sigue y sigue y sigue. Lo hemos visto y lo estamos viendo. Entonces, ¿qué es lo correcto?
0: Detrás de la película La Captura está el director Chava Cartas, a quien se agradece su estilo visual dinámico que te lleva a ver sus thrillers de acción con un estilo Hollywood, pero a la vez muy, muy propio.
3: Es un momento muy interesante a nivel historia de México, ¿no? Historia reciente, o sea, pensar en la captura de este personaje y pensarlo desde la perspectiva de los policías, que pues un poco en este dilema de capturas un criminal de ese tamaño, te ofrece dinero con el que seguramente te podrías jubilar, te ofrece más bien, te amenaza con quitarte la vida, un poco esta cosa, ¿no? La frase que hemos visto en mil series de narcos y películas, lo de plata o plomo, una versión un poco, digamos, extrema de ese momento, porque estabas hablando de un tipo que ya estaba colocado en la cima de la jerarquía de este mundo criminal. Tengo claro por qué no le ofrecieron a Sean Penn ninguno de los roles de esta película. Creo que hubiera dicho que no.
0: ¿Quién sabe?
3: Porque es que él ya hizo el live action, entonces ¿para qué meterse en esto? Pero
0: el documental hizo.
3: Exacto. Siento que es una situación delicada, que es que habremos de ver cómo la película retrata este momento, sobre todo retratándolo sin glorificar a un lado específico de la historia y sin enaltecer la situación, pero al mismo tiempo reconociendo la tremenda valentía que se necesita para poder enfrentar esa situación, que un poco te toca. O sea, ser el policía que atrapó a este güey, pues un poco estuviste, o sea, ni siquiera sé si por mucho heroísmo del que te puedas bañar, querría alguien ser el que capturó a tal, o sea, yo creo que da más miedo meterse contra una figura de ese tamaño, no sé, ¿tú qué piensas?
0: Sí, definitivamente, o sea, creo yo que la idea de las consecuencias que puede tener eso es aterradora, o sea, especialmente porque se sabe cómo se manejan estos grupos criminales en nuestro país. O sea, estamos en México, ¿no? No es como que, bueno, ya se acabó el problema, bye, ¿no? O sea, se sabe que siempre hay represalias, todo el tiempo estamos oyendo el tema de ajuste de cuentas, ¿no? Y sí, la verdad es que me parece brillante la idea de retratar esta perspectiva. Y también, bueno, a Alfonso Herrera, Poncho lo ha contado en varias ocasiones, que él, hay obviamente un momento donde estos policías están a solas con Guzmán Loera, que es pues justo donde pasa este tratar de convencerlos y todo parece, o sea, si tú te pones en la perspectiva de los policías, siento que hasta era mejor dejarlo ir que capturarlo, ¿no? Y las cosas buenas que podían haberse llevado de eso, o sea, ¿cuánto dinero crees que no pudieron haber cobrado?
3: Solito
0: hasta cierta
3: no
0: protección.
3: Metido en un pedo.
0: Totalmente,
3: solito,
0: el hecho de no.
3: Solito no haberse metido en un pedo, ya eso ya es bastante ganancia.
0: El no poner en riesgo a tu familia, no ponerte en riesgo a ti, el saber que no vas a vivir preocupado por el resto de tus días, que alguien vaya a tomar una represalia por lo que hiciste, ¿sabes? O sea, es un poco el hacer lo correcto versus hacer lo que te puede mantener a salvo y estar en un buen lugar. Y esa conversación, pues justamente Poncho fue como un poco en lo que basó el personaje, ¿no? En estas horas en un motel donde están encerrados, donde es, pues son ellos con él, ¿no? Y es mucho, mucho más fácil ponerse en ese lugar. Creo yo que me gusta, o sea, me gusta mucho la perspectiva que tiene esto, porque creo que ese

0: episodio en la historia de México, hasta cómico fue en algún momento, ¿sabes? Lo del túnel que uno decía, sí. ¿Qué? ¿Cómo? O sea, sí. Yo me acuerdo que cuando pasó esto, o sea, cuando capturaron al Chapo, en algún momento me tocó estar haciendo entrevistas en Estados Unidos y la gente te lo preguntaba como, ¿te cae que es cierto? O sea, ¿neta se escapó? Parecía como hasta un chiste, ¿sabes? Un chiste internacional. Pero sí, esta parte de hacer lo correcto, de meterte en esos temas tan complicados en nuestro país, yo creo que sí pone sobre la mesa muchas preguntas, no solo existenciales, sino morales y éticas, que no sé si todos responderíamos de la misma forma.
1: Porque estar con este cabrón es como estar cuidando al mismísimo diablo.

0: tras décadas de explosiones por productos defectuosos, el Coyote decide demandar a Acme.
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0: La captura, la película sobre el arresto del Chapo, llega a Netflix.
1: Y así, bandita querida, llegamos al final de otro episodio de estreno. Me emociona mucho que la semana que viene vamos a hablar de una película. Hay tanta historia que platicar. Así que no se despeguen de este programa. Síganos en redes, escuchen el programa de estreno y su versión podcast, en el podcast de estreno. Por si se perdieron alguna entrevista, alguna recomendación, algún lo que sea, ahí estamos en todas las plataformas. Recuerden que nos encuentran en redes como @destrenoMX. Yo soy @IbarrecheJavier.
0: Y yo soy @GabyCam40. Y si te perdiste cualquier episodio de estreno, no te preocupes porque existe la versión podcast. Y por supuesto, si quieres vernos, ver cómo se hace este programa, no te pierdas la versión de YouTube de estreno en los canales de Los 40 México. Ahí puedes ver completamente en forma y en persona cómo Javier Ibarreche y Gaby Cam se convierten en Javi Cam. Nos escuchamos la próxima semana en este tu programa que se llama...
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